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0: 7:13, hora exacta.
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3: Es Lucero, te deseo lo mejor. 7:21 minutos.

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las 7:34. Aquí están los Vázquez Sound. Rolling in the Deep. Por Sol Estéreo.

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0: Mon Laferte.
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3: Ocho de la noche con 9 minutos. Aquí está Lazo. Ojos marrones.

0: 8 de la noche con 13 minutos, 8:13, hora exacta.
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1: Escuché que últimamente pasas las noches llorando. 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
2: Es la oreja de Van Gogh. La chica del espejo. 8 de la noche, 25 minutos.

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3: Adivina, adivinador, las encuentras en cada esquina, te acompañan en las fiestas y es casi imposible resistirse a ellas. ¿Ya sabes qué son?
4: Exacto, las papitas y las frituras. Pero ¿sabes todo lo que contienen? No te dejes llevar solo por el antojo. Acompáñanos a descubrir el estudio de calidad.
0: Revista del Consumidor.
4: Las papas y las frituras forman parte habitual de la dieta de muchas personas mexicanas. Pero ¿sabías que las frituras que consumes son resultado de la transformación de un alimento originario de América? La papa y otros ingredientes como el maíz y el trigo son transformados en botanas mediante procesos como el corte, la fritura y el sazonado. De acuerdo con datos de Statista, en 2025, el consumo de botanas saladas en México alcanzó un promedio de 10.9 kilos por persona, lo que refleja su amplia disponibilidad y arraigo en los hábitos de consumo actuales.
3: Y ante la gran variedad de papas y frituras de maíz y trigo, el laboratorio se dio a la tarea de analizarlas para que sepas exactamente qué estás consumiendo. Se analizaron 67 productos en total, 33 papas, 4 productos a base de papa, 24 botanas de maíz y 6 botanas de trigo. Al examinarlos, se verificaron distintos aspectos. Se comprobó que la información en las etiquetas de los productos cumpliera con la norma oficial mexicana.
4: Además, para analizar el contenido dentro del empaque, se comprobó que todos los productos cumplieran con las cantidades declaradas de contenido neto, sodio y contenido energético.
3: También se analizó el aporte nutrimental, es decir, la cantidad de proteínas, grasas y carbohidratos, los principales componentes que aportan energía a nuestro cuerpo. Sin embargo, no hay que olvidar que es importantísimo mantener el equilibrio en su consumo.
4: ¿Cuáles fueron los resultados? Todos los productos cumplieron con el contenido neto declarado. Sin embargo, existen 7 productos que contienen más sodio del que declaran. 5 de la marca Great Value, los Sabritones Rodaca sabor sal y limón y los Totis Donitas chile y limón. Otro producto que no cumple con lo que declara es Bocados Bocachitos, ya que en su empaque indica que contiene queso, pero no es así.
3: Y hablando de veracidad, estos productos contienen más grasa de la que declaran. Las papas Great Value Jalapeño Crujientes, Sol Tubi Papa Adobadas, Totis Pops, Valley Foods Potato Chips Limón Crujiente, Totis Pops Corte Casero y las Valley Foods Potato Chips Rich Crujiente. También las frituras de trigo que excedieron la cantidad de grasas declaradas fueron chicharrones de fuego y chicharrones sabor chile limón, ambos de la marca Great Value. Y en cuanto a las frituras de maíz que no cumplen son Bocados Bocachitos, Churritos Natural Sol, Doritos Nacho y los Takis chile limón.
4: Las siguientes papas fritas que contienen menos proteína de la que declaran, 2 de la marca Great Value en sus sabores queso jalapeño y adobadas, Sol Tubi Papa Rifaditas y Totis Paps Corte Casero. En el caso de las frituras de maíz, Fritos sabor chile y limón, Quesabritas, Rancheritos Original y Tostitos. Y por último, las frituras de trigo, Sabritones Rodacas sabor sal y limón y Totis Donitas Limón y Sal.
3: Lo mejor para consumir estos productos es seguir las siguientes recomendaciones. Aunque las botanas tienen una vida en anaquel bastante amplia, no te confíes. Verifica siempre que el empaque esté íntegro y que la fecha de caducidad esté vigente. Conserva el producto en su empaque original bien cerrado, a temperatura ambiente y lejos del calor o la luz solar directa.
4: La Organización Mundial de la Salud recomienda no exceder los 2000 miligramos de sodio al día, lo que equivale a menos de 5 gramos de sal. Una sola bolsa de estas botanas puede cubrir más de la mitad de ese límite. ¿Te imaginas? Recuerda que el consumo frecuente de estos productos procesados contribuye al sobrepeso y la obesidad.
3: Ojo, si vives con hipertensión arterial, diabetes, sobrepeso u obesidad, lo mejor es evitar o limitar su consumo debido a su alto contenido de sodio y grasas saturadas. Disfrútalas de vez en cuando y compensa siempre con una dieta rica en vegetales y actividad física. Tu cuerpo agradece los buenos hábitos.
4: Mantener una alimentación moderada, adecuada y equilibrada es la clave para prevenir enfermedades como diabetes o las cardiopatías. Pequeños cambios en tu dieta diaria pueden marcar la diferencia. Revista del Consumidor Radio.
3: Gobierno de México.
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Exactamente, las 8 de la noche, 43 minutos. Recuerda, las 9 solo para desvelados. En esta ocasión tendremos como invitado especial al gran DJ Gillo, que va a estar mezclando sus sesiones en vivo y en directo a través de Sol Stereo. Esto será en Desvelados, no te lo pierdas, a las 9 de la noche.

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exactamente las 9:06. Bienvenidos a Solo para Desvelados. Por aquí van a pensar, ¿qué hace George ahí en este horario? Bueno, lo que pasa es que estamos apoyando a la compañerita que tuvo un compromiso. Bueno, aquí estamos Solo para Desvelados, edición del miércoles. Me tocaba mañana en este horario, me tocaba el jueves. Pero bueno, cambiamos el turno. Así que vamos a saludarlos como siempre con el gusto de poder llevarles 2 horas y media de música. Hoy tendremos de invitado a DJ Gillo por acá, aunque como que se nos estaba congelando parte de mi equipo, como que se me estaba congelando mi pantalla de... Bueno, pero vamos a tratar de llevarte esas 2 horas y media de música continua, música muy buena, para que te quedes con nosotros, nos acompañes si quieres participar igual con nosotros a través de nuestras líneas telefónicas, línea directa 83 83 238 85, a través del WhatsApp. Es el mismo número, ya lo sabes, 9 83 83 238 85. Llámanos si quieres saludar a alguna personita en especial, o dinos qué estás haciendo, en qué actividad estás en este momento, no importa dónde sea, en qué negocio, en la oficina, en casita, haciendo la tarea, estudiando, trabajando. Bueno, o simplemente si estás en el sillón, en la maquita, en camita, o bueno, en la mecedora, dinos en qué colonia nos escuchas para que te mandemos los saludos correspondientes. A esta hora, Desvelados ya inicia y aquí estamos.

0: Estamos iniciando con Opus para recordar este super tema Vive la Vida. Life is Life a través de Desvelados. Buenas noches, bienvenidos.
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vamos a recordar a este grupo La Bionda. Uno para ti y uno para mí. One for you, one for me. Estás escuchando Solo para Desvelados. Feliz miércoles, primero de julio.

0: Recordamos a Nick Trends. Aquí está DJ Teenage Sexy. La versión de Rod Stewart, pero ahora con Nick Trends.
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0: Y aquí está este rolononón con Rick Astley, recordemos. My arms keep missing you. Mis brazos siempre te recordarán, chiquitita. Recuerda que está mezclando en vivo para ti en este miércoles especial de Desvelados. DJ Gillo, mezclando totalmente en vivo.
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0: Y también recordamos a Melo Menéis. Esto se llama Mentirosa. 9:38 p.m. en Solo para Desvelados.
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1: Y continuamos, ya estamos en la segunda hora de Desvelados. Recuerda nuestro número de WhatsApp 983-83-238-85. Recuerda que estamos iniciando el mes de julio y vamos a iniciarlo con el pie derecho. 10:05 en este momento. Aquí está este súper éxito de Black Box. Esto se llama Strike It Up. 10:05.

Seguimos en Desvelados, ya son las 10 con 11 minutos. 10 con 11 minutos, saludos al buen Bartolo, que está trabajando hasta altas horas de la noche. Nos pide su canción icónica, la de Mario Quintero. Saludos al Junior y al Bartolo, allá en la López Mateo, saludotes. Yo soy fiel a tu espacio, a tu programa, dice, solo para Desvelados.

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Hola, ¿qué tal, George, amigo? DJ Gillo, buenas noches. Por favor, la canción It's My Life de Talk Talk. Amigo George, saludos también para ti. Que Dios te bendiga muchísimo. Que tengas un maravilloso mes de julio. Con hartas bendiciones. Gracias. Saludos para Adi, que nos está sintonizando en esta noche de desvelados. Claro que este mes de julio es maravilloso porque es el mes de mi cumpleaños. ¡Qué rápido llegó! Ok, ya merito es mi cumpleaños en este mes de julio. Por eso es un mes maravilloso. 10 de la noche, 38 minutos. Seguimos. Noche especial con DJ Gillo en Desvelados.

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19: Esto se llama Imagination. Imaginación. 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Edición especial del miércoles con DJ Gillo.
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0: Aquí llega Prince and the Revolution. Esto se llama Anoche una paloma salvó mi vida.
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0: Vamos a recordar este super éxito. Tema noventero con Pet Shop Boys. Esto se llama Tú estás siempre en mi mente. Always on my mind. Mezclando en vivo para ti esta noche de miércoles. DJ Gillo. Totalmente en vivo.
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Aquí llega el famoso Hathaway. ¿Qué es el amor? What is love?

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Y es Corona, y así nos hemos ido en esta nochecita de miércoles, primero de junio. Nos hemos ido, como dice la misma canción, al ritmo de la noche, The Rhythm of the Night. Ojalá lo hayas disfrutado, ya estamos saliendo del aire en un instante más. Gracias por acompañarnos. Aquí te acompañó DJ Gillo. Te acompañó en esta maravillosa noche de miércoles, ombligo de la semana. Mañana regresamos, Dios mediante. Gracias, bonita noche. Cuídense mucho, que tengan dulces sueños. Y hasta la vista, baby.

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3: 6 de la mañana con 30 minutos. Muy buenos días. Bienvenidos a este primer turno desde Cabina Central. Te da los buenos días, Lorena López y Garroa, en este jueves, prefin de semana, ya 2 de julio de este 2026. Como siempre, saludando a los amigos locatarios de los diferentes mercados de esta ciudad capital, a los que estamos iniciando jornada laboral, a los que en un momentito más se van a descansar después de una jornada ardua de trabajo, y para los que están cumpliendo años o celebrando algo en especial, muchísimas felicidades. Ya estamos en línea, www.sol977.com, ahí estamos. Nos quieres seguir en las redes sociales, nos encuentras como Sol977FM en X, en Instagram, en Facebook. También nos puedes seguir en cabina 983-83-238-85, línea directa, mensajes de texto, WhatsApp y voz. Pues vamos a iniciar ya con este primer bloque musical. Usted disculpará, pero así andamos desde el martes. Acá siente por amarte, Alacranes Musical nos dice: por tu amor, Capaz de la Sierra, Mi Credo. Y los horóscopos de Durango, 5 minutos, 6 de la mañana con 31 minutos. Bienvenidos, muy buenos días.

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8: Seis de la mañana con 46 minutos, 6:46. Y continuamos con más, por supuesto, a través del 97.7 de tu FM, jueves 2 de julio de este 2026. Vámonos con Karim León, eso que se llama Primera Cita. Llega Joan Sebastián, Secreto de Amor. Marco Antonio Solís nos dice, mi eterno amor secreto. Siéntamos malita la garganta, ya nos preguntaron, sí, todavía, estragos del martes. Y Yuridia con Amigos, no, por favor. 6 de la mañana con 47 minutos, 6:47.

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7: 7:05 de la mañana.

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1: Adivina, adivinador. Las encuentras en cada esquina. Te acompañan en las fiestas y es casi imposible resistirse a ellas. ¿Ya sabes qué son?
0: Exacto, las papitas y las frituras. Pero ¿sabes todo lo que contienen? No te dejes llevar solo por el antojo. Acompáñanos a descubrir el estudio de calidad.
2: Revista del Consumidor.
0: Las papas y las frituras forman parte habitual de la dieta de muchas personas mexicanas. Pero ¿sabías que las frituras que consumes son resultado de la transformación de un alimento originario de América? La papa y otros ingredientes como el maíz y el trigo son transformados en botanas mediante procesos como el corte, la fritura y el sazonado. De acuerdo con datos de Statista, en 2025, el consumo de botanas saladas en México alcanzó un promedio de 10.9 kilos por persona, lo que refleja su amplia disponibilidad y arraigo en los hábitos de consumo actuales.
1: Y ante la gran variedad de papas y frituras de maíz y trigo, el laboratorio se dio a la tarea de analizarlas para que sepas exactamente qué estás consumiendo. Se analizaron 67 productos en total, 33 papas, 4 productos a base de papa, 24 botanas de maíz y 6 botanas de trigo. Al examinarlos, se verificaron distintos aspectos. Se comprobó que la información en las etiquetas de los productos cumpliera con la norma oficial mexicana.
0: Además, para analizar el contenido dentro del empaque, se comprobó que todos los productos cumplieran con las cantidades declaradas de contenido neto, sodio y contenido energético.
1: También se analizó el aporte nutrimental, es decir, la cantidad de proteínas, grasas y carbohidratos, los principales componentes que aportan energía a nuestro cuerpo. Sin embargo, no hay que olvidar que es importantísimo mantener el equilibrio en su consumo.
0: ¿Cuáles fueron los resultados? Todos los productos cumplieron con el contenido neto declarado. Sin embargo, existen 7 productos que contienen más sodio del que declaran. 5 de la marca Great Value, los Sabritones Rodaca sabor sal y limón y los Totis Donitas chile y limón. Otro producto que no cumple con lo que declara es Bocados Bocachitos, ya que en su empaque indica que contiene queso, pero no es así.
1: Y hablando de veracidad, estos productos contienen más grasa de la que declaran. Las papas Great Value Jalapeño Crujientes, Sol Tubi Papa Adobadas, Totis Pops, Valley Foods Potato Chips Limón Crujiente, Totis Pops Corte Casero y las Valley Foods Potato Chips Rich Crujiente. También las frituras de trigo que excedieron la cantidad de grasas declaradas fueron Chicharrones de Fuego y Chicharrones Sabor Chile Limón, ambos de la marca Great Value. Y en cuanto a las frituras de maíz que no cumplen son Bocados Bocachitos, Churritos Natural Sol, Doritos Nacho y los Takis Chile Limón.
0: Las siguientes papas fritas que contienen menos proteína de la que declaran, 2 de la marca Great Value en sus sabores queso jalapeño y adobadas, Sol Tubi Papa Rifaditas y Totis Paps Corte Casero. En el caso de las frituras de maíz, Frito Sabor Chile y Limón, Quesabritas, Rancheritos Original y Tostitos. Y por último, las frituras de trigo, Sabritones Rodacas, Sabor Sal y Limón y Totis Donitas Limón y Sal.
1: Lo mejor para consumir estos productos es seguir las siguientes recomendaciones. Aunque las botanas tienen una vida en anaquel bastante amplia, no te confíes. Verifica siempre que el empaque esté íntegro y que la fecha de caducidad esté vigente. Conserva el producto en su empaque original bien cerrado, a temperatura ambiente y lejos del calor o la luz solar directa.
0: La Organización Mundial de la Salud recomienda no exceder los 2000 miligramos de sodio al día, lo que equivale a menos de 5 gramos de sal. Una sola bolsa de estas botanas puede cubrir más de la mitad de ese límite. ¿Te imaginas? Recuerda que el consumo frecuente de estos productos procesados contribuye al sobrepeso y la obesidad.
1: ¡Ojo! Si vives con hipertensión arterial, diabetes, sobrepeso u obesidad, lo mejor es evitar o limitar su consumo debido a su alto contenido de sodio y grasas saturadas. Disfrútalas de vez en cuando y compensa siempre con una dieta rica en vegetales y actividad física. Tu cuerpo agradece los buenos hábitos.
0: Mantener una alimentación moderada, adecuada y equilibrada es la clave para prevenir enfermedades como diabetes o las cardiopatías. Pequeños cambios en tu dieta diaria pueden marcar la diferencia. Revista del Consumidor. 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
2: Dos fenómenos del sinsentido. Dos hechos que verdaderamente están de no creerse si no fuera porque vivimos en este México lindo y querido. Mientras, por cierto, desde ayer está circulando esta primera nota que quiero compartirle esta mañana. Y mire, he esperado todo el día de ayer a ver si surgía alguna versión oficial que aclarase, desmintiese o nos dijera que simple y sencillamente se trataba de ataques políticos, como es la salida fácil, siempre que se trata de evidenciar cosas que no debieran ocurrir desde la administración pública. Desde el fin de semana circularon imágenes en donde se observan cajas y cajas y cajas de medicamentos, señalan los medios digitales distintos que publicaron la nota, de medicamentos caducados. Hace menos de una semana, el secretario de Salud, Flavio Carlos Rosado, en su derecho ciudadano, por supuesto, en fin de semana, organizó una taquiza allá en Isla Mujeres con el alcalde del desgobierno de Bacalar, José Alfredo Contreras Méndez. Ya le he dicho que como presidente municipal ha resultado muy buen taquero. Y bueno, el motivo, pues, dar a conocer su imagen en el camino que quiere construir rumbo a la presidencia municipal de aquel municipio, valga la redundancia. La cuestión es justamente esa. Mientras andan de fin de semana organizando taquizas para, pues, irse a la grilla, es decir, aventar el arpa para buscar otro instrumento, pues se les echan a perder los medicamentos. No es que sea la primera vez, no es que sea novedad, no es que a los centros de salud no lleguen cualquier cantidad de medicamentos ya a punto de caducar y así se los entreguen a los galenos que ahí hacen todo su esfuerzo por mantener a las comunidades pues lo más sanas posibles en la medida de los insumos que les proveen. Es verdaderamente inconcebible que en los hospitales, en los centros de salud, en las casas de salud, en el sistema de salud en general público, no haya medicamentos, que manden a las personas hasta por el material de curación, hasta por la jeringa para ponerle la inyección al enfermito. Y en contraparte, en las bodegas de la Secretaría de Salud se les echen a perder medicamentos. Hasta esta hora no ha habido un solo comunicado que aclare, desmienta o especifique qué y cuáles y cuántos medicamentos se les echaron a perder. Elementos tenemos algunos, sobre la caducidad de los medicamentos que llegan a las casas y centros de salud. Ya le he platicado de cómo en anteriores administraciones les mandaban cajas y cajas y cajas de jeringas, aunque no hubiera, como decíamos antes, ni mejoralitos. Pero eso sí, la grilla, todo lo que da, las taquizas, a gusto. Las aspiraciones políticas, con todo. Y los ciudadanos, usted, yo y todos los que habitamos en el infelizato, pues como siempre, bien jorobados. Y le cuento otra, para que entremos en calor. Fíjese que, pues, el director del Instituto de Movilidad de Quintana Roo, Rafael Hernández Cotasec, en una búsqueda de mantener en buen estado el sistema de transporte que se está echando a andar en Chetumal y garantizar la integridad de los que utilizan los camiones urbanos. Acaba de hacer una de las declaraciones pues más contradictorias que pudiésemos esperar de cualquier director de Instituto de Movilidad que instrumente sistemas de transporte urbano. Primero, porque no creo que ningún afortunado millonario con Suburban blindada y hasta personas de seguridad se vaya a bajar de la Suburban blindada, vaya a subirse con sus guaruras al sistema de transporte urbano. No creo que ningún burócrata acomodado con carrito del año y oficina de aire acondicionado vaya a preferir su carrito del año para subirse al transporte urbano. ¿Quiénes sí utilizan el transporte urbano? Pues probablemente usted y yo y los menos favorecidos, los de a pie, vaya, los mortales, los del infelizato, como ya le decía, la gente que va a trabajar, la gente que va a trabajar en oficios y que pues quiere ahorrarse una lanita. Dice Hernández Cotasec, sin embargo, que nadie que lleve ningún tipo de instrumento de trabajo va a poder subirse a los camiones urbanos. Hágame el refabrón, cabor. Digo, está bien. Tampoco es como para que se vaya a subir con la motosierra o no lo sé. Que tampoco vería el problema, ¿eh? Pues ni modo que se suba con la motosierra prendida. Dice que no van a poder subirse con palas. Vaya, a lo mejor no los quiere convertir en los guajoloteros de antes. Y a lo mejor está bien. Pero generalmente, por ejemplo, los albañiles que llevan su nivel, que llevan su cuchara, que llevan su plomada, pues lo llevan en una mochila. Quien a lo mejor se ve obligado a llevarse una palita, ya cuando llevan pala generalmente andan en triciclo. Pero bueno, cuando no, pues lo llevan en un costalito. Pero no, pues que no lo van a poder llevar, que porque pues ponen en riesgo que ni albañiles, ni agricultores, ni jardineros, ni obreros, ni nadie que porte herramientas va a poder subirse a los camiones de Chetumal. Pues qué ching, están esperando que se subiera el de la guayabera de lino, el de los zapatitos boleados Ferragamo, la señorita del vestido de lino y perfumito bonito, esos que se ve cada informe de gobierno, por cierto. ¿Qué es lo que estaban esperando? ¿O quién esperan que utilice el sistema de transporte urbano? Está bien, lo pueden utilizar las señoras y señores de la burocracia, digamos, hasta director si quiere, ¿no? Hasta ahí todavía, de ahí para arriba ya sabe que ya hay carrito del año y ya hay otra cosa. Los estudiantes, evidentemente. Pero hombre, pues no estaba pensado para las clases menos favorecidas. La clase menos favorecida no sale a pasearse en transporte urbano. Sale a trabajar. ¿Y dónde quieren que deje su herramienta de trabajo? Ahora resulta que va a ser prohibitivo para agricultores, albañiles, jardineros, obreros. Y si quieren subirse, pues que no lleven la herramienta. ¿Y cómo quieren que la transporte? De verdad, parece que estamos, pues, en el mundo del revés. Muy buenos días, bienvenidos a Sol Noticias, esta es una propuesta noticiosa de Grupo Sol Comunicaciones. Yo soy Julián Santiesteban y les saludo, pues, con el gusto de siempre, con las quejas de toda la vida, con el atribulado amanecer de cada día en esta hermosa capital de Quintana Roo, en Chetumal. Estamos iniciando, pues a lo mejor no como debiéramos, porque no quisiéramos tener que pasar este tipo de noticias, pero ni modo que no le digamos este tipo de situaciones que se están dando, porque en una de esas usted va a salir con todas las ganas de salir a chambear, valga la redundancia otra vez, perdón, con sus herramientas, y le van a decir, no, Brody, ya no, pues es que nueva administración, ya no te puedes subir ni con la palita, ni con la plomada, ni con el nivel, ni con nada. Oye, pero pues se supone que el transporte es para los que menos tenemos. Pues sí, pero ya no. nuevas instrucciones. Válgame la retostada. El mundo del revés. Buenos días, Lorena.
1: Buenos días, Julián. Perdón por la voz todavía, pero bueno.
2: La siguió ayer, ¿eh? Así como va, le va a llegar el domingo a las 2 de la tarde.
1: Y ahí voy a estar también. El lunes no te voy a poder ayudar para nada. ¿Por qué?
2: Ni cómo ayudarla, luego dice que no.
1: Tú tienes la culpa, Julián.
2: ¿Y yo por qué si yo no compré el ron? Ay, perdón. Digo, la coquita con hielo.
1: Bueno, seguimos así. Pero mira, te prometo que el lunes si no hablo, ya sabes por qué.
2: No,
1: me fui más allá.
2: Pues a la estratosfera.
1: Exactamente.
2: A la estratosfera.
1: 983-83-23-85 para que te comuniques con nosotros los mensajes de texto, WhatsApp y voz. Gracias, Julián.
2: Bueno, pues ahí está. Vamos a entrarle de lleno. Mire, de verdad, intento ser mesurado con esta noticia porque se difundieron cualquier cantidad de imágenes del almacén de la Secretaría de Salud en Subteniente López. También debo decirle una cosa. No es la primera vez que esto ocurre. En algún momento, siendo yo reportero de un periódico hace ya muchos años, muchos años, hubo un reporte similar, hubo imágenes similares, y fuimos incluso, pues allá, al depósito de Subteniente López. Hubo un funcionario de apellido Haddad. Ya no voy a entrar en detalles porque, bueno, no quiero revivir viejos tiempos ni viejos litigios que, por cierto, nos tocó ganar. Pero bueno, hubo un funcionario de apellido Haddad que incluso ya se jubiló, que fue evidenciado por este tipo de situaciones y, bueno, amenazó con denunciarnos, nos denunció, mostramos la evidencia y al último hasta lo sancionaron. La cuestión es que, por eso le digo, no es la primera vez que ocurre, pero hasta ahorita nadie dice de qué se trata en esta cuestión, en este caso en específico, ni de qué medicamento se trata, ni tampoco siquiera hay un comunicado que aclare qué es lo que ocurrió y por qué tienen prácticamente en la basura esas decenas de cajas de medicamentos. De acuerdo con la versión de los denunciantes, durante una auditoría de la Secretaría Anticorrupción y Buen Gobierno, habrían sido detectados medicamentos e insumos presuntamente caducados, mojados y almacenados en condiciones inadecuadas mientras en hospitales y centros de salud persisten las quejas por desabasto. ¿Se acuerda cuando en el DIF se les echaron a perder las despensas? Que llegaban las lluvias y no repartían, y cuando fueron a revisar, ya estaba, como decía el macuspano, el frijol con gorgojo y las despensas echadas a perder. Bueno, pues más o menos es lo que está pasando, pero en este caso con medicamentos. Según la denuncia, dicen, y por temor a represalias hecha de forma anónima, el personal responsable del almacén y de áreas administrativas habría intentado realizar movimientos de lotes e intercambiar insumos, con el propósito de hacer coincidir el inventario físico con los registros oficiales durante el proceso de revisión. Asimismo, se asegura que se buscó minimizar los hallazgos para evitar que trascendiera la magnitud de las presuntas irregularidades. En uno de los mensajes difundidos, el denunciante sostiene que están tratando de cambiar lotes de medicamentos para poder cuadrar la auditoría, incluso pidiendo medicamentos a hospitales para que todo cuadre, además de afirmar que la situación ameritaría una investigación profunda y, en su caso, sanciones para los responsables. Los señalamientos cobran especial relevancia, debido a que, desde hace meses, pacientes, médicos y personal de enfermería han denunciado la falta de medicamentos e insumos en diferentes unidades médicas del estado. Mientras los hospitales enfrentan carencias, el caso representa una grave falla en el manejo de recursos destinados a la atención de la salud. La denuncia también cuestiona la actuación del secretario estatal de salud, Flavio Carlos Rosado, al señalar que mientras enfrenta estas presuntas anomalías en la dependencia a su cargo, pues ahí anda promoviendo su imagen con miras a una eventual candidatura a la presidencia municipal de Isla Mujeres. Hasta el momento, y esto es una nota que publicaron hace pues ya prácticamente un día, ayer por la mañana. Hasta el momento no ha habido ningún comunicado de la Secretaría de Salud o postura pública que aclare, desmienta o puntualice alguna información con respecto a esto. Tampoco la Secretaría Anticorrupción y Buen Gobierno ha dado a conocer los resultados de la auditoría mencionada. Ante la gravedad de las acusaciones, resulta indispensable que las autoridades transparenten los resultados de la revisión, aclaren si efectivamente existen medicamentos caducos o en mal estado y determinen las responsabilidades respectivas. Esta es una nota. Esta nota la tomamos específicamente de Reporte Chetumal, una plataforma de Facebook, pero hay muchas más. Hay muchas, muchas publicaciones más que están señalando este caso en concreto y hasta ahorita no hay, insisto, ninguna aclaración por parte de ninguna entidad de la administración pública. Y de verdad, independientemente de que pudiera hacerse el señalamiento de que se está atacando políticamente a alguien, las imágenes son incontrovertibles. ¿O qué? Le fueron a sembrar cajas de medicamentos al hospital, perdón, al almacén, bajo su responsabilidad. Ah, es que me están atacando, me fueron a sembrar cajas y cajas y cajas y cajas de medicamento caduco ahí en el almacén de mi responsabilidad. Digo, esa es una versión que no se sostiene. El problema es que no hay versión oficial. Y mientras todo eso ocurre, lo que ya le señalaba. De verdad, si a usted le ha tocado ir a cualquier... Bueno, mire, usted y yo sabemos por qué se han hecho famosos los consultorios de la botarga que baila, ¿o no? Porque precisamente resulta más fácil y hasta más barato y de plano más rápido ir ahí que a una casa de salud o a un centro de salud. ¿Por qué? Porque cuando usted va al centro de salud le dicen, bueno, aquí tenemos a dar la receta, pero hay que ponerle este medicamento inmediatamente, vaya usted a comprarlo y lo trae. Cuando usted se va a los otros en contraparte, le dicen, sí, hay que poner este medicamento, aquí mismo se lo vendo. Pues ya sabe que ahí pues es el negocio de ellos. Entonces, hemos llegado a un estado de cosas en el que los funcionarios niegan cualquier tipo de responsabilidad, se dicen atacados políticamente y lo peor de todo es que no corrigen absolutamente nada. Nada. Pero pregúntele si quiere ser presidente municipal. Pregúntele cómo estuvo la taquiza con Chepe. Y ya ni le digo que le pregunte a los bacalarenses cómo está el gobierno de Chepe, porque entonces no vamos a acabar con las quejas. Pero el caso es ese. Lo menos que tiene que hacer don Flavio Carlos en este momento es aclarar qué es lo que ocurrió con ese lote de medicamentos. Es lo menos que le debe a los usuarios del sistema de salud, es lo menos que le debe a quien le dio la confianza de tenerlo en ese cargo, particularmente porque no lo puso para que se fuera a buscar la presidencia municipal de Isla Mujeres. Lo puso para administrar, para gestionar el sistema estatal de salud. Y pues bueno, si lo ha hecho bien o mal, usted sabrá. Ahora, que no todo es atribuible a Flavio Carlos Rosado, eso es evidente. El sistema de salud nacional está colapsado, es absolutamente deficiente. La carencia de insumos, pues ya le platicaba ayer de lo del caso del Instituto Mexicano del Seguro Social, lo mismo con el ISSSTE y así sucesivamente. No todo es culpa de Flavio Carlos Rosado, pero el que caduquen esos medicamentos, sí. El que caduquen esos medicamentos, sí. Porque debe haber un sistema de reparto y de abasto, porque hay personal administrativo que tiene que estar a tanto de cuándo caducan y cómo utilizarlo y cómo entregarlo en los lugares en donde se ocupan. Y cuando esté a punto de caducar, hacer la gestión necesaria para la sustitución respectiva. En contraparte, nada de eso ocurrió y ahora, no solo nos va a costar más lana, porque va a haber que comprar ese medicamento. No solo estamos en la incertidumbre de que muchas personas que pudieron ocuparlo, lo tuvieron que comprar y a esto se les echa a perder. No solo eso, sino que en el fondo esos medicamentos caducos representan haber puesto en riesgo la salud y la vida de cualquier cantidad de usuarios. Y eso, mi querido Radio Escucha, mi querida Radio Escucha, eso es criminal. Así nomás. Estaremos esperando, por cierto, la respuesta oficial. Si hay alguna respuesta oficial, claro que la pasamos. Nada más que tenga lógica. Porque si es el invento del mundo feliz, pues va a la segunda parte. Ahí nomás. Bueno, déjeme le comento de una vez el tema de movilidad y ya nos vamos a mensajes porque seguramente ya empezaron a llegar. Déjeme platicarle. Bueno, no, en realidad ya le platiqué lo del Instituto de Movilidad. Lo que quiero es que escuche lo que dijo Rafael Hernández Cotasec a propósito de que no se va a permitir personas con herramientas, ni agricultores, ni albañiles, ni jardineros, ni obreros, ni nadie que se le ocurra llevar una herramienta. Yo digo, brother, pues si es gente que sale a chambear. Digo, a ver, lo que pudiera hacerse es una cuestión de criterio. A ver, señor, una cosa. Está bien, tráigase su pala, tráigase su pico, su plomada, su nivel, lo que sea. Oiga, pero no me los traiga llenos de cemento, pues me va a llenar el camión de cemento. Eso sí no. A ver, esto es una cuestión de sentido común. Los albañiles lavan sus herramientas al final de la jornada de trabajo precisamente para que no se les llenen. Oiga, que trae la motosierra, sí, señor, nomás métale en un costal porque me viene chorreando aceite, no la friegue. Oiga, en la hoja metálica tiene filo, pudiera cortar a alguien, cúbrala con un cartón o lo que sea. Esas cuestiones de sentido común. Oiga, señor, lo de su machete, nada más un favor, porque va a chapear. Nada más hágame un favor, amárremelo bien. Póngale una funda o póngale un costal o lo que sea, que déjeme decirle una cosa. No va a necesitar decírselo. Para esa gente, ese machete es su instrumento de trabajo. Claro que es un arma blanca, ya lo sé. No pasa desapercibido el peligro de todas maneras. Pero esa gente que se dedica a chapear generalmente protege su herramienta y ya la trae enredada. Es un sinsentido, verdaderamente. Por supuesto que su opinión es importante, a reserva de lo que usted considere. A mí me parece un sinsentido. Pero vamos a escuchar lo que dijo Rafael Hernández Cotasec a propósito de esta información.
3: De una persona arriba de una unidad de transporte no se permite. Entonces, oye, pues yo llevo estas hachas porque me dedico a alguna actividad agrícola, no se te va a permitir el ascenso, ¿no? Niños que ocupen lugar pagan.
2: Bueno, a ver. A ver, se nos está rebotando el sonido. A ver, chinga. Sí, soy yo, ¿verdad? Perdón. Oiga, es que, pues, ¿qué tipo de personas creen que se suben a los camiones, carajo? Pues la gente que necesita ese tipo de camiones. Oigan, una pregunta. Y les voy a poner chile habanero en salvaseada aparte. ¿Y en la combi los pueden subir? ¿Verdad que sí? Ah, bueno. Ah, pero es que ya van a desaparecer las combis. Ah, caray. Bueno, qué bueno que lo aclaró Rafael Hernández Cotasec. Ahora que están a punto de desaparecer las combis. Bueno, señor agricultor, señor albañil, señor jardinero, señor obrero, o se compra usted su triciclo, o se compra usted su moto, o camina, o renta triciclo y moto, o cambie de oficio, porque ya no se va a poder subir al transporte urbano. Hágame el refabroncísimo cabor. Bueno, vámonos con los primeros mensajes, Lorena.
1: Bueno, hay muchos. Tenemos. Sí, ya sabes, ¿para qué enciendes a la gente?
2: Bueno, venga.
1: Vámonos con mensaje de voz.
4: Bienvenido. Julián, las herramientas las pueden llevar en Didi o en Uber. Y entonces ellos pueden transportarse en el camión. Pues sí, así va a ser ahora. Así van a llevar sus herramientas. Cuando llega primero el Uber, a las 2 horas lleva el camión y ya le pueden recoger sus herramientas.
2: Hay que reírse para no llorar, ¿verdad? Bueno. Es que son las decisiones del sinsentido, ¿verdad? Sí. Las decisiones del sinsentido. Como si se fuera a bajar el subsecretario de la Suburban para irse en camión. Oiga, le recomiendo una película. Le recomiendo una película de los años 80. A ver si la encuentra. En YouTube la debe encontrar. Se llama México 2000. Es con Héctor Lechuga. Es una sátira. Es una sátira de la política mexicana. Y muestran los camiones del siglo XXI, supuestamente. Y entonces se levanta una persona que va adelante y le dice: señora presidenta de la República, adelante, por favor. Es el mundo, obviamente, del futuro, donde la presidenta de la República viaja en camión urbano. Dice: señores, y luego muestran primero cómo está en los años 80. Y ya sabe, los camiones a reventar, todos fumando, cuando se podía fumar, obviamente. La cumbia, ¿no? Y todos así rebasando y la fregada. Y lo muestran ya el México supuestamente del año 2000. Dice: ¿quieren música de Bach? ¿De Beethoven? ¿De Chopin? Así de bien íbamos a estar. Pues yo creo que este vato quiere que así estemos. O piensa que así vamos a estar. El sinsentido total.
1: Muy buenos días, Lore y Julián. Un reporte: se quemó el transformador de la calle Génova entre Justo Sierra y Camelias. Gracias. ¿Nos hacen el favor de pasar el reporte, por favor, a la empresa de clase mundial? Dice.
2: Pues,
1: ¿transformador?
2: Pues sí, ya lo pasamos, pero pues
1: falta que vayan.
2: Exacto.
1: Bueno, perdón, voy a tratar de hablar más claro. Calle Génova entre Justo Sierra y Camelias. Vámonos con más, dice Chales. Pero si la combi sí llevaba mis herramientas.
2: Pues sí, pero ya no va a haber combis. Bueno, la otra es que se vayan en taxi, ¿verdad? Sí, esa es otra opción. Pero pues es que no alcanza.
1: Mensaje de voz.
5: Julián, Lorenita, muy buenos días.
1: Buen día.
5: ¿De qué estás hablando, Julián? Si estamos mejor que Dinamarca, dirían mi cabecita de algodón. Mira, Julián, lo que sucede es que tanto en gobierno como en el sector salud hay mucho parásito que nada más está viviendo de los sueldos que les dan sin hacer su trabajo correctamente como debe de ser. Claro que hay anuencia también de los altos mandos, ¿no? Que se hacen de la vista gorda. Mientras ellos estén cobrando su sueldo, no le importa lo que sus subordinados hagan o dejen de hacer. Y esa es la realidad, por eso tantas carencias y tantas faltas en gobierno o en el sector salud, lo que te guste, gustes y mandes. Se supone que los camiones pues son para el pueblo, ¿no? Son para la gente de a pie, como tú dices, Julián, se supone. Que sigan haciendo sus cosas los de la ley de movilidad. Que sigan prohibiendo, como tú dices, que no van a poder llevar herramientas de trabajo y cosas así. Que lo sigan haciendo. Para que la gente se encabrite y les deje botados ahí sus camiones. Los dejen de utilizar. Y a ver qué va a hacer el gobierno.
2: Bueno, ahí está. Saludos, Dursi. Muy buenos días. Como dice mi noticiero favorito para escuchar mientras me maquillo. Pues me va a escuchar 3 minutos, vecina. Usted no necesita maquillaje, vecina. Saludos, Beto Bates. Gracias. Oye, brother, tan temprano te levantas también. No, ya ni la haces. Adriana López, saludos, Adriana, a Lucy y a todos los que están aquí. Gracias por estar aquí. Mire, es que ayer se lo decía y hasta por eso hay quien de repente me recrimina la hermosa clase de piel de durazno, que dice, pero es que ¿por qué tienes que decir que no tiene gabinete? Pues ¿a poco sí tiene? Bueno, en estricto sentido sí tiene, que funcione es otra cosa. La señora mandataria estatal, se lo dije en algún momento cuando era incluso presidenta municipal de Benito Juárez, le dije, bueno, ¿y a qué hora duerme? Trae una dinámica muy cañona, muy cañona. Y se lo digo que yo tengo un mes aquí y ya no aguanto las desmañanadas. Y, de verdad, yo ya ando arrastrando la cobija. Y no me lo crea, usted no me lo crea si no quiere, pero hay gente a la que puede testificar que yo a las 8:30 de la noche, mire, si hubiera todavía, yo no sé si haya todavía, pero si hubiera novela de las 9, yo ya no la alcanzaba, Yo ya no la alcanzaba. La cosa es que la gobernadora todos los días, que pa' México, que pa' Cancún, que pa' Chetumal, que para Bacalar, que la audiencia pública, que la reunión con el secretario de no sé qué, que voy a la conferencia matutina, que si con la presidenta, que si con turismo, que si con las... ¡Ah, no, ma! Y uno dice, oye, está bien. Pero... ¿y el secretario del ramo? Porque pareciera que le toca ponerle el pecho a todas las balas. Pareciera que la gobernadora tiene que salvar al gabinete y no al revés. Entonces, cosas tan sencillas. Digo, ¿qué sentido tiene esa declaración? ¿Qué sentido tiene esa determinación de los camiones? Dígame, ¿qué necesidad, caramba? Pues si quien utiliza los camiones es la clase trabajadora, ¿qué necesidad de meterse un balazo en el pie, carajo? ¿De verdad? Pues ¿para quién trajeron los camiones? ¿Para quién trajeron los camiones? ¿O nomás para el business? Digo, ya voy a tirarlo tal cual, o nomás para un business. Nomás para que funcione mientras termina esta administración estatal, ¿verdad que no? Pues entonces acrediten en los hechos que es para esa clase trabajadora, como dice este vato, que manden las herramientas en Uber, ¿no? Y ya se suben al camión. No sean absurdos, de verdad. Es que de verdad pareciera que así de absurda es la determinación tomada. Pero bueno, ya no digo más, no se me vaya a reventar la vesícula biliar. ¿Qué más?
1: Bueno, pues hay más. Dice, si las herramientas las pueden llevar en taxi, ¿por qué tanto? ¿Por qué sufrir tanto? Dice, buenos días, Julián, dice, Santi Esteban, ¿cómo ves que a los concesionarios de combis les están ofreciendo 2 placas de taxi y 30,000 varos?
2: Ah, ya le agregaron. Ah,
1: claro.
2: Ya le agregaron.
1: Claro.
2: Y luego como Chabelo, más lo que traigo en la bolsa derecha. No.
1: Dice, a cambio de que entreguen la placa de combi con el fin de desaparecer las combis, ¿cómo la ves? ¿En qué les perjudica que anden las combis? Y es sí o sí. Es no quieren negociar, ¿cómo la ves? Porque la orden viene que dice que desde arriba.
2: Ay, le van a entrar a la que te asfixia. Sí. Digo, ¿a la qué? A la catafixia, perdón. Gente grosera, de veras. Qué gente tan fea. Qué feo que seas así, Lorena.
1: Ahora hecho todo lo malo.
2: La costumbre de ser mal hablado, ¿ya ve?
1: Y yo tengo la culpa. Dice, o sea, cuando menos nos dejen terminar el año trabajando. Yo tengo combi y ya no quieren que sigamos trabajando.
2: A ver, compadre, me interesa tu versión.
1: Sí.
2: Porque esto lo está diciendo alguien que sí tiene una combi. Aquí podemos hablar de lo que quiera y guste. ¿No se ha reportado el Shakiras?
1: No. Pero
2: saludos, antes... Shakira, estamos esperando ya tu mensaje.
1: Julián. Ay, Julián.
2: Víbora de cascabel. Eres una maldita víbora de cascabel. Bueno, la cosa es que quien lo sufre, quien lo trabaja, y lo he dicho siempre con los TX, quien sí suda la espalda sentado 8 horas, por lo menos, sabe de lo que le estoy hablando. Todos aquellos que cuando llegan las 11:30, 12, que ya pasa, por ejemplo, la hora de salida de los chamaquines y que no han alcanzado la liquidación, y que si alcanzaron la liquidación todavía no les alcanza para la gasolina, y que si ya alcanzaron la gasolina les falta lo de la lavada, y después de todo eso, sacar algo para llevar a la casa, decir, puta, perdón por la expresión, pero decir, puta, la última hora es lo que me queda para hacer algo para ganar yo. Y esa hora dices, Tamás, ¿dónde se metieron todos? Y anda circulando y circulando y circulando y circulando. Y dice la gente de repente, porque pues también la gente, me pongo de todos los lados. Dice, sí, claro, pero cuando uno les hace la parada siempre le dicen, no voy para allá. Bueno, pues es que, pues si no va para allá, no va para allá. También hay que entender esa parte, no va a atravesar toda la ciudad. Digo, agarran ruta, pues. Definen una ruta, no ruta, pues una trayectoria. La ruta ya sabe. Y bueno, esa gente sí lo entiende, el agravio. Insisto, el único servicio de transporte que se ha mantenido leal a la ciudad, funcional en la ciudad, con precios, digamos, relativamente adecuados. Fíjese, le voy a platicar algo. Hoy hay, y si usted quiere darse una vueltecita por el portal Luces del Siglo, lo va a encontrar esta nota que ahora le voy a platicar. Hay un escandalito, bueno, a lo mejor no llega a grado de escándalo, pero le va a llamar la atención. Fíjese nada más, la gente en Nuevo León, específicamente en Monterrey, está, para que vea que Monterrey tiene, hay miseria como en todos lados, pero bueno, voy a llegar a esto. Escuche la entrada de la nota de Luces del Siglo para que vea. La tarifa de transporte público llegó hoy a $16.90, con el aumento gradual que se aplica mensualmente, acercándose al tope de 17 pesos autorizado en enero de 2025. Aunque la Comisión de Tarifas del Instituto de Movilidad y Accesibilidad inició desde marzo el análisis, fuentes del organismo aseguraron ayer que se tomó la decisión de no aprobar más ninguna actualización durante todo un año, es decir, hasta que pasen las elecciones. A ver, en Monterrey están preocupadísimos porque el transporte urbano ya llegó a 16 pesos con 90 centavos. Estaba en 12 pesos originalmente. Ahorita la gente está preocupada porque llegó a 16.90. A ver, mi estimado auditorio, ¿en cuánto nos la van a dejar Irineo en Chetumal? 18 varos. Y aquí, calladitos. Y además, ni se te ocurra subir tu herramienta. Pelado, peludo. Perempempudo. Ni se te ocurra subir tu herramienta. Pues qué a gusto. Ahora van a ser camiones fifís o qué rollo. Camiones fifís. ¿Y las combis? Ay, mugroso sistema de transporte. La gente oliendo a sobaco. Esa palabra se dice. Hay que ser más corriente que la palabra sobaco. Eso no existe, eso no existe, no hay nada más corriente que esa palabra. Bueno, sí existe una que los chetumaleños sabemos, huele a pacuso. No te lo voy a decir al aire, ¿cómo crees? Pero la gente sí lo sabe. La primera es patas. Oiga, no. En serio, en recapitulación, y yo creo que ya prácticamente nos vamos a ir a una primera pausa para que nos dé tiempo.
1: Tengo una llamada.
2: Ah, bueno, a ver, rapidísimo entonces, nada más. Recordemos que ese sistema articulado de combis ha sido prácticamente el único que se mantuvo cuando no teníamos nada. Así nada más. Vamos a la llamada. Muy buenos días, adelante, por favor.
6: Muy buenos días. A ti, a los que se vuelven en tu cabina. Mira, es para hacer una petición nuevamente a los representantes municipales, a Julio Martínez o al director de Comercio y Agua Potable, que tomen carta al asunto sobre esas tapas del drenaje pluvial que se encuentran destruidas aquí en Arboledas, al final de la Machichac, donde

0: Alcantarillas son tapas de plástico.
1: Cierto.
0: Se desfondan con el peso de los vehículos pesados, digamos.
1: Cierto, muy bien. Muchísimas gracias, ciertamente. Incluso ya nos habían reportado esto del al final de la Mashushak y algunas sí, por supuesto, en Arboledas. Muchísimas gracias por su llamada.
2: Ya. Dice, ¿en qué momento un puesto de gobierno te hace dejar de ser pueblo?
1: Pues mire, básicamente cuando se suben a un ladrillito y se les olvida pues hasta el origen. Pero digamos que uno hasta por prisa, por responsabilidad, y si lo quiere ver, pues ya payasón, por ingresos, deja de utilizar ese tipo de transporte. La cuestión, en serio, sabemos quién sí lo necesita y quiénes sí lo van a ocupar, y es justamente a los que les están prohibiendo.
2: Dice, imagino que Cotasec piensa que toda la clase política va a viajar en los camiones, porque así viajaba cabecito diciendo,
1: de... Y con guayabera de lino y... No, y con la loncherita así. Exacto. De metálica.
2: Dice, así la política solo ve al secretario de Salud, lleva más de un mes en campaña en Isla Mujeres y los hospitales de la...
1: Yo le voy a decir una cosa súper en serio. Yo respeto las aspiraciones de cada quien. Como el otro día que me preguntaban que si iba a ver, que si qué opinaba de no sé qué, le dije, pues ahorita la veo en la mañana. Yo platico y me reúno así, o si con como me ve, con pues con buena parte de la clase política, ¿no? Yo respeto incluso eso, y de la clase trabajadora también. Yo le entro a todo, yo soy de caguama en bolsa o de vino acá, súper chido, no crea. La cuestión es que los fines de semana pueden hacer lo que quieran, pero hace mucho, pero mucho, pero mucho, que al gabinete yo no lo veo en Chetumal. Le voy a decir a quién sí veo casi siempre en Chetumal, y no es precisamente uno de los más queridos, porque yo creo que es muy mal entendido además, al topo, a Jorge... Ay, Jorge, ¿qué? Al de Sedarpe. Bueno, ahorita le digo. Ese vato es de los que llega el domingo y se va el sábado. Creo que solo va y viene a Cancún. Y mire que Jorge Herrera es... bueno, ahorita le digo. No es precisamente ya un... Bueno, sí, le gusta la charrería, tiene caballos y tiene ahí todo el rollo. Un restaurante muy chido, por cierto, allá en Cancún. Ya no anda en transporte público, pues. Y es de los que siempre anda por acá. Y no es precisamente de los más queridos, porque, insisto, creo que es de los... Jorge Aguilar Osorio, sí. Se llama. Y bueno, pues es de los pocos que yo veo por acá. Del de Capa, ya lo dijimos, porque lo dice su propia gente ahí, ¿eh? Que llega el martes por la mañana y se va el jueves por la tarde. Y así sucesivamente.
2: Ay, tengo muchísimos mensajes.
1: Venga,
2: tratamos de sacarlo. Bueno, vámonos, mensaje de voz.
3: Buenos días, hermosísima Lorenita. Buenos Feliz días. Jueves. Buenos días.
2: Gracias.
3: Licenciado Julián. No sé si han pasado ahí por el monumento a los niños héroes de Chapultepec, que queda ahí por los soldados. Le están dando una remodelación bien bonita, una manita de gato. Lo bueno que le están haciendo los soldados. Imagina si lo hubiera hecho municipio, hubiera gastado 10 millones de pesos en esa remodelación. Ahí les invito a que vayan a echarle un ojito al monumento de los niños héroes de Chapultepec.
1: Ya lo vi, es mi paso diario. ¿Y usted cómo sabe que no se están gastando 10 millones de pesos? Ahora, eso de que qué bueno que lo están haciendo los soldados, pues, ¿quién sabe? ¿Ya vio la barda de allá atrás del batallón? Con vigas la tienen detenida, compadre, se les está cayendo. Y esa le hicieron los soldados, Pero bueno, pues finalmente usted dirá, bueno, pero no del presupuesto de la ciudad. Ok, así sí. Y sí, qué bueno que le hagan su remozada, que también voy a decir otra cosa. Cada año lo hacen. Conforme se van acercando las fiestas patrias, particularmente del 13 de septiembre, que siempre hay un evento ahí por lo de los niños héroes, siempre le dan su remozadita. Pero sí, qué bueno, al final de cuentas, todo lo que sea para mejorar la imagen urbana y cuyos gastos representen solamente lo de la obra y no lo del bolsillo también, pues qué bueno.
2: Brinques, hagas berrinches, insultes, las combis van para afuera. ¿Tú creías que no le iban a cobrar el favor a Durazo del puesto que le dieron a su mujer? Con todo y base.
1: Pero pues no que se lo dieron en el ayuntamiento.
2: Pues sí.
1: No, pues no tiene nada que ver el ayuntamiento. Debiera tener que tener, valga la expresión, pero pues el ayuntamiento ya le entregó la facultad de gestionar el transporte urbano al gobierno estatal. Yo le he dicho, a ver, entregaron basura, predial, transporte urbano, El cobro de

0: el derecho de saneamiento ambiental, creo también, el cobro de cruceristas, lo del sargazo. Uno no entiende ya para qué tiene gobiernos municipales, pues ya lo entregaron todo al gobierno estatal, pero pues quincenas sí cobran.
1: Si agarran ruta que sean peceros, el servicio de taxi ya lo parece, te cobran lo que quieren y mendigan aumento de tarifas, suben hasta 3 pasajes sin preguntar y encima mal vestidos, también pésimo servicio. No estoy generalizando, pero es una realidad, dice.
0: Qué bueno que destaca eso, uh-huh. Y sí es cierto, uh-huh. Relativamente. A ver, lo de los mal vestidos, sí, esto de que anden hasta en chanclas, ¿desde cuándo se los han estado diciendo? Que suben hasta 3 pasajes, mire, pues en mis tiempos subían hasta 4 y yo no me engorilaba. Finalmente es un servicio que no es de ruta, es ruletero, y eso ha permitido mantener relativos costos. Si usted ha viajado a cualquier otra ciudad del país, se habrá dado. Es más, váyase a Cancún, que también está así, es mucho más caro, muchísimo más caro. Lo de las tarifas, ahí sí no coincido. Yo soy de los que ha dicho, 2018 fue la última actualización de tarifas, y yo soy de los que dice que el no actualizarlas ya es verdaderamente criminal, ¿sabe? Ya es atentar contra la estabilidad de las familias de los taxistas. Yo no digo que a usted no le duela pagar más, lo que estoy diciendo es que todos desempeñamos un trabajo y estamos esperando que el trabajo nos alcance para vivir. Y lo del que cobran lo que quieran, pues mire, probablemente sea una irregularidad tolerada tanto por la autoridad como por quien debiera representarlos y poner orden, pero pues si están como el avestruz, ¿quién les pone orden? Entonces no es lo mismo.
1: Buen día, es excelente fin de semana. Estamos como el cangrejo, en vez de mejorar estamos empeorando. Parecen carros chocones, van enfilados, mal ubicados, pasan por donde no hay gente, que suba el cambio, que si las combis, ya saben, donde quieren ir el pasajero, pero así se las gasta el paisano Rafael. Cree que está en Yucatán. Gracias, mi humilde opinión, saludos.
0: Bueno, ¿sí? Pues ni tanto, ¿eh? Ojalá, fíjese que estaba leyendo hoy una nota de Yucatán. Por eso le digo que con esto de que quieren que me desmañane más, sí. Pues estaba leyendo hasta notas de Yucatán hoy en la mañana. Hay un congreso bien interesante de movilidad en Yucatán. Están compartiendo experiencias con Alemania para el diseño de rutas, capacitación de trabajadores, en fin, lo que no se está haciendo aquí. Si siguiera Hernández Cota Seca allá, pues a lo mejor tampoco se haría allá, pero hay una buena experiencia allá.
1: Buenos días, Julián y Lore. No ha salido el avestruz para decir lo de las combis, qué va a pasar, pero manda a Shakira a
0: atacarte. Sigo esperando la información oficial por parte del sindicato. El sindicato no es quien determina la salida de las combis, lo determina Movilidad. Pero el sindicato se supone representa a los taxistas, y lo que menos hace ese vato es representar a los taxistas. Mire, yo no me voy a cansar de recordarle los pendientes que está dejando. Pero si usted, amigo taxista, amiga taxista, que también hay una buena cantidad de mujeres que chambean en el taxi, si ustedes en diciembre van y votan por el Delfín, ni me hablen, porque les voy a decir 4 verdades. Porque no crean que voy a hacer algo que no debiera hacer. Se los voy a comentar a ustedes aquí en corto y los que me acompañan aquí en cabina. No se lo había dicho ni a la rubia misteriosa. El otro día me fui a echar unos tacos ahí al centro de los de guisado. Me hicieron un comentario que en el momento no supe cómo tomarlo. Se va pasando una persona y me dice, provecho, gracias. Sí. Ya bájale con durazo, ya bájale, vato, ya bájale, así nomás te digo. Tal cual, fue todo el comentario. Me quedé con el taco así de, si a lo mejor me hubieran dado 2 minutos más para pensar el como que está tratando de decirme, hubiera reaccionado mal. Le hubiera dicho alguna grosería. Pero bueno, ya empiezan a ver ese tipo de comentarios, los cuales, por cierto, para la próxima no se me va. Pero bueno, ahí nomás se lo comento de pasadita.
1: Mensaje de voz.
2: Dándole la espalda a quienes trasladaba y y acarreaban gente en temporadas políticas. Ahora, ¿cómo van a acarrear gente en el Mobi, en camiones eléctricos? Ahí los vamos a ver cuando están en plena campaña, dejando al pueblo sin transporte para utilizarlos en campañas políticas. Ahí lo van a ver.
0: Bueno, nomás no se les olvide eso. Oiga, ya para irnos al corte, déjeme le platico rápido que allá en Monterrey, en el Banco de Bienestar de Guadalupe, Nuevo León, detuvieron a la gerente del Banco del Bienestar junto con dos cómplices. ¿Sabe por qué? Se transaron 5 millones de pesos. La Fiscalía General de Justicia en Nuevo León informó que la empleada, identificada como Delia N., de 32 años, fue arrestada el pasado 25 de junio por el delito de resistencia de particulares. Y bueno, ¿acusada de qué? De haberse robado 5 millones de pesos. Además, ya se los andaban gastando. ¿Sabe cuánto recuperaron? 1,851,200 pesos. ¿Qué habían ya adquirido? Un Ford Mustang, una camioneta Colorado, una GMC Terrain y un Chevrolet Aveo. Ah, también un Chevrolet Spark y una Ford EcoSport. Pusieron una Ford Escort. Dije, ya hay Ford Escort. ¿Y a cómo anda el precio? ¿Cómo está el asunto? Bueno, para que vea, 5 millones de pesos, pero les cayeron en la jugada. El atraco ocurrió en una sucursal localizada en la colonia Torremolinos. Dice, dos hombres vestidos de negro ingresaron al banco después de la salida de los últimos clientes, amagaron a los empleados y los obligaron a salir, a abrir la caja fuerte. Posteriormente encerraron al personal en el baño y escaparon con los 5 millones. Y luego, pues, se dieron cuenta que la gerenta estaba involucrada y que era la del master plan. 5 millones de pesos. Vámonos al corte de Lorena.
1: Pero antes del corte, fíjate. Venga. Hasta ahora, Julián, has pasado la prueba. No has dicho groserías. Corte.
0: Chinga. ¿Para qué empiezan? Vámonos.

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19: Con 25 tenemos más información. Fíjense hasta dónde llega la rapiña. El gobierno de Benito Juárez, a través del secretario municipal de Seguridad Ciudadana, Jaime Padilla, dio a conocer algo que, para que vea hasta dónde la modernidad del moche, de la tranza. Dieron de baja dos elementos de la policía turística. Esto me lo comentaron hace unos días que iba a ocurrir y me parecía increíble. Y dije, debe ser choro. Bueno, pues sí, dieron de baja a dos elementos de la policía turística luego de que cámaras corporales son hasta conejos de veras. Ya, no sé si usted lo sabe, pero a los policías ya les colocan un chaleco y ahí traen una cámara. Y no tienen posibilidad de moverle porque en cuanto le mueven, la cámara lanza una alerta. E inmediatamente mandan a hablar al elemento. A ver, papito, ven acá. Y bueno, ni moverle ni quitársela hasta que termine la jornada. Aún así, estos angelitos del Señor se dedicaban ahí en la zona hotelera, pues a la... ya sabe, lo de todas las mañanas. A la mordidota. Pero no crea usted que va a estar tratando con cualquier tipo de policía. Estamos hablando de la zona hotelera de Cancún, a donde llegan turistas de prácticamente todo el mundo. Necesitamos modernidad. Necesitamos actualizarnos. No va a andar uno extorsionando así nomás pidiendo dólares. No, señor. Si usted no trae cambio, si usted no trae efectivo, permítame ayudarlo. Aquí traigo mi terminal. Se lo juro, estos dos hijos de María Morales traían su terminal. Por si usted tenía, oiga, jefe, pero écheme la mano, nomás traigo 200 varos. No te preocupes, no te preocupes. Aquí traigo mi terminal, la mordida son de 5,000 varos. Permíteme, mete tu tarjeta. Es más, si quieres nada más pégala y ya. Aquí somos modernos. Tú nomás pégala y ahí se hace el descargo tranquilamente. Por si tienes tú desconfianza de que te vaya a robar el NIP, tú nomás ponlo ahí. Así se las gastan. Y son a los primeros dos que cachan. La pregunta es, ¿cuántos más andarán tan modernos como estos? Con su terminal, hijos de la Y conste que todavía no digo groserías, ¿eh? Conste que todavía... Dice, el hecho fue detectado durante una revisión preventiva aleatoria de videos de cámaras corporales. En las grabaciones se observó que ambos policías se acercaron a unos turistas en la zona hotelera y durante una conversación, uno de ellos presuntamente les pidió dinero para dejarlos retirarse. Las imágenes muestran el momento en que aparentemente se realiza el cargo mediante la terminal bancaria. Después los alimentos se retiran a bordo de una patrulla mientras los turistas abandonan el lugar. El director de tránsito allá en Benito Juárez confirmó el inicio de un expediente y bueno, dijo que a ambos ya los retiraron de la chamba. ¡Ay, no más! Así como lo escucha. ¡Qué chulada! ¡Qué modernos! Mire, yo le voy a decir una cosa. Podrán decir lo que quieran y gusten de nuestra policía estatal, municipal, de la de tránsito, que son ratas, que son tranzas, que son abusones, que son déspotas, que todos están como su servilleta, que los ponen a correr 2 kilómetros y se les infartan, faltos de capacitación, que no saben elaborar un informe policial homologado, que no saben ni del reglamento de tránsito, pero de que están en la modernidad, están en la modernidad. Tienen que estar a la altura del turista internacional. Que no traes efectivo, no te preocupes, aquí ya sabemos que el mundo gira de manera diferente, que la gente ya prácticamente no utiliza efectivo, por eso te vengo ofreciendo esta terminal, acorde a todas las necesidades. Aceptamos todas las tarjetas bancarias. Solamente si es American Express, te voy a hacer un cargo de 2% más, porque bueno, la tarjeta, ya sabe usted, American Express, que tiene tantos problemas. Vaya desvergonzados. Vaya desvergonzados. Lo bueno es que ya los están limpiando, ya los están dando de baja. Pero bueno, vaya desvergüenza. Lorena.
9: Vámonos con más. Dice, buenos días. Esa megafuga de agua que se dio sobre la avenida Universidad entre Insurgentes y CNC, dejó sin vital líquido, más bien, a gran parte de la ciudad por 2 días, pero al fin ya se está regularizando la presión del agua, pero fue un infierno por ese tremendo calor que tenemos y sin agua, imagínese.
19: Pues ya no más faltaba que la capa le dijera, hagan un hoyito que se vaya acumulando y ahí llevan la cubeta. Claro. Gente, de veras que... no encuentran solución a nada. Quieren que todo se lo solucione uno, como si uno desde el gobierno estuviera para atender sus necesidades, de verdad. Qué gente tan exigente, hombre. Con nada los tiene uno contentos.
9: Toda la razón. 2 meses y medio sin alumbrado público. Esto es en la Fobiste sexta etapa, calle Etel número 33, avenida Universidad, Boulevard Bahía. El folio es 4817, por si no lo tienen contemplado. 2 meses y medio.
19: Hasta con el folio.
9: Claro, ya se los pedí.
19: Híjole, de verdad, hasta con el folio. Pero no se preocupe, en un promedio aproximadamente de 4 horas.
20: ¿Cuánto dice que tiene?
9: ¿Dos meses y medio?
19: Bueno, en las próximas 4 horas deben pasar. Si no pasan, avísenos. A lo mejor es su impresión de que el tiempo pasa más rápido para usted que los de la Comisión Federal de Electricidad.
9: ¿Por qué se preocupan tanto por las combis y dan un pésimo servicio? Pasan cuando quieren y vienen como sardinas enlatadas. Y bueno, y la porquería de camiones, dicen nuevos. Puedes subir sin, ¿qué? Con traje o smoking, con tus zapatos de charol o bien peinados.
19: Pues sí. Una pregunta, ¿usted utiliza la combi? Yo la utilicé durante mucho tiempo, en mis años de estudiante, cuando no había para más el taxi, la combi, porque nunca hubo ruta de transporte urbano a la UCRO. No sé si ahorita la haya. Mire, no es el lujo. ¿Usted cree que quien utiliza la combi le encanta ir apretujado? Ir sintiendo los colores, los olores y hasta a veces hasta los sabores de las personas. Tranquila, trae la cubeta. No, pues es necesidad y son los únicos que han seguido ahí. Por cierto, esos no cuestan 18, ¿eh? Esos no cuestan 18. ¿Cuánto cuestan? 13 varos, si no me equivoco.
9: No, 10.
19: ¿Cuánto? 10.
9: ¿Qué hubo?
19: Ahí nomás, es necesidad. Ningún tipo de lujo ni ningún tipo de gusto. Necesidad nada más.
9: Dice, con razón el puente de Guaypich está mal hecho, si lo hicieron los soldados.
19: ¿El de Guaypich?
9: Dice aquí el mensaje, no sé, si es cierto.
19: Bueno, es que decían que se estaba hundiendo, ya sé cuál, sí. Uh-huh. Pues dijeron que siempre no, hasta que se hunda, pero bueno, ahí está.
9: Es ruletero, pero te cobran como taxi, Julián, dice por acá.
19: No, bueno, a ver, es taxi ruletero. Usted segura, miren, yo no tendría ni por qué estar defendiendo a los taxistas para empezar. Exacto. Para eso se supone que tienen dirigente. Pero de verdad es que viaje usted a cualquier ciudad de la República, se va a dar cuenta que los taxis y los taxis de sitio y los taxis que transportan exclusivamente a un cliente a la vez son muchísimo más caros. Y bueno, pues nomás.
9: Tenemos mensaje de voz.
21: Julián, ¿qué te sorprende que el municipio haya entregado todo al gobierno del estado? Si la que está al frente es un parásito nada más. Ese es un vivo ejemplo. No sirve para nada esa persona que está ahí al frente del municipio.
19: No, nada más.
21: Y la persona que se anda quejando
19: No. Una cuestión. Moción de orden y respeto. Podemos hacer chunga, podemos dejar entrever cosas, podemos ironizar y hasta entrarle un poco al sarcasmo, que es parte de, así somos incluso los mexicanos todos los días, pero entrarle al insulto no. Una cosa, particularmente yo siempre he tenido esa regla de vida, y sobre todo en el oficio. Una cosa es ironizar en el oficio y otra cosa es entrar al insulto. Eso sí no, y ahí sí, de una vez lo anticipo. Sea llamada telefónica, o sea mensaje de voz, o sea mensaje escrito, con insultos, no, nada más.
9: No fue respuesta retórica, Julián, lo que dije porque es verdad. El 80% del servicio que ocupo cobra de más. Pagar por el servicio para llegar pronto a tu destino o trabajo pierde su función cuando primero dejan a uno o dos pasajes que subieron después de ti, sin olvidar lo majaderos que son, sobre todo con mujeres, lo que te comentaba hace ratito.
19: Sí, fuera pero del ahí aire. Hay una generalización que me parece injusta, primero. Ajá. Segundo, lo de cobran lo que quieren, están cobrando la mayoría seguramente fuera de la tarifa establecida y sí constituye una irregularidad administrativa. Sin embargo, sin el afán permanente de lavarles la carita, decir y recordar lo siguiente. Desde el 2018 no hay actualización de tarifas. Y mire, si a usted y a mí nos hiere el bolsillo cada mes que reducen la aportación de gubernamental y se dispara la gasolina, es más, no me lo va a creer y hasta le voy a decir cuál. Desde hoy en la mañana pasé Rojo Gómez, casi llegando Insurgentes casi frente a los marinos e Insurgentes frente a Seguridad Pública. Ninguna de las tres gasolineras respeta el límite de los 24 pesos. La que más está apegada a eso es la que está aquí sobre Avenida del Centenario, y no voy a decir a qué altura porque pues ya sabe usted, que esa está a 24.39. Todas las otras que le dije están en 20, la más vara de esas de Insurgentes y cosas así, está a 24.56, algo así. Hoy en la mañana lo vi. Entonces, hombre, cuando empezaron esas tarifas en el 2018, la gasolina estaba a 16 pesos. A 16 pesos. Pues también seamos conscientes de esa parte. Pero bueno, no más.
9: Dice, buen día, Julián, que no te intimiden, dice, los ¿por? De... Por lo
19: de Durazo. Por lo que me dijeron. No, yo, mire, por eso no lo había comentado. Pero, pues no es que tampoco no ocurra. Así nomás.
9: Dice, Julián, el Ford Escort sí, ya existía, es un carrito sedán, dice.
19: No, es EcoSport, no Escort.
9: Bueno, esa es otra palabra. Sí. Por eso decía Julián que, ¿cuánto? Julián, buen día, como tu voz sí tiene peso y al parecer el señor Durazo sí te escucha, ¿le podrías comunicar que mande a uno de sus empleados, por ejemplo, cualquiera que quiera, le estoy quitando las malas palabras, como dice Julián, a la Plaza de las Américas a poner orden con los taxistas? Le estoy quitando las malas palabras, ¿eh? Hacen sitio en la zona de descenso, sí, y se hace un caos vehicular a todas horas. Ellos tienen una zona para cargar, pero no la respetan. Se paran a esperar pasaje hasta en la rampa de discapacitados. Gracias, buen día.
19: Es cierto, y además le voy a decir una cosa, ellos sí se ponen en doble fila, no todos, y cuando uno hace por tomar el carril, le pitotean. Ayer me pasó, ayer fui a imprimir unas fotos a Office Depot, y no, es un problema. ¿Cuál es la cuestión? Es Plaza Las Américas, que como usted sabe, Plaza Las Américas es propiedad privada. Es decir, no pueden poner, por ejemplo, tránsitos ahí. Tendría que poner a alguien de taxistas, pero no sé si alguien como una patrulla de vigilancia de los de taxis tenga que pedirle permiso a la administración de la plaza. Entonces, es un caos, verdaderamente es un caos. Y ahí sí me ha tocado toparme y hasta discutir con 3-4 chafiretes que se ponen, pero como si fueran dueños del estacionamiento, que por cierto, no es estacionamiento, es solamente una zona de ascenso y descenso. Y si uno se pega también para que descienda a alguien a quien va a dejar uno, le repitotean la Mauser, y fue una de mis enormes discusiones. Digo, bueno, y pues, ¿de cuándo acá dice propiedad exclusiva o qué? Pero bueno, ahí nomás.
9: Dice, buenos días, dice, no. No se va a reelegir Durazo, pero va a poner candidato a modo. ¿Sabes?
19: No, pues eso ya lo sé, pues es lo que le estoy diciendo.
9: ¿Pero sabes cuál es la técnica? Les hablan a todos los socios uno por uno. Les dice cuánto es lo que deben de cuotas. Casi todos los socios deben desde 7,000 hasta 10,000 pesos. Pero con una firma y la mano levantada se acaba la deuda. Borrón y cuenta nueva. Hasta la próxima elección.
19: Bueno, pues no lo acepte. Mire, le voy a decir por qué. Si usted no lo acepta y se pone de acuerdo, y no lo acepta el de al lado y no lo acepta el de al lado, esa deuda que prometen borrársela, digo, no sé si esté bien o mal, pero esa deuda que ofrecen borrársela, se la borra el otro. Pues si ya no van a ser de ese equipo, ¿cómo le van a amedrentar? Así de fácil.
9: Ya hay transporte hasta lucro, dice por acá.
19: Ah, bueno, pues qué bueno.
9: Y nos mandan mensaje, dice, gran choque Independencia con Bacalar, auto volteado.
19: Ah, sí, lo vi. Lo acabo de ver justamente, sí. Está volteado un auto de color oscuro.
9: Así es.
19: Color negro oscuro.
9: Ándale.
19: Oiga, déjame la platico rápidamente algo que quiero comentarle esta mañana. Hay una declaración de la directora de la Conagua en Quintana Roo, perdón, que señala que, dice, aunque la presencia de algunas especies vegetales como la lechuguilla representan un foco de preocupación para las autoridades, la directora de Conagua en Quintana Roo, Erika Ramírez Méndez, lamentó que habitantes de Chetumal sean los principales contaminantes de la sabana al tirar desechos y material de construcción que rellenan el cuerpo lagunar. La funcionaria recordó que de manera bimestral, personal de varias dependencias realizan trabajos de limpieza en la sabana. ¿Cuándo? A ver, directora, te voy a decir una cosa. Es usted una mentirosa. Mire que se lo estoy diciendo con todas las letras, ¿eh? No lo estoy no lo estoy disfrazando, ni se lo estoy mandando decir, ni lo estoy diciendo en una red a través de una cuenta falsa, no. Lo está diciendo Julián Santiesteban. Primero, porque la sabana es un área que sí conozco. Porque desde hace algunos años, desgraciadamente, ya no puedo pescar mojarritas ahí. Porque créame que era de los que se iba de madrugada a pescar mojarritas con la banda. No, si le digo que yo soy terrenal. Y desde que se llenó de lechuguilla, pues empezó a escasear. Antes, cuando no había, digamos, esta planta, estaba lleno de lagartos. Si había que andar con cuidado, porque en una de esas ya no amanecía uno. Le he comentado que hay estudios de COSUR que señalan que había subespecies de lagartos únicas en ese cuerpo de agua. Ciertamente la gente, en una cosa coincidimos, ciertamente la gente de Chetumal ha ido rellenando y rellenando y rellenando para, y además lo invadieron para hacer terrenos y habitarlos, zonas irregulares, pues en algún momento eran terrenos nacionales, una partecita eran terrenos ejidales y otros tantos al viva villa se los fueron agarrando, ¿ya? Y sí, por supuesto, tiran basura. Es más, hay muchas zonas que en las que el agua de la sabana apesta. Apesta. Pero esto de que hacen limpieza, es usted una mentirosa. ¿Cuándo han visto a la gente de Conagua en campo? Ay, le voy a platicar algo que merece mi amplísimo reconocimiento. A las brigadas de Conagua que mandan de repente a los incendios. Mucha gente de brigadas de Conagua, tengo amigos personales que trabajan, pues sí, por eso se lo estoy diciendo. Saludos a Vikingo, por cierto. Tengo amigos personales que le han ido a fregar, a trabajar, por ejemplo, cuando los terremotos en Oaxaca. Y estuvieron allá más de 3 meses. Fregándole, trabajando, sudando la gota gorda. Mi amplísimo reconocimiento para esas brigadas de Conagua. Pero que me vengan con que andan limpiando. No tendríamos el problema que tenemos desde hace más de una década. La Secretaría de Medio Ambiente Estatal ha dicho que le va a entrar y nunca le entró. La Procuraduría de Protección al Ambiente dijo, ya tenemos el programa de saneamiento. Mire, ya lo tenemos, ainitas y lo echamos a andar. ¿Sabe cuándo lo echaron a andar? Nunca. Nunca. Cuando construyeron las oficinas del Tren Maya y el Tren Maya en general, pues que no se dio cuenta que le dieron en la a buena parte de la sabana, mataron ese cuerpo de agua. ¿Y quién dijo algo? Bueno, a excepción de 3-4 locos, yo todavía no estaba acá, por eso pues no le tocó leerme o escucharme. Andaba para allá por otro lado, donde a veces no me dejaban decir las cosas, y pues me vine de hocicón para acá. Bueno, la cosa es, no, directora, no, tampoco mientan. Y a la SEMA y a la PPA, no crean que no los estamos viendo. Y al Ayuntamiento de Otompe Blanco, ¿desde cuándo? ¿Desde cuándo? Hubo una presidenta municipal que en su primera administración, este loco le dijo, oiga presidenta, y le van a entrar a ese tema, porque ya está eso horrible. Sí, amigo, le vamos a entrar, mira, vas a ver, ya tenemos prácticamente hecho el programa de saneamiento, nomás estamos viendo de dónde nos vamos a hacer de recursos y ya le vamos a entrar. Pues yo, mire, está de más entrar a los detalles de quién era esa presidenta, pero pues dice que ya va de salida, así nomás. Mensajitos, Lorena.
9: Mensajitos, Julián. Dice por acá, buen día. Yo he ido a pescar con mi hijo a la sabana. No he visto a nadie limpiar la sabana. ¿Qué hubo? Saludos a todos.
19: ¿Qué hubo? Oye, ¿y si todavía hay mojarrita buena? Porque
9: hay mojarrita buena, ¿eh?
19: Pues todavía, es que yo ya todavía. Tiene rato que no voy, sí. Y ya me da esta cosa porque pues sí he visto cómo está medio Federico.
9: Sí, está feo.
19: Oye, compadre, por cierto, invítame un sábado. Yo okay. Sí me desvelo, digo, sí me desmañano.
9: Ahorita te doy su número.
19: Venga.
9: Va. Buen día, mi estimado Julián y Lore. Las autoridades deberían venir y ver cómo podar árboles frondosos en Chetumal, los cuales ya tocan cables. La Comisión Federal de Electricidad, me imagino que es la que es la pertinente. ¿Y qué esperan? Que un aire los tire. Y hablo de la calzada de Veracruz con estos árboles frondosos. Estamos en temporada de lluvias y huracanes.
19: Y fíjese que le voy a platicar algo que a mí también me intriga, porque a veces no son los cables de la Comisión Federal de Electricidad, son los de teléfono, son los de cable, y a veces son los que se caen y los que ve uno tumbados ahí, y no sé quién le debe entrar en estricto sentido ahí, si es el ayuntamiento con la Comisión Federal de Electricidad, no lo entiendo, si le tienen que cobrar una lana también a los de cable. Lo único que queda clarísimo es que efectivamente hay árboles que ya se enredan, incluso porque hay árboles que digamos cargan en su follaje plantas trepadoras, y esas plantas trepadoras se enredan y a veces pegan los cables. Pero bueno, pues ahí está el mensaje.
9: Bueno, dice por acá, buenos días. El señor que está en movilidad no tiene ni idea en dónde está parado con esas declaraciones y porta toda la estrategia que hizo para que funcionen los camiones. Publicidad móvil, descuentos, días sin cobro. Y como no funcionó, agarró piedra y que se elimine a la competencia. Fuera las combis. Y la gobernadora, sin pronunciar nada, ni escuchar al pueblo o choferes que tienen una familia que mantener. Adelante, que se vayan las combis y falta que les cumplan con las dos concesiones a los que tienen una combi, porque hasta donde sé y se sabe, una persona no puede tener más de una concesión, Julián, a menos que se haya cambiado la ley. Y todo esto por no reconocer que no funcionó el sistema de camiones en la capital del estado, porque el problema no son las combis, el taxi, el precio, la gasolina. El problema real es que no hay actividad económica, pues sí. Actividad cultural, actividad laboral, etcétera. Gracias,
19: Julián. Bueno, pues nada, ya nos vamos a ir a una nueva pausa. Nada más déjeme le platico a propósito de lo que hemos estado abordando aquí también. En Monterrey, en el estado de Nuevo León, el servicio de transporte urbano también es subsidiado. Ahora que le decía que hay preocupación en la gente porque la tarifa llegó a $16.90, el director de movilidad de Nuevo León señaló, de Monterrey, dice que el precio real es de $24. De $24 la tarifa, así debiera estar allá. Y bueno, la cuestión es que también lo están subsidiando. Una última, oiga, en Playa del Carmen, se lo digo para que si le está pasando a usted, se mueva rapidísimo. No sé, seguramente ya le tocó ver el final de las ceremonias de graduación. Pues si no ha llegado con usted el fotógrafo que le dijo, ¿va a querer foto? Sí, tómele dos, y luego le anota su dirección y le da usted un abono y no le han llevado las fotos, póngase pilas. En Playa del Carmen, más de 300 familias están denunciando un fraude en la graduación de la técnica 36. Llegó un tipo ahí, dice que les pidió, que empezó a tomar foto, que les anotó el nombre y que no sé qué, les pidió abono y no lo han vuelto a ver. Así que si a usted no le han entregado las fotos de la bendición, póngase pilas, porque en una de esas, ni el abono ni las fotos, Lorena.
9: Bueno, pues dice por acá, antes de la pausa, Julián, cuando se autorice la tarifa de los taxis, la gente sí lo va a ver muy caro y utilizará los autobuses.
19: Bueno, pues ahí lo veremos.
9: ¿Vamos a pausa?
19: Vámonos a pausa y regresamos a la recta final.
9: Ocho de la mañana con 50 minutos. 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
0: Vamos.
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19: Ocho con 54. Oiga, nada más, hay una nota que ya le platico mañana a detalle. Está a punto, bueno, debió caer desde hace mucho tiempo el presidente del Tribunal Superior de Justicia en Quintana Roo, Heiden Cebada. Se ha mantenido porque se reeligió de manera irregular y ya lo determinó la Suprema Corte de Justicia de la Nación. ¿Qué es lo que está salvando a Heiden Cebada por estos momentos? Un transitorio de la reforma judicial que permitió, por ejemplo, a magistrados del Tribunal Electoral del Poder Judicial de la Federación mantenerse hasta el año 2028. Diciendo que los que no se hayan reelecto para esa fecha podrán reelegirse en el 2028, y eso lo mantendría en el cargo hasta el 2028. Pero lo que sí ya dijo la Suprema Corte de Justicia de la Nación es que el que Heiden Cebada se haya mantenido como magistrado sin haberse sometido a reelección, cuando todos lo hicieron, digamos, en la elección judicial que vivimos el año pasado, es una acción inconstitucional. ¿Por qué se lo estoy platicando? Se va a quedar hasta el 2028 y ya dependerá del nuevo gobernador, ya sabe usted, si se queda o no, o gobernadora. Ya veremos qué es lo que ocurre en ese año. Pero aquí el caso es que, hombre, ¿y qué clase de juzgadores tenemos cuando el máximo responsable de impartir justicia en Quintana Roo se pone la ley a modo para quedarse en el cargo? No es que sea novedad, usted ya lo sabe, pero de verdad, lo que he dicho siempre, antes por lo menos las formitas guardaban, ahora hay una tremenda desfachatez. El máximo juez de Quintana Roo torciendo la ley a modo para quedarse en el cargo. ¿Cómo la ve desde ahí? ¡Qué chulada! Lorena.
9: Bueno, tenemos más mensajes. Permíteme tantito, vamos a activar esto. Vámonos con los mensajes, mensaje de voz.
28: Buenos días. Hablando de los taxistas de acá, yo he estado en Cuernavaca, y en Cuernavaca sí hay ese servicio de que agarras un taxi y se convierte en colectivo. pero lógicamente que tu tarifa cambia. Al que se va de último le cobran más barato. En cambio acá no, acá te cobran parejo. Y si hay lluvia, hasta 90 pesos te quieren cobrar por viaje. Una bola de ratas. Discúlpame, pero el problema de sus tarifas no tiene por qué afectarle al usuario. Eso deben resolverlo con su sindicato. Es lo que debe ver, movilidad. Pero el usuario no tiene por qué estar pagando los excesos de cobro que hacen.
19: No, en estricto sentido, no, nada más rapidísimo. No es con el sindicato. Y sí, coincido. En que le cobren de más es una irregularidad administrativa, lo dije en el bloque anterior. Nada más que hice ese llamado a la conciencia social y solidaria, que a veces es lo que menos tenemos, considerando que las actuales tarifas cuando se pusieron estaba 16 pesos el litro de gasolina. Ahora ya supera los 24. Sí, yo coincido en que tiene que haber, digamos, justicia tanto para el taxista como para el usuario. Y el cobro debe ser acorde al servicio recibido también. Pero eso lo resuelve la autoridad. Y la autoridad ha sido absolutamente omisa. Tanto en la inspección, es decir, en la verificación de que no se abuse en los cobros, como en la actualización de tarifas. Pues es lo que he estado diciendo prácticamente desde que iniciamos este espacio noticioso. Gracias por su mensaje.
9: La gente todo llora. ¿Qué quieres, que se vistan como los políticos para cobrarle de más?
19: No, tampoco. No manches. ¿Con qué ande? ¿Pero a poco no tienen uniforme? Tienen su camisita con el triángulo acá. Antes tenía hasta el logo del PRI, pero pues ya se lo quitaron.
9: Mañana la misma gente que se queja, hoy se va a estar quejando que el camión tarda mucho, que la gente llora por todo, dice.
19: Bueno, no. Todos lloramos por todo. No se excluya. Todos lloramos por todo porque a todos nos aquejan problemas que no debiéramos tener porque las autoridades nos dijeron que los iban a resolver. Si a la gente le puede doler el transporte y a usted no, a usted le duele la basura, a mí me duele los camellones no podados, a mí me enoja y me encamarona, por ejemplo, que juntemos la basura a los vecinos en el Parque del Queso y que nadie pase a recogerla. Saludos, ayuntamiento. O que le metan lana de remodelación que nunca se ve, pero ya se gastaron más de 4 millones de pesos, y así sucesivamente. Todos lloramos por todo, porque a todos nos duele algo.
9: Que desaparezca el sindicato si ya está liberado el servicio público, dice.
19: Pues mire, mejor cambien de dirigente, así nomás.
9: Se quejan del taxista toda la vida, pero cuando se suben a las plataformas, el chofer viste con camisa sport, chanclas,
19: bermuda. No es cierto. Eso no es cierto. Y tampoco estoy defendiendo a Uber o Didi, pero sí te cumple todavía hasta con el quiero una agüita. También, tampoco, también modernícense, vatos, también modernícense.
9: Licenciado Julián, si va a venir al Mercado Viejo, por favor, dése un recorrido por los baños, dice, porque ahí no sirve.
19: Y eso que los tienen concesionados durante décadas y deben mantenerlos limpios. ¿A poco no les cobran de a 2 pesos? Bueno, la última vez que entré era de a 2 pesos. Hubo una persona que durante décadas estuvo concesionado los baños y los mantenía limpios. Y últimamente son un... Ya no sé si huele más la carne, el drenaje, los olores propios del mercado o los baños. De verdad, sí están tristes.
9: Ya nos vamos.
19: Oiga, muchas gracias por hacer de este espacio uno a través del cual usted eleve su voz para que quien lo tenga que escuchar, lo escuche. Gracias por ayudarnos a construirlo, todos los días. Nuestro agradecimiento eterno será siempre hacer lo mejor posible, el informarlo lo mejor posible, las notas, sobre todo lo que a usted le duele y a nosotros también se nos refleja, porque los periodistas también somos ciudadanos de a pie. Gracias por estar en Sol Noticias. Yo soy Julián Santiesteban. Nos escuchamos mañana a las 7:30. Hoy anda el patrón por acá. O me corren o nos amplían el horario. No es cierto. Ya estaremos platicando. Gracias por estar aquí, Lorena.
9: Así es, que tengan excelente día. Cuídense mucho. Hasta mañana.

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0: ¿Qué tal, amigos? Muy buenos días. Bienvenidos a una emisión más de su programa Mira Deportiva, que se transmite a través de la frecuencia 97.7 Sol Estéreo. Les saluda con el gusto de siempre su amigo servidor Aarón Bautista Pelayo, esta mañana de jueves 2 de julio del 2026. Como siempre he dicho, una mañana hermosa y esplendorosa en la capital más bella de todo el mundo, Chetumal, Quintana Roo. Una mañana donde ya está definido todos los equipos que van a enfrentarse en la ronda de octavo de final del tema de moda, el tema del mundial, y donde vamos a estar platicando un poquito del rival que le va a tocar a la selección mexicana este próximo domingo. Saludo con afecto a mi queridísima amiga y que hoy viene echando tiros, Adri Chumacero. ¿Cómo estás, Adri?
1: ¿Qué tal? Muy buenos días. Muy bien, muy contenta todavía con esta adrenalina, con esta emoción que invade al país por todo lo que ha estado sucediendo en este mundial, que en verdad ha sido atípico a todos los mundiales. Pero pues esta es la experiencia de vivir un mundial en México.
0: Y pues como siempre, la voz de terciopelo de Sol Estéreo, Lorenita López. ¿Cómo estás, Lore?
2: Afónica, pero aquí andamos.
0: ¿Afónica? Sí. Todavía no se recupera la garganta.
2: Pero fíjate que no fue tanto por gritar y los goles, sino por irresponsabilidad. Tomé agua con hielo. Y no, imagínate, o sea, frío con más frío, porque okay, hacía mucho calor, entonces obviamente se dañó la garganta, la voz, pero bueno, aquí estamos. Y no, como dice nuestro compañero, que pues me fui a tomar las frías, porque a lo mejor sí, el refresco frío, pero las frías no, porque no tomo.
0: Ya somos dos.
2: No tomo, alcohol no.
0: No, excelente.
2: Prohibido.
0: Excelente, pero bueno, ya está todo listo para la ronda de octavo de final. Sí. Y un gusto saludar a toda la banda, que estuvo disfrutando del partido de la selección mexicana, que sinceramente jugó como creo que nunca lo había visto jugar los primeros 30, 40 minutos del partido que tuvieron contra el equipo ecuatoriano, y que ahora se van a preparar, Adri, para enfrentar al equipo de Inglaterra, que pues yo creo que, aunque muchos dicen que Inglaterra es un equipo mucho más fuerte, y sí, es mucho más fuerte, más compacto, con jugadores de mayor calidad que los ecuatorianos, eso no quiere decir que el equipo mexicano no tenga aspiraciones ni sueñe con poder hacer la faena y poderse meter a la ronda de cuartos de final.
1: Sí, bueno, me parece que ya más que soñarlo, ya estamos viviendo el momento. Estamos en el proceso en el que el día a día ha sido aspirar a más, y en lo que me parece ha sido cuidado en los jugadores es tanto bombardeo de todo lo que ha habido mediático en las redes sociales y eso, y me parece saludable para la mente.

0: En las alineaciones, ya lo hablábamos con este calor que obviamente se genera al estar jugando, pero sin embargo, a mí el partido este que pasó de Ecuador me dejó un tan gran sabor de boca, o sea, me gustó muchísimo cómo se presentó el equipo mexicano. El árbitro, de verdad, mis respetos. Lo comentábamos un día antes en cómo pues la actuación del arbitraje era muy importante para mantener el equilibrio, la energía, digamos, el no sobrellevar las llegadas, las entradas, y que pudiera resultar incluso un jugador lesionado.
1: Pues mira, la verdad es que los ecuatorianos, como ya se vieron perdidos, se querían llevar a alguien, ¿no? ¿Están de acuerdo, Lola, que estaban picando a los delanteros mexicanos o a los jugadores para que, pues ya habíamos perdido el partido, pues metieron fuerte la pierna en algunos momentos, ¿eh?
2: ¿Te acuerdas que precisamente eso estábamos comentando? De hecho, estaban queriendo sacar de quicio a Santi, que entró de relevo, a Romo también, que, ay, Dios mío, es que sí somos de mecha corta, ¿eh? Las entradas, sí somos de mecha corta, todos los mexicanos somos de mecha corta. ¿Qué quiere decir? Que aunque uno no quiera, sí se sabe responder, si se enoja. ¿Y qué pasa? No viste también, ¿sabes cuál era su frustración? También una de las cosas es que Morita les bailó bien y bonito. Gilberto Mora, siempre lo dije, tenía la habilidad, jalaba a Gilberto Mora precisamente para que ellos se colocaran en el medio y para tratar de meter gol. Lo que sí no me gustó, y te voy a ser muy honesta, y ojalá que Javier Aguirre, con todo él mismo que se ve en un espejo y se analiza y analiza los partidos, no haga lo que hizo. Salir de tu cancha tocando balón con Inglaterra es darte dos tiros en la cabeza. Balazos, perdón, no se puede decir, pero es balearte tú solito. Tú matarte solito en tu cancha. No puedes ni debes salir jugando desde tu área, desde la portería. No, porque en un error táctico te pueden hacer el gol. Está mal lo que hizo Javier Aguirre ante Ecuador, que le salió bien, es cierto. ¿Por qué? Por la habilidad de sus jugadores. Por la habilidad de sus jugadores, que a mí me gustó la movilidad que tienen ellos mismos, sin ser un fijo mediocampista, lateral, delantero. Ellos, qué bonita selección es la que se formó el martes, tratando de bajar. Si tú te vas a medio, ellos ya sabían que recorrían, si bajabas a la derecha, si te ibas a la izquierda, si te ibas al centro, si Gilberto Mora por la derecha, pero aparecía por la izquierda, pero si aparecía por el centro. Es la movilidad que dio la rotación en la selección mexicana el martes, a los que sí vimos el fútbol así de frente. Entonces, pero lo que no me gustó nada. De verdad, porque Inglaterra no es hermanita de la caridad, es jugar saliendo de tu portería. No se debe, no se puede. No, señores, no es así.
1: Arriesgaron de manera innecesaria. Mucho. Y sí, tienes razón, con Inglaterra no va a ser fácil, porque Inglaterra juega diferente.
2: Así es.
1: Es más vertical.
2: Así es.
1: Sus jugadores son
2: más rápido, más letales.
1: Más letales a la hora de estar frente al arco. Esos no se la piensan. Si no, ahí está el gol que metió Harry Kane para matar el partido ayer con el Congo, en un partidazo que iniciaron perdiendo. Que inició perdiendo Inglaterra y que incluso les pusieron poder 2-0, lo que pasa que el poste se atravesó y aún así no dejó de luchar, lo que demuestra que el equipo inglés pues también tiene buenos jugadores, tiene calidad. Dicen por allá que su liga es la mejor liga del mundo, y puede ser, pero la liga es una cosa y la selección es otra, ¿no? Y en México yo creo que sí hay que afinar un poquito la salida. Si no se puede,
2: no te arriesgues
1: a dividirla.
2: Así es.
1: Además, te voy a decir algo. Ganaron los rebotes de casi todos los partidos con el equipo ecuatoriano. Uh-huh. La media cancha mexicana ganó casi todos los rebotes. Uh-huh. Lo que le daba la opción de tener el manejo del partido. Y Morita fue un fantasma para el equipo ecuatoriano. Sí. No lo veían. Ese pase que le puso a Romo.
2: Así es.
1: Que Romo mandó el centro como iba y que Jiménez la cabeceó de manera errónea, que me parece que era más difícil el gol que metió que ese.
2: Exacto, era más fácil meterla que fallarla, mijo, ahí sí me enojé. Y la falla de frente solito, como pa' qué. 5-0 hubiera sido el marcador por cómo estaba jugando México. Fíjate que algo también que se debe de notar, y ojalá Javier Aguirre, de estos 10 que tienen, porque el domingo tiene que jugar sí o sí, y es también ganar o ganar el domingo, es que trate de concientizar a los jugadores. Las faltas en el medio campo no tienen por qué ser. no tienen por qué ser, si viste el partido,

0: precisamente, Romo, precisamente, esas barridas no son necesarias en ese momento. No hay peligro. Obviamente, tratando de mover a tus centrales, a tu defensa central, a los laterales, y que tus mediocampistas hagan el refuerzo. Si tienen que bajar todos a defender desde medio campo, según la posición del enemigo con la pelota, lo tienes que hacer, pero no darte, arriesgues a un mal golpe. Y el árbitro, porque si vimos bien el partido del martes, el árbitro nada más decía, ya cálmense, ya no sé qué, cuando estaban entrando fuerte los ecuatorianos.
1: Sí, estaban metiendo con fuerza la pierna, en muchas ocasiones fuerza sí, desmedida.
0: Así es.
1: Y sí pudieron haber ocasionado alguna lesión fuerte a algún jugador mexicano. Y pues bueno, después del partido con Ecuador, pues hay reacciones, ¿verdad? Hay reacciones, la capital del país se inundó de mexicanos en Revolución, en el Ángel de la Independencia y en varios estados de la República Mexicana también. Pero fíjate, una de las reacciones que me llama la atención, ¿cómo es el medio viral, verdad?
0: Sí.
1: ¿Cómo son las redes sociales hoy en día, Adri? Tú que eres experta en marketing. Oye, este Morita duplica o triplica su cantidad de seguidores en el Insta después del partido con Ecuador. ¿Eso qué te deja? ¿Qué nos puede decir a la gente, Adri?
2: Bueno, pues es que es indiscutible que las redes sociales ahorita son un medio de comunicación muy importante y sobre todo con la juventud. Entonces Mora pues es un referente ya no solamente en el deporte, sino que muchos jóvenes han empezado a seguirlos por esta manera en la que él con mucha naturalidad se está comunicando con las personas. O sea, no se ve soberbio, se ve tranquilo, relajado. Recordemos también que Morita viene de una familia de futbolistas, o sea, su papá ha estado pendiente muy bien de él, y quieras que no, eso también te da esta temple para poder manejarlo. Es decir, esta habilidad que se va creando en atletas que vienen de cuna de deportistas, que ya están acostumbrados de muchas maneras a los medios, a tener esta visibilidad, esta presencia, a que salgas y te reconozcan, que te pidan un autógrafo y eso, viene siendo parte también pues de este entrenamiento y preparación para el momento que está viviendo, porque no creas, o sea, también estar lidiando o enfrentarte a tanta visibilidad es también una línea muy delgadita en la que puedes caer en de pronto ser lo máximo y en 3 minutos hacer un mal comentario y que las mismas redes o la misma opinión pública te deje caer, ¿no? Entonces, a mí me parece maravilloso porque se me hace un buen referente. Creo que dentro justo del equipo mexicano tenemos a grandes referentes como atletas, como personas que podemos seguir, que se han llevado muy bien en este mundial y que también me parece han sido respetuosos contra cada rival que se han enfrentado. Y eso me parece loable. No han salido, no lo he visto yo en ningún momento, a ver ahorita Lore que si me acompaña, no sé, pero a mí no me ha tocado ver que el equipo mexicano hable despectivamente de alguno de los rivales que le ha tocado enfrentar.
0: Toda la razón, Adri. Fíjate que si algo ha tenido esta selección mexicana es precisamente hablar en la cancha.
2: Claro, sí, hablar por en la supuesto.
0: Cancha. Creo que Javier Aguirre es el único que da las conferencias y mesura a todos los jugadores. Los jugadores nada más se refleja en la cancha y eso habla de la complicidad que tiene cada uno de los jugadores y el compromiso que tienen dentro de la cancha. Demostrar a cada uno de los equipos que se habla en la cancha. Y ya ves que cuando se va este tipo que insultó a Santi, porque sí lo insultó, sí, le quiere dar la mano, no sé si Romo, no sé quién le quiere dar la mano, y le estira. O sea, uh-huh, se siente que el calor del coraje, pero carambas, y te lo decía, la mentalidad, sí, el ser mecha corta tanto Ecuador como México, y que México estaba en su estadio, estaba todo para que ganara México, la condición la tenía México, sin embargo teníamos a todo Latinoamérica en contra.
2: No, y además lo que hablábamos el otro día de esta
0: México,
2: ¿cómo se llama? Esta habilidad de la tecnología, que es sí, impresionante, ¿no? O sea, podemos creer que estamos adentro de la cancha, viendo la jugada tan de cerca, puedes ver exactamente cómo le pegó, o sea, el cordón del zapato, todo podemos ver, el pasto, cómo estaba. Entonces, pues obviamente te da esa posibilidad, digamos, de opinión, uh-huh, en donde, pues, si tú estás a lo lejos, ¿no? Pues no alcanzas a percibir, incluso estando en el estadio, o sea, así sientes es, la energía, ves que están jugando ahí, pero realmente las jugadas las puedes ver en las pantallas con gran precisión y en todos los dispositivos móviles que tenemos. Bien. Y es ahí donde las redes sociales es impresionante, donde en segundos el gol, la falta, la amonestación, alguno de los aficionados con alguna indumentaria o alguna cuestión que llevaron, o sea, lo que se les hace interesante de compartir, se va en segundo y se puede viralizar. Bien. Incluso las malas acciones, ¿no? O sea, teníamos el caso de una chica que creo que aventó como agua a uno de los aficionados que simplemente iban caminando, y puedes encontrar en las redes sociales ya personas que ni siquiera conocemos, obviamente, a esta mujer, pero ya tomando postura de decir, esas actitudes no nos representan en México, ¿no? O sea, pedimos disculpas casi nacionalmente, y eso es lo que va provocando. En las redes sociales, tú te vuelves, querramos o no, especialista de todo y opinólogo de todo tema.
0: Acuérdate que somos directores técnicos, 130 millones,
2: claro,
0: de mexicanos.
2: Entonces, miren, ¿será o no será una opinión científica, como quieran verla, la que diga cada persona? Pero la opinión pública y la presión de redes sociales impone e impacta. Y si no, pregúntenle a Ángel Aguilar cómo ha ido.
1: Pues bueno, ya la gente, ya los amigos ya me preguntan, ¿y qué onda? ¿No va a haber algo para el fin de semana? Vamos a ver si conseguimos la promo ahí, el desayuno ahí con la tortita de cochinita, ¿no? Con la banda. Allá en Caribe están muy buenas las tortas, se los recomiendo. Así que vamos a poner ahí que nos... Mire, una tortuga, ¿no? Ahí, a quien le pega el marcador.
2: ¿Francesco?
1: A quien le pega el marcador.
2: Pues tú, que el...
1: Sí, sí,
2: ¿tú,
1: va,
2: tú
1: va,
2: sí
1: va,
2: le diste,
1: sí,
2: a... ¿Cómo se llama?
0: La tortuga y el Chesco.
1: Mande. Va, la tortuga y el Chesco.
2: Que los marcadores, sí. No, no, tú fuiste el que... Sí, no. Él dijo 2-0.
0: No, 2-1 dijo.
1: No, 2-1, no, ya yo le dije primero.
0: 2-1. No, él dijo...
2: Ah, me lo dijiste a mí después, sí, cuando salimos.
0: No, al aire. Yo dije 1-0.
2: Porque me dije, creo que comentaste, ¿no? Me gustaría que mantuviera su racha de que no les metan gol.
1: Sí.
2: Y entonces yo dijiste, a mí me gustaría, realmente a mí lo que me gustaría sería un 2-0. Pero siendo, no sé qué diría, 2-1. Yo dije 2-0.
1: Creo que Ecuador también va a salir, sí, a buscar, sí, sí, la portería, obviamente. Recuerdo. Y decepcionante Ecuador, ¿no?
0: 1-0. Sí. Me faltó un gol, yo dije 1-0, porque sí, sí, era decepcionante. Era ver, fíjate, jugadores de élite, porque no, hay que decir la verdad. Ecuador traía muy...
2: Les ganó el ego, ¿sabes?
0: Es lo que siempre te he platicado. La
2: Les ganó el ego.
0: Es que imagínate, tener a toda Latinoamérica a favor tuyo como país. Ecuador, vamos contigo. Argentina, Paraguay, Uruguay, Chile. Toda América Latina encima de México y apoyando a Ecuador. Pues que aquí no se le va a subir el ego. Adri, si toda Latinoamérica estaba a favor de Ecuador y minimizando, por supuesto, a México, que si nada más vemos novelas, que si nada más vemos Chespirito, que si el Aztecaso, que si íbamos a llorar en el Azteca, que nos iban a ver llorar. Y esto no es mentira, hablando de las redes sociales. Y lo triste del caso es la posición de gente de deporte que no supo mesurar allá en Ecuador los resultados, comentarios, los comentarios, las malas palabras, incluso de gente que está en medios de comunicación de ese país, hablando de esa manera de un rival. Y algo que tienes razón, y que se le aplaude mucho a Javier Aguirre, es la mesura que tienen los jugadores a la hora de los comentarios. Esperar que las individualidades que se vieron el martes, yo creo, con todo respeto que me merece Raúl Jiménez, ya no debes entrar de titular a partir de el domingo que le toca contra Inglaterra. Yo creo que tiene que mover muy bien sus piezas Aguirre, con todo respeto. No soy directora técnica, se les prometo, pero me gusta ver y analizar, como dice ella. Me meto ahí a la televisión junto con la cámara, la fan cámara que tienen dentro del estadio, que está en todos lados, y te das cuenta que sí, que lo único que tiene que hacer es Javier Aguirre seguir mentalizando a su grupo, no arriesgar el balón en tu cancha, sacar a Raúl, con todo respeto y de todo dolor del corazón, sacar a Raúl, no puede estar en este partido, no puede convocarlo, tiene herramientas de dónde sacar Javier Aguirre para sustituir a Raúl, y pues pa'lante. La verdad que sí, tenemos muchos mensajes, no sé, ¿quieres si los sacamos, Aarón, los mensajes?
1: Sí, por favor, adelante, adelante.
3: Buenos días, Lorenita, invitados. Ya Inglaterra está buscando pretextos porque dicen que en el periódico que publicaron que está muy alto el Estadio Azteca, tiene mucha altura, y que ellos ya en California ya se acostumbraron al calor, pero pues ahora tienen que venir aquí a México y van a luchar contra una barrera poderosa, así lo dijeron, publicaron, y van a luchar contra la altura de la Ciudad de México. Ya están buscando pretextos porque saben que les vamos a ganar. Y ahí se van a agarrar para defenderse. Ahí lo vas a ver. Y mi marcador es 2-1. No, 3-0, favor México.
0: 3-0. Okay, eso okay. Sí es tener eso es tener confianza, la verdad que sí. Hola, muy buenos días. El próximo partido de México contra Inglaterra será muy fuerte, pero México cuenta con algo que Inglaterra no tiene: una verdadera cohesión de equipo. Hay que reconocer que hombre a hombre Inglaterra cuenta con jugadores de magnífico nivel, pero México está jugando como una verdadera máquina en donde todos los engranes están bien aceitados. Esperemos que el factor altura de la Ciudad de México sea preponderante y que el Estadio Azteca vuelva a pesar, vuelva a hacer su trabajo apoyando a la selección mexicana, por supuesto que sí.
2: Sí, sí, sí.
0: Yo creo que es de uno de los mejores trabajos que va a hacer el jugador número 12. Mensaje de voz.
4: Buenos días, Lorenita. Buenos días. Creo que merecemos una explicación de la...
0: Pues porque yo, no, así como mi voz, no pude dar el espacio porque ayer hubiera salido el quite, pero imagínese usted aguantarme así. A ver, explicación. No es cierto, no es cierto.
2: Tuvimos que ir con Javier Aguirre ahí a decirle, a ver... ¿Cómo estuvo?
0: Okay, ¿cómo estuvo?
2: Esto nos pareció, esto no nos pareció.
0: A Lorena,
2: tenemos mensajes de Chetumal para
0: espérame,
2: ti.
0: Espérame, tú fuiste, Adri, y dijiste, a Lorena me la dejaron sin voz y luego ya empezaste.
2: Exacto,
0: con todo.
2: Exacto, sí. Sí.
0: Y Adri fue a pelear por mí, gracias,
2: por
0: Adri.
2: Por supuesto.
0: ¿Aarón?
1: No, yo tengo chamba, ya así no me cuesta, a ver si sí, es complicado para mí.
0: Oye, di que fuiste a representar.
1: No, ¿cómo bueno. es? No. Estaba peleando por las tarifas de los taxistas.
2: Estabas diciendo que no es lo que nosotros acabamos de decir.
0: ¿Cómo? Adri.
1: Porque está bueno ese tema, está bueno ese tema. Lo estaba escuchando, la
0: gracias
1: verdad.
0: Gracias por participar, compañero.
1: No,
0: es
1: está
0: tu
1: bueno.
0: Es último
1: ese
0: día
1: tema.
0: Aquí en cabina.
1: No importa. Sí. Lo que es, ¿no? No, y no es una cuestión. Está bien, es un tema que ayer una persona en un taxi me comentó a mí directamente. Dijo así.
0: Sí, dijo así.
1: No, es cuestión de grilla, ¿no? Dice, el taxi se detuvo para preguntarle al posible pasajero, ¿no? Ajá. A dónde iba, y le dio la dirección, creo que le dijo la colonia Pacto Obrero, Flamencos, ahí.
0: Ah, más para allá.
1: Y el taxista dice, no, pues, porque aparte iba para, más o menos, por la técnica 2. Uh-huh. Y la señora dijo, y creo que tiene mucha razón cuando dijo, no pasaría eso si los precios fueran justos. Porque en la explicación que me comentaba el compañero taxista, dice, es que la verdad, pues yo ahorita les voy a llevar a ustedes aquí al Palacio de los Deportes, ¿no? Pero luego de ahí, si subo este pasaje y lo llevo con ustedes hasta el Palacio de los Deportes y luego regresar hasta Centenario, me va a pagar 30 pesos.
0: No cobran 30 pesos.
1: ¿Me entiendes? O sea, la tarifa dice 30 pesos, vamos a decirlo de esa manera. Y hay gente que realmente se baja, ¿no? Y te dan los 30 pesos. Hay uno que te van a cobrar 35, otro que te van a cobrar 40. Sí. Y de alguna manera, a mí me parece justo.
0: Sí, también a mí.
1: A mí me parece justo porque es una distancia larguísima. El precio de la gasolina, es verdad, está en 24 y tanto. Y sinceramente, lo que siempre le he dicho a la banda, pero si piden uno de plataforma que le cobra 60, 70 pesos, ni pío, dicen. Y me ha tocado a mí.
0: La plataforma, déjame decirte que está más barata y te lo puedo...
1: No jugar. Todas. Mira, el otra vez salí aquí de la radio, uh-huh, y aquí en la puerta de la estación agarré un taxi que me llevó al mercado, ajá, al mercado viejo, y me cobró 30 pesos, ¿sabes? y el día que salí...
0: Pero es que no todos te cobran 30 pesos de taxi.
1: Sí, pero salí, el día estaban las muchachas de la entrevista de boxeo. Nos, me dicen, ya pedimos un Uber, ¿dónde vas? Igual aquí al mercado. Y nos cobramos 60 pesos, lo doble. O sea, no sé qué tenga que ver, pero pues bueno.
0: Y no sé qué tenga que ver deporte. Vámonos pero con bueno, el mensaje de voz.
1: Adelante, por favor.
5: Buenos días.

0: Hermosísima Lorenita, buenos días Aarón, buenos días
1: dama, la que se encuentra ahí con Aarón.
2: Adri.
0: Lorenita, me adelanto.
2: Dígame.
0: Al resultado de fútbol de México e Inglaterra. Va a quedar 2-1. 2-1, Lorenita, me adelanto. Hoy es jueves. Aquí te saluda el lobo solitario. Nada más te vas a acordar de mí, Lorenita. El lunes.
2: No, el mismo domingo me puedo acordar, no hay sin problema. Mientras que gane México, sin problema, yo me acuerdo que gane 2-1, 3-1, 4-0, no sé.
3: No, pero y además que me parece que, mire, como siempre lo he dicho, o sea, ganar o perder nos puede tocar cualquiera de esas dos, no hay más. Y pero hacer un buen fútbol. Que creo que eso es lo que de pronto con este equipo estamos viendo. O sea, yo realmente había jugadas que no llegaban a gol, que no llegaban a ser, pero qué pases, qué manera de defender el balón, de ver cómo se comunicaban, o sea, te metes en el juego porque te están dando un espectáculo deportivo en el que tú puedes sentir esa aspiración, te inspira, te lleva a estar imaginando la jugada antes de que suceda. Entonces, también apreciemos eso, o sea, claro. Indiscutiblemente tenemos un marcador, una aspiración, pero el buen fútbol que se está jugando es exquisito.
2: Mensaje de voz.
1: A ver, viene.
4: Buenos días, ahí a toda la banda del deporte, aquí les sintonizo en MTX. Mi marcador igual, 2-1. Ahora sí va a estar un poquito más cañón el partido. Porque el pasado, pues, como les dije, iba a quedar 2-0 y así quedó 2-0. Gracias a Dios así quedó 2-0. Les dije que con algo de complicaciones, pero México iba a salir adelante. Y Luis Hernández no estuvo de acuerdo conmigo, Lorenita tampoco, que el 2-0 no sé qué, que. Pero pues sí, 2-0 y eso que fallaron varias. Aunque también tuvo como unas dos llegaditas también a Ecuador por ahí, pero nada, no mucho de peligro. Pero sí, ahora con Inglaterra hay que apretar más las tuercas. Porque tenemos que darle en toda la jefa.
2: Es que algo muy importante, pariente, que te puedo decir, es que es eso. Cuando alzamos mucho al grupo o al equipo, viene lo que le pasa a Ecuador, mejor que se hable en la cancha. También es un... No hay que minimizar a ningún rival. Ningún rival es fácil. Si no, pregúntenle también cómo gana... cómo le gana a la República del Congo, pero prácticamente sufriendo. Mensaje de voz.
5: Muy buen día, Lorenita, y al cuate Aarón, sobre el partido contra Ecuador. ¿Vieron que el director técnico de Ecuador se parecía a Excelsa?
2: ¿A quién?
1: Repítela.
2: Ay, me queda aquí. A ver, ¿quién?
5: ¿Vieron que el director técnico de Ecuador se parecía a Excelsa?
2: ¿A quién? No le entendí. No sé, Excelsa. No entendí, perdón.
1: Ah, puede ser. No sé. Puede ser que por allá vaya.
2: No entendí. Dice, buen día el panel y en la mesa. ¿Qué hay de cierto que si México elimina a Inglaterra, sus próximos partidos serían en Estados Unidos? Lo vi en una página. Aarón. ¿Qué es de cierto? Buen día al panel en la mesa. ¿Qué es de cierto que si México elimina a Inglaterra, sus próximos partidos serían en Estados Unidos?
1: Efectivamente, sí. El próximo partido sería en Miami. En Miami, a ver contra quién le tocaría, pero este sería su último partido en el Estadio Azteca, en el Estadio de Ciudad de México, como le llama la FIFA. Y de ahí, todos los demás, la ronda de cuartos, semis y final, se va a jugar en Estados Unidos. La final, obviamente, ya está programado en el Estadio de Nueva York.
2: Dice por acá, buen día, ¿con qué argumento se atreve a decir Lorena que dejen en la banca a Raúl Jiménez? Con el argumento que vi el martes, con todo respeto, Jan es muy buen jugador, pero hay más gente que puede ya ser letal para México dentro de la cancha. Porque, amigo, terminación 38, ¿sí viste el partido? Falló 3, estaba solo en la portería y no me vas a decir que cualquiera de que estuviera, vamos a poner de ejemplo a Julián Quiñones, amigo. Julián Quiñones la tiene y la mete. O sea, por favor, hay que ver con objetividad. Yo quiero que gane México, amigo, terminación 90-38. Pero Raúl Jiménez ya no está ahorita para enfrentar a Inglaterra. Ese equipo que de verdad no va a ser nada fácil. Y que Javier Aguirre, a la hora de sacar el balón, no salga desde nuestra cancha. Que pueda proponer del medio campo hacia adelante. Hay que ver con objetivo la realidad. Aarón, perdón por la voz, pero hay que ser objetivos. Raúl Jiménez, le daban cualquier tipo de pase, tú lo viste, falló dos.
1: Es que el cabezazo que falló, sí, al principio era de verdad, yo creo que sí era más fácil meterla.
2: Que fallarla, amigo, con algo que te puedo decir, que también jugué fútbol, fui defensa central y sé de lo que te estoy platicando. Entonces no tampoco soy una improvisada en el deporte de hace como 200 años que se jugaba en el llano. Y te puedo decir que es lo que primero nos decía nuestro entrenador.
3: Así es, claro. Entonces, sí se ve un poco cansado, y a mí me parece que le ayuda muchísimo que ha hecho buen equipo con Mora, esa comunicación con Romo, que lo ayuda muchísimo. Entonces, sí, prácticamente le están pasando los bases así súper llegaditos, y pues aún así. Entonces, pues bueno, hay equipo y pues el momento a ver cómo decide hacer esta alineación.
1: ¿Qué tal, Alfredo Martín Sosa? ¿Cómo estás?
6: ¿Qué pasó, Aarón? Buen día, Aarón.
1: Qué gusto escucharte, sí. Qué gusto escucharte.
6: Aquí solo para dar mi punto de vista. Mira, Aarón, México está jugando bien, pero México no ha hecho nada para romper el récord que nosotros necesitamos. Este partido que viene es el bueno. Ganando este partido, México ya hizo algo bueno. Lo único que ha hecho es que no le han metido gol y todo. Ahora, Aguirre tiene que ver la gente que corre y que tiene la energía para aguantar a Inglaterra. Yo veo que Jiménez, no sé si le perjudicó la muerte de su papá, pero el chavo yo lo veo pesado. Ese gol que falló, tuvo miedo que lo choquen de cabeza y vuelva a caer en el problema que tiene. Yo veo que el chavo no cabecea bien por temor a que lo vayan a volver a lastimar. Yo eso es lo que veo con Jiménez. Y ahorita necesitamos gente que entre a chocar, que entre por el balón, que pelee todos los balones. Tengan en cuenta que probablemente se nos acabe ya el fútbol, porque Inglaterra no es un equipito como Ecuador, como Checa. Ya Inglaterra es son palabras mayores. Vétase en la cabeza que si no nos salen las cosas bien, se nos acabó el mundial para los mexicanos. Pero ojalá y Dios quiera salga el equipo con todo, con gente que no tenga miedo a cabecear, que no tenga miedo a pelear la pelota. Y Jiménez, ahorita lo que tiene Raúl Jiménez, yo digo que no lo deben de alinear, o darle un tiempo, pero a lo último, Aarón. Ese es mi punto de vista. Ojalá y gane México, y si va a ganar México, va a ganar en tiempos extras. Ahí va a jugar México, porque es un gran partido el que vamos a tener. Dale, ese es mi punto de vista, Aarón.
1: Gracias, Alfredo, gracias.
6: Me preocupa Jiménez, que lo veo muy pesado y tiene miedo de cabecear el chavo por el problema que tiene en su cabeza.
1: Pues tal vez sea la oportunidad del Memote, ¿no?
6: Claro que sí. Bueno, no, yo le voy más
1: a la hormiga,
6: que es un chavito que no se cansa de correr y va a todas. Yo por ahí voy, pero cualquiera que ayude a Jiménez, porque Jiménez, el chavo, está traumado el chavo. Esos dos goles que falló, yo vi como que le sacó al cabezazo, por lo mismo que lo pueden tocar y cae en el problema. Pero en fin, esperemos que saque el partido México.
1: Sale Alfredo. Gracias. Pues tiene razón Alfredo, México todavía no ha ganado nada. Este partido es el que le va a marcar la trascendencia, claro, de superar todo lo realizado en mundiales anteriores. Y pues a ver cómo se pone la banda, ¿no? Porque va a estar el domingo. El partido es a las 7.
2: Sí.
1: 7 de la noche. De 7 a 9 va a estar en calma todo México. Todos van a estar clavados viendo el fútbol, pero después de las 9 algo va a pasar.
2: Pero fíjate que haciendo
3: hace una observación muy, muy, muy puntual, Guarapo, donde efectivamente sí se le ve con mucho miedo de lastimarse, y eso es normal después de lo que ha tenido Raúl Jiménez, pero es una realidad. No puede estar en primer tiempo, hay que cuidarlo, por supuesto, hay que ver que los chavos que tienen más ímpetu de romper el ahora sí que la portería, como Quiñones, como el mismo Morita, como Romo, como Edson, como todos los que ni son delanteros, pero que se aplican hacia la... Eso se trata, es conjunto, es juego de conjunto, de equipo, que no me importa que mi posición sea central o de defensa, de defensa central, izquierda, derecho, o que sea mediocampo. Si tengo que ahora sí que aprovechar los pases y la movilidad que tiene Gilberto Mora a la hora de estar a la derecha, a la izquierda, en el centro y repartir balones, pues hay que aprovecharlo como hace Julián Quiñones, que viene desde atrás en defensa de izquierda, que se puede mover por la derecha Julián Quiñones, y que bueno, es un referente para mover al equipo dentro de la cancha del rival. Entonces, ojalá que Javier Aguirre pueda mover, y con todo respeto, Raúl Jiménez sí trae un detallito ahí, porque sí se vio.
7: Que también falló Quiñones, pero, o sea, el punto yo creo que no es fallar. Fallar o no fallar, o sea, yo creo que de pronto sí, dentro del campo nada puede ser perfecto, ¿no?
1: Sí, es relativo.
7: O sea, es relativo, exacto. Yo me parece que es momento para reestructurar el equipo desde la mirada de que ya los rivales, y un rival como el de Inglaterra, ya analizaron cómo está jugando México y de quiénes entraron. Entonces, mover ese esquema, como no, por ejemplo, que no entre Raúl, que cambie eso, pues me parece una muy buena estrategia para poder enfrentarlos, porque no van a saber realmente a qué se van a enfrentar ahora sí los de Inglaterra. Y tenemos excelentes jugadores que han tenido pocos minutos en el campo, que pueden dar grandes resultados. Entonces, pero sí, me parece buena estrategia.
3: Javier no va a especular con los cambios el domingo, te lo puedo decir.
1: Pero ¿sabes qué? Se me parece que México ha jugado diferente cada partido.
3: Sí, juega diferente, pero no va a especular.
1: No, si su alineación.
3: Su alineación. Perdóname a Rubén, pero.
1: Si habrá, si al caso, uno o muy exagerado, dos cambios.
3: Nada más, perdóneme los dos, pero no. Javier Aguirre tiene ya un posicionamiento con su equipo. Y que ahí sí te doy la razón, sí, sí. Que en el momento de hacer los ajustes lo tendrá que hacer. Esa es una realidad.
7: Sí.
3: Y un ajuste que tiene que ser sí o sí es quitar a Raúl Jiménez. Perdón, sí. Perdón, porque sí puede entrar y puede dar.
7: También salió cuando estuvo en el partido de Ecuador.
1: Salió de Sudáfrica. Salió a cambio.
3: Sí, pero no, ahorita está, no sé qué le pasa, dice Lorenita, coincido contigo, Raúl Jiménez no debe salir de titular, se le ve cansado,
7: sin creatividad.
3: La verdad, ojalá que lo cambien, necesitamos más explosivos, los jóvenes son la verdad, dice, ojalá entre la hormiga, sí, o el memote, que tienen hambre y corren. Es que sí es cierto.
7: Sí, claro,
3: yo,
7: es lo
3: para
7: que
3: mí,
7: decimos.
3: Para mí sería lo ideal que meta desde el primer tiempo la hormiga.
1: El memote le va a competir en el juego aéreo.
3: Sí.
7: A mí se me
1: y retiene bien la bola.
7: Que entrar con una alineación diferente me parece que quebraría totalmente lo que espera Inglaterra encontrar.
1: No, Adri, lo que pasa es que realmente no puede cambiar mucho la estructura.
7: Sí, o sea,
1: pero ¿sabes
7: sí
1: qué
7: sí
1: va a cambiar? ¿Sabes qué sí va a cambiar un poco? El medio campo.
3: Es lo que yo quiero.
1: El medio campo. Sí. Porque Inglaterra sí lo tienes que presionar.
3: Desde.
1: Lo tienes que tratar de ahogar desde el principio. Porque la altura también tiene que hacer su trabajo conforme pasa el tiempo,
3: así,
1: ¿no?
3: Claro.
1: Y van a llegar un día antes, igual que Ecuador, Adri. Van a llegar un día antes. Y ya sabes que los mexicanos pues le van a dar su serenata, ¿no? Sí. Le van a dar sus bienvenidas, les van a cantar toda la noche a los ingleses, como le hicieron con los ecuatorianos.
3: Le vamos a cantar El Cielito Lindo, le vamos a poner El Son de la Negra, le vamos a cantar guarachas. Ya se enojó Adri, pero fíjate.
7: No,
3: qué pasa.
7: Pórtense bien, por favor.
1: No, okay, fíjate, es algo que en el fútbol nadie lo dice, pero que siempre sucede.
3: Exacto.
1: Y de ida y vuelta, de ida y vuelta, Adri, viceversa.
3: Exacto.
1: Aquí o allá también les pasa. A México cuando lleva y va a jugar a Honduras,
3: sí,
1: a Costa Rica,
3: sí,
1: también. Le dan su serenata y lo reciben, ya sabes cómo, ¿no?
3: ¿A qué equipo escupieron? ¿En Argentina qué equipo escupieron?
7: que iban saliendo de las
2: guerras. Ay, no sé.
7: No, ay, sí, la Argentina, sí. No, en serio.
2: Bueno, a mí yo soy el deporte de paz y no. Pero nunca voy a estar de acuerdo en eso.
7: De que le canten a los
2: de que lo hagan, pues eso.
7: No, que le canten, que le lleven serenata. Si le están llevando serenata. Sí. No le están haciendo nada malo, le están cantando el cielito lindo, el cielo
1: claro, negro. Claro, lo están acurrucando.
2: Está bien, está bien.
7: ¿A poco no? Una buena serenata no te deja dormir. Dice, vaya que sacar al piojo. Pero ¿cuál piojo? Porque ya dañó mucho. Y a Mora también, que ya cayó igual. No. Mora, ahorita, pues si usted puede entrar en las prensas internacionales, y le dicen un niño que ni tiene pasaporte, que da permiso a sus papás, que no tiene INE, como decimos aquí, pero que fue un niño, que es un niño que sabe mover como los grandes dentro de la cancha.
2: Y algo que cuando estábamos viendo el partido le estaba comentando a Aaron, qué temple para poder enfrentar, porque sí llegaron a estarlo golpeando, sí lo estuvieron cuadrando, y con una manera en la que él no se enganchaba, o sea, volteaba y metía el cuerpo y sabe defenderse y sabe tener esos roces en la cancha. O sea, la verdad es que para mí fue formidable verlo, porque si algo que de pronto, al ver esa edad, esa juventud, el que lo vemos pequeño, ¿no? De pronto decimos, lo comentábamos acá, ¿no? Le van a llegar con todo, lo pueden lesionar y todo eso. O sea, qué temple para poder resolver de una manera muy deportiva, muy técnica, ejecutiva. O sea, me súper encantó. No se enganchó, pero supo defenderse, supo responder. Y no engancharse no quiere decir que no respondas con un nivel alto de energía. O sea, que sí te impones ante un rival, que sí dejas en claro que no me vas a tirar y que si me tiras, me voy a levantar y voy a luchar por ese balón. Es muy diferente hacerte para atrás, a quejarte, a hacer este tipo de cosas, ¿no? Pero bueno.
7: Pero fíjate, es la ventaja de que estamos hablando de los chavos que quieren sobresalir de dentro de la cancha, porque ya no es ese cuadro que ¡ay, me caigo! Y hay que venga el árbitro que me sancione con una falta. No, el árbitro ya ahorita quiere la movilidad. Aunque, si se dieron cuenta, el martes el árbitro no quiso sacar las tarjetas. Ya había mucho
1: roce. Tuvo mucho diálogo con ellos, ¿no?
7: Sí, ya, sí. Pero ya había mucho roce de palabras con los jugadores. Y te digo, el Romo que no se... ¿Otro que no se deja tú? Ay, el Santi.
1: El suavecito le llaman.
7: El suavecito le llaman. Y el Santi también que no se deja y que se pone al sí. Tú por tú. Y eso es... provocar, porque obviamente dirán, ya nos vamos, pues también tú te vas con nosotros. Y qué bueno que entre todos ellos, quítate de ahí, salte de ahí, ¿qué haces, muchacho?
1: ¿Qué haces allá, chamaco? Le decía a tu lado.
2: O sea, lo que sí se me hizo mucho tiempo extra al final.
7: No, pero fue por eso,
2: Ya se me hacía demasiado, yo decía, bueno, ya esto ya está terminado. No, se me hicieron muchos minutos.
1: Mira, los ingleses no le van a jugar así, con ese bagaje. Sí, de esa manera, como los ecuatorianos al final. Pero los ingleses sí le van a meter la pierna fuerte. Sí. Y sí le van a presionar. Y si pasa lo que dice Lore, que le empiecen a presionar desde la salida y México quiera entercarse en salir jugando, ahí puede haber un problema.
7: Tienes toda la razón. No sabía esa palabra, pero ya qué bueno que la dijiste, entercarse. ¿Por qué estar de necio saliendo tocando el balón desde tu área? No puedes darte ese lujo. Claro. No lo debes de hacer. No debes, porque no tienes un rival que va a llegar, sí, están saliendo de su cancha, voy a esperar que lleguen a la media y ahí proponer el partido. No lo puede hacer Javier Aguirre, aunque dicen por acá, fíjate, los medios de comunicación que va a tender a repetir la alineación de Ecuador, Javier Aguirre. Yo insisto, delanteros no va Raúl Jiménez, con todo respeto. Hay que buscar,
2: yo también creo que va a ser
7: hay que buscarle a alguien que pueda desestabilizar más. Y tiene razón el que dijiste, ¿cómo se llama? Su apodo.
2: La hormiga.
7: No, la hormiga. ¿Quién? No. Es el Memote. Ajá. También sería bueno. Dice, se parecía a Excelsa, el director técnico de Ecuador. Excelsa, el de la familia Peluche.
2: Sí, claro.
7: Así que es que dice, eso dice. Excelsa se llama un personaje de la familia Peluche. Muchas gracias. Ese se parecía, dice.
2: Ok.
7: Bueno, vámonos con ese mensaje de voz antes de la pausa comercial.
8: Pues sí, la verdad, con Mora, la verdad, algo impresionante con el chamaco, la neta del planeta. como si fuera su segundo o tercer mundial, tiene una experiencia, una visión de fútbol, una visión de pase, paso mecha, que para el otro mundial esperemos que suba su nivel más, que sea un, que aporte mejores cosas para el otro mundial que la que está haciendo ahora, pero la verdad sí, algo buena onda, chido por el camarada, que tenga un buen futuro, que lo aproveche. Y pues yo pienso que si lo va a vender Cholo, lo debe vender una buena millonada. Pero muy bien por Gilberto Mora.
7: No, Cholos ya lo le ¿cómo se llama? El contrato por 3 años.
2: Se
7: ya
2: lo firmaron. Renovó.
7: Gracias, hermosa. Ya renovó el contrato por 3 años, ya está blindado Mora, no lo va a dejar ir Cholos en estos momentos. Hay un acuerdo con el papá de Mora, no hay una cláusula también. No se va Mora, se queda en México. Yo quisiera.
1: Dice la mala lengua que se va a Inglaterra.
7: Yo quisiera que. Pero no sé cuánto va a pagar de penalización su papá de Mora, ¿eh? Porque hay una cláusula donde Cholos te quedas porque te quedas. Y lo vi apenas ayer, ¿eh?
1: Pero a Cholos lo que más le conviene es prestarlo o se lo va a vender con un margen de porcentaje de. Así ¿sabes es. Qué? Ok, te lo doy, pero cuando lo vendas a otro equipo, a mí me toca el 40%, ¿no?
7: O sea, imagino que se va con 70-30.
1: Pues por ahí va.
7: Cholos, porque sí, la cláusula está bastante para que se quede Morita en Cholos. Tengo un mensaje de voz y de nos vamos a la pausa comercial.
9: Buenos días, hermosísima Lorenita.
7: Buen día.
9: Esa técnica que tiene Aguirre saliendo jugando desde su portería es una técnica para cansar el enemigo, no. Para cansar al enemigo, no. Es una técnica.
7: No. Perdón, lobo solitario, pero es la muerte. Salir desde tu cancha arriesgando el balón, un arriesgue, un mal pase. Ay, mi hijo, ¿qué te cuento? Vámonos a la pausa, regresamos con más.
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0: Bien, amigos, ya estamos de regreso en su programa Mira Deportiva. Y pues ya listos con la banda, ya muy contentos y muy motivados de que 3-0 y 2-0 y 1-0 y así se la va gastando la gente. Yo creo que va a ganar México, sí va a ganar, pero yo ahora sí creo que va a ser 2-1. Y aunque me gustaría que el arco se mantenga invicto, creo que Inglaterra no es Ecuador. Inglaterra tiene otro tipo de jugadores y creo que va a pues sí, le va a embatir la portería al Tala. Pero la presión del estadio, la energía que desata la gente en el Azteca, la altura y la falta de adaptación de los jugadores ingleses a la Ciudad de México, le va a jugar un factor. Y ahora es cuando, Adri, ahora es cuando México tiene que, ahora sí, que armarla en grande este domingo.
1: Pues yo me parece que la ha venido haciendo, me parece que ha hecho una buena actuación. Ahora pues sí, obviamente esperamos mucho más porque conforme vamos avanzando, pues el rival va siendo mejor, con mejor estrategia, con otros jugadores. Y pues nosotros tenemos que irnos poniendo a la altura. Mire, con o sin las herramientas o conocí la voluntad de los aficionados o conocí todas las predicciones, tenemos que salir a la cancha dando lo mejor de sí y con esta concentración que nos lleve a armar unas jugadas de equipo, comunicándose, en donde el ego tiene que quedar fuera totalmente, porque creo que eso es lo que ha permitido que México vaya avanzando. Entonces, sin lugar a dudas, me parece que vamos a hacer un gran papel y yo creo que vamos a estar en un 3-2 ganando a este partido. Va a haber muchos goles, yo creo que sí. Ahora el Tala va a estar, pero con mucha actividad, cuidando la portería, los defensas van a tener que estar ahí, pero a las vivas, no van a poder perdonar. Ahora sí van a, cualquier pequeño error, pues vamos a tener que estar rezando ahí para que vuele el Tala y pueda protégenos, Señor, con tu espíritu y con todo lo que venga, ¿no? Con la Chilindrina y Blue Demon y el Santo y todos tienen que estar ahí en la portería, como estábamos comentando el otro día, justamente porque, pues sí, me parece que vamos a tener muchos goles, que cosa que a mí me encanta, y vamos a estar en un 3-2, muy pegadito, vamos a disfrutarlo, vamos a estar ahora sí que sacando todo el estrés y estresados al mismo tiempo. No sé cómo yo les puedo explicar esta emoción, esta inspiración, esto que sucede en el cuerpo cuando vemos jugar a esta selección mexicana en ese momento.
0: Y no es como el partido de ayer, que fue un partidazo de Bélgica.
1: Bélgica,
0: ¿cómo ganó Senegal, Bélgica? ¿En qué minuto ganó?
1: ¡Qué barbaridad!
2: Penalti.
1: Fue de no poderlo creer.
2: Yo le quería hasta con el taco en la boca, man.
0: Pues iban perdiendo 2-0 al minuto 85, ¿no?
1: Sí, es de no creerlo.
0: Y ganan 3-2.
1: Y mire, esto es un gran ejemplo y se lo digo para toda la afición, que si de pronto nos llegan a meter un gol a nosotros primero, este es un ejemplo de que no está perdido nada. O sea, tenemos que seguir con el mismo enfoque.
2: Mentalidad.
1: Sí. Y justo eso que dices de la mentalidad, mañana nos va a visitar Citlali Collí, una gran amiga, pero además es especialista en deporte, en todo lo que viene siendo salud mental, y pues vamos a estar platicando justo de cómo los atletas tienen que ir entrenando esta parte que parece poco, pero créame que juega un papel importante ya en la cancha.
0: El pilar fundamental del éxito de cada uno de los deportistas.
1: Totalmente.
0: La salud mental.
1: Así es.
0: Es vital.
2: Dice por acá que de perdida se lo presten en el América unos 2 años al Morita. No, Mora. Tú no vayas a la América, Mora.
0: Ahí puede crecer mucho, Lore.
2: Tienes prohibido ir a la América.
0: Lore, ahí puede crecer mucho.
2: Como menos América.
0: Ahí puede crecer mucho, Lore.
2: No. Que se vea los Pumas mejor. Lo necesita más los Pumas.
0: Sí, sí, sí, bueno, lo ocupan,
1: sí,
0: los Pumas.
1: Eso sí.
2: Ocupa
1: en eso sí estamos Pumas. De acuerdo.
0: Sí, lo ocupan los Pumitas.
2: Gracias, compañeros. Gracias. Se les quiere mucho. Gracias. Sí, tengo mensaje de voz.
3: Buenos días nuevamente. Dos observaciones para Lorenita López nada más.
2: A ver, dígame usted.
3: Una, parece ser que todo lo que huele a América le incomoda a Lorenita. Primero la agarró con Ochoa, Ahorita ya lo está agarrando con Raúl Jiménez. ¿Cómo vas a sentar, Lorenita, a un centro delantero que ya te hizo dos goles? Y que jala para acá, jala para allá a los defensas.
4: No.
3: ¿Cómo lo vas a sentar, Lorenita? Además, te quiero hacer una pregunta nada más. ¿En dónde juega Raúl Jiménez?
4: Ay, no me
3: juega Raúl
4: no
3: Jiménez?
4: Me vengas como los ecuatorianos.
3: Gracias, Lorenita.
4: No me vengas como los ecuatorianos, Luis Hernández. Ahí cuando tú hacías comentarios en el otro espacio, pues ya igual te daban por tu lado. Pero hay que ver y hay que ser objetivos. Aquí no se trata de corazón, todos somos los mexicanos y somos 130 millones de mexicanos. Aquí se trata de que la selección, hablando de mentalidad, sea diferente. Raúl Jiménez no estaba conectado y perdóname, Luis Hernández, no solamente soy yo la que lo dicen varias gentes que nos gusta el deporte, que lo vemos con objetividad. No tiene nada que ver en la liga que juegue, sino pregúntale a los ecuatorianos, mijo. Ve los millones que cobran, ve en la liga que está y le ganó México 2-0. No tiene nada que ver la liga, pero sí tiene que ver mucho la mentalidad dentro de la cancha. Se trata de un juego en conjunto, en equipo. Con todo respeto a Luis Hernández, Raúl Jiménez no estuvo conectado en el equipo, que lo hicieron fuerte los jugadores, sí, y que siempre se ha dicho que es un juego de conjunto. Entonces, mil disculpas, no tiene nada que ver en la liga que juegue, no tiene nada que ver que porque yo vaya en contra de la América, es una realidad. Creo que ahí, por eso es bueno los mensajes de voz, y qué bueno que no estemos de acuerdo, pero que sí, los que sí saben de fútbol, chécatelos todos y luego me dices. Dice por acá, buenos días, el partido va a quedar 0-0 y se va a ganar en penaltis.
1: Ay, qué miedo. Ay, déjanos que haya un gol, aunque sea a mí tanto que me gustan, como 0-0.
0: Puede pasar, ¿eh?
1: Sí puede pasar.
0: Te voy a decir la verdad.
1: Sí puede pasar.
0: Yo creo que el equipo inglés en los tiempos extras se puede desfondar.
4: No, sí.
1: Sí.
4: Lo que tiene que hacer México es cansarlo.
1: No, ahora, este cansarlo. Tiempo que dan de hidratación. Ay, ¿cómo?
0: Como oro molido.
1: Híjole, o sea, de pronto, es lo que decíamos el otro día, o sea, te puede beneficiar o perjudicar. El otro día pararon una jugada, ¿te acuerdas que estaban jugando el partido y de pronto cortaron una jugada así de no? ¿Cómo acordaron ese tiempo de hidratación? Así es que bueno.
4: Ya el tiempo se nos va.
1: Tenemos tiempo de hidratación también nosotros, Lore.
4: No, ya ni
1: ya.
4: Eso.
0: De deshidratación.
1: De deshidratación, ok.
0: Gracias, Medri, como todos los días, gracias por tus comentarios y alistarnos para mañana recibir a esta chica que nos va a platicar de todo lo que va a ser la actividad deportiva el sábado a la mañana en la Concha Acústica y que la banda participe para echarnos un taquito ahí, una tortita de cochinita, ¿no?
1: Claro.
0: Con la banda. Gracias, mi querida Lore, gracias, Adri, yo soy Aarón Bautista, y nos saludamos el día de mañana en la mejor estación de radio 97.7 Sol Estéreo, en Mira Deportiva.
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10:07, bienvenidos a Joyas del Ayer en esta mañana de jueves, prefin de semana ya, 2 de julio de este 2026. Teléfono en cabina 983-83-23-8885 para que te comuniques con nosotros. Para los mensajes de texto, WhatsApp y voz, el mismo número, así, 983-83-23-8885, el mismo número para llamadas telefónicas, para mensajes de texto, WhatsApp y voz. Vamos a iniciar ya con este tema. Dice por acá, buenos días, Lores, si ya es tan amable de poner la melodía Sabrás que te quiero, ya sea con Javier Solís o José José, por tus atenciones, mil gracias, iniciamos. Y es el príncipe de la canción mexicana, el señor José José, que nos dice, ¿sabrás que te quiero?

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0: 10:15 y vámonos rapidito para acá. Tenemos ya todos los temas que nos han solicitado. Por cuestión de tiempo vamos a aligerar todo, si se puede. No, mil disculpas, de verdad que mil disculpas. Vámonos con mensaje de voz.
1: Lorenita, buenos días. Buenos días. Tu amigo Guarapo.
0: Gracias.
1: Lorenita, regalan una cancioncita por allá.
0: ¿Cuál?
1: Super perder con Miguel Ángel.
0: Ya está.
1: Gracias, Lorenita. Que tengas bonito. Hoy es miércoles, ¿verdad?
0: No,
1: jueves. Hoy es jueves. Sale, Lorenita, gracias.
0: Gracias.
1: Estamos pendientes.
0: Pendientes, Guarapo, ya está Super Perder. Es jueves 2 de julio de este 2026. Vámonos con más. Dice, buenos días. Perdón, muy buenos días. Una canción de recuerdo, Cantaré, Cantarás, interpretada por muchos artistas mexicanos juntos. Buen día. Ya está también de 1985, por cierto, ¿eh? Ya lo tenemos en la plataforma roja. Hola, buenos días. ¿Será que puedas poner la canción de José, eso nomás? Ya está también. Dice, buenos días, Lorena, ¿podrías poner la canción de Ella se marchó de casa? Es A Casa, dice, de Los Socios del Ritmo. Saludos desde Payo Obispo, mil bendiciones. Nos quedamos hasta acá. Nos vamos rapidito con este bloque musical y llega con nosotros Miguel Ángel y su grupo Cariño, se llama Supe Perder. También llega a Cantaré, Cantarás con todos los artistas mexicanos. Los Socios del Ritmo nos dice Ella se marchó a casa y cierra este bloque musical el príncipe de la canción mexicana, José, eso no más. 10:17.

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9: Diez de la mañana con 34 minutos, dice por acá, Lore, buenos días, la canción de Bronco, Corazón Duro, ya sabes, te escuchamos en el Mercado Viejo, gracias, buen con la radio, dice, a todo volumen, dicen que es de locos, con el volumen fuerte. Bueno, para todos los locatarios, gracias por escucharme, aunque así andamos, no importa, gracias, y súbele el volumen, amigo, nada, no es cierto, hay que respetar el sonido. Así que saludos para todos los amigos locatarios de los diferentes mercados de nuestra ciudad capital, pero los saludos especiales son para los del Mercado Viejo. Ya está Bronco con Corazón Duro. Vámonos con más y por acá tenemos mensaje. A ver tantito, mensaje de voz.
10: Muy buenos días, Lorenita.
9: Buenos días.
10: Aquí por Radio Escucha Orlando, TX512, saludándote en esta mañana y en este programa especial Joyas del Ayer. Y pues para solicitarte una cancioncita ahí de Los Panchos con Gema, si eres tan amable, un saludo y muy buenos días.
9: Muy buenos días, Orlando, pero no lo cantan Los Panchos, ya lo busqué y ya son Los Dandies y ya está Gema, por supuesto, en Joyas del Ayer, una joya que imperdible. ¿Por qué? Porque es de tríos, qué bonito tema, dice, hola, ay, gracias, te encargo la canción Ni Te Tengo Ni Te Olvido, de Julio Iglesias, ya está, por supuesto. Vámonos con más, buenos días, Lore. ¿Podrías poner la canción de Destino con Juan Gabriel, Rocío Dúrcal? Gracias, Lore, TX1395, David. Pues saludos para David, por supuesto, bendiciones igualmente, amigo David TX, conductor del TX1395. Hasta aquí me quedo y regreso ya para despedir el espacio. Gracias de verdad por la preferencia. Llega Bronco, Corazón Duro, llega Los Dandies, Gema. Julio Iglesias nos dice, Ni Te Tengo, Ni Te Olvido. Y cierra este bloque musical Rocío Dúrcal con el señor Juan Gabriel, Destino. 10 de la mañana con 37 minutos.

0: 10 de la mañana con 52 minutos, nunca dije nada. Es que está aquí Héctor y está platicando conmigo. Bueno, es que le digo que va ahorita a teléfono libre. Dice por acá que tengo más mensajes. Vámonos. Y ya los últimos, mil disculpas, si alcanza el tiempo, lo programamos, si no, pues se lo dejamos a Gallito ya para el teléfono libre. Dice, hola, buenos días, saluditos para ti con cariño de siempre, me complaces con una canción de los Bukis, con amor, que tengas un bonito día, bye. Jenny, a Jen Oris Wolbelice, por supuesto, saludos también para Cristelín, para toda la familia. Dice, buenos días, Lore, por favor, ¿podrías poner la canción de La Última Luna de Manuel para mis amigos de Archivo de la Gandhi? Muchas gracias, y no creo que me alcance el tiempo. Se lo vamos a dejar a Gallito, a ver si quiere y puede complacerlo, porque en teléfono. Lore, buenos días, nos complaces con Si Tú No Vuelves de Miguel Bosé. Gracias, es cuestión de tiempo, no soy yo, de verdad que no. Mil disculpas, aquí Guarapo, pues será en teléfono libre, yo ya no puedo.
1: Lorenita, tu amigo Guarapo, si hay un espacio por ahí, Lorenita, y me quieres regalar otra canción, te lo voy a agradecer. Destino con Diego Verdaguer y Amanda Miguel. Gracias, Lorenita, tu amigo Guarapo.
0: Ya lo escuchamos, Guarapo, con Rocío Dúrcal y Juan Gabriel, los originales, ya está, ya lo escuchamos. Mira, sin querer te lo regalé, pero con Juan Gabriel y Rocío Dúrcal, así que ya está. Si no, dice por acá, híjole, es que no me da tiempo. Buen día, Lore, un favor, entra en tu programación la canción de Ser, usted ya sabrá quién la canta, o Richie Powery. Es balada, no sé cómo se llama, pero dice así. Son tantos días que no duermo y pienso en ti. Muchas gracias y bonito programa. No me alcanza el tiempo. Mañana con muchísimo gusto la buscamos y la programamos. Y usted me envía el mensaje con muchísimo gusto. Sí entran. Son joyas del ayer, por supuesto. Que tengan excelente prefin de semana ya. Así nada más, híjole. No, me voy a despedir con los Bukis, con amor. Y ya los dejo con mi compañero Héctor Valdés Maldonado. Que tengan excelente prefin de semana. Cuídense mucho y tenemos una cita pendiente mañana en punto de las 10 de la mañana. Hasta entonces.

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0: Ya son las 11 de la mañana con 3 minutos, 11 con 3 aquí en Sol Estéreo Chetumal. Bienvenidos, bienvenidos a este espacio de complacencias y saludos, teléfono libre. Ya terminó ese excelente programa, Joyas del Ayer con Lorenita. Pero hoy me dejó uno que otro encargo. Nada más, para quien quiera seguir con esos temas, que me diga de una vez, ahorita los programamos, no pasa nada. Aquí podemos programar de lo que sea, cualquier género musical, bienvenido. 983-83-238-85 en esta rica mañana de jueves, muy calurosa. Se apetece algo así, refrescante, sabrosón. Será una agüita de coco, una agüita de coco. Así para hidratarse, dice, correctamente. Y continúan estos calores. 38 grados Celsius, está marcando el termómetro en este momento aquí en la Capirucha, 38 grados Celsius, la sensación térmica. Amenaza con subir hasta 41 grados en las próximas horas. Esto debido a la humedad. En este momento hay 64%, 64% de humedad. Probabilidad de lluvias, bueno, hay un 10% en lo que resta este día. O sea que tranquilón en esta temporada. Nos está yendo bien, al menos aquí en la capital. Comparado a los años anteriores, sí nos está yendo bien. Mañana viernes. Mañana viernes hay un 25 a un 30% probabilidad de lluvias. Se mantiene así el sábado, el domingo y el próximo lunes, señores. Sí se ve algo así cargadito. El porcentaje hasta un 60% probabilidad de lluvias lunes y martes. Bueno, ahí la Coordinación Estatal de Protección Civil, el Servicio Meteorológico Nacional, están monitoreando un canal de baja presión en el Mar Caribe, que está originando algunos chubascos en esta temporada de lluvias. Esto informándole en su último boletín meteorológico. Y durante el transcurso del día, igual, ¿no? Podría estarse nublando repentinamente. Pero hoy, al parecer, hoy estará más soleado, al parecer. Las rachas de viento también que se dejan sentir de entre 30 a 50 kilómetros por hora, sobre todo en las zonas costeras del estado, con un oleaje de entre 1 a 2 metros de altura. Y para la bandita futbolera, la bandita que está siguiendo muy de cerca este mundial, hoy hay unos partidazos. Sigue los 16avos. Buenos partidos, siguen las eliminaciones. Hombre, hoy se van a arrancar con España, Austria. Las 14 horas, 2 de la tarde, España, Austria. Qué buenos partidos hay hoy, ¿eh? Después, a las 6 llega Portugal. El Cristiano Ronaldo, el Portugal y Croacia también. Está haciendo un buen papel. Será un duelo espectacular, Portugal y Croacia. Y cerrando esta jornada, Suiza y Argelia también promete mucho. Algunos lo ven como un partido muy, muy, muy cerrado. Pero que sin duda, si usted lo puede ver, pues hágalo, no se lo pierda. Se va a poner bueno, se va a poner bueno hoy. Y a esperar el domingazo. Al que juegue, por supuesto, la mejor selección del mejor país, la mexicana. A ver por acá, ¿qué pasó? Tengo un mensajito.
1: Hola amigo, te habla tu amigo Guarapo, te habla tu amigo Guarapo. Échale pájaro amarillo, échale pájaro amarillo para Doña Alma, que está en sus labores, en su chambita, ahí para Doña Alma, pájaro amarillo, gracias amigo.
0: Saludos Guarapo, saludos Doña Alma, gracias por acompañarnos. Excelente, todavía mañana. Sí, es de mañanita todavía, son las 11:08. Gracias por seguir acompañándonos, Pájaro Amarillo de Benny y su grupo. Listo, de una vez, ahorita le vamos a dar play. Bien, distinguido fino amigo Bartolo. Aquí saludando, gracias. Es una canción del Rey Tomás, de los Caifanes. Saludos para toda la banda, dice Bartolo, un saludote. Que se los haga llegar a toda la banda ese saludote. ¿Qué pasó?
2: Buenos días, gallito, muy buenos días. Te iba a decir Chaparrín Colorado, tú eres el Chaparrín Colorado, tú eres el
0: maestro.

0: Ahorita buscamos a Guns N' Roses con ese tema. Buen fofo. No, nada, nada de la cruda, nada de eso. ¿Qué es eso? Ese guarapo, ya regálale un USB. No. Si él quiere seguir escuchándonos a través de la radio, le seguimos poniendo sus rolas. Y también le vamos a regalar su USB. Ya me consigo unos USBs. Te lo voy a regalar. Buenos días, gallito. Consulté el oráculo. Dice que el partido quedará 2-1. 2-1. Va a ganar el que meta más goles. Oh, este sí salió, pero... híjole. Un pitonizo. Sí. Se fue todo el marcador, pero de lleno, ¿eh? Sí. Dice mi 4-1 favorito, bendecido jueves. Sería tan amable de ponerme la del ruido de tus zapatos, porfa.
1: Estuve como en Semana Santa, los 3 días de resurrección.
0: Lo bueno es que también reviviste, bobo. Es lo bueno.
2: Hola, gordo. Ya hice tu desayuno. ¿Vas a venir a comer hoy? Apúrate, papá, si no se te va a enfriar, mi rey.
0: Dóplale, dóplale.
2: Buenos días, papacito. Siempre si nos vamos a hacer el Percy.
0: Sóplale, sóplale, fofo, sóplale. Es que ya veo que está muy caliente. Sóplale, sóplale. Digo, fofo, digo, Enriquique, velo. No, ya me quemé. Es que como son iguales 4-1. Ya me confundo. Mi pronóstico, 2-1, 2-1, favor México. Ahí está el primero. Está aquí enviándoselos el pelón. 2-1 entonces, pelón, 2-1. Ahí está. Porque la vez pasada sí le atinó. 2-0, dijo. Contra Ecuador y le atinó.
1: Ahorita te mando una selfie para que ya me tengas allá a un lado de tu micrófono y ya estás pensando quién es y quién es uno y quién es otro. No hay bronca, ahorita te la mando, aguanta vara.
0: Se emociona. Está bien. Me derrapé, ay.
3: Buenos días, gallito.
0: Buenos días.
3: Estaba consultando el oráculo y el ósculo de mi vecino. Y de acuerdo con su predicción, va a quedar así como con Ecuador: 2-0. 2-0, favor.
0: Madre.
3: La Selex.
0: Madre mía.
3: ¿Me puedes poner una canción? Puedes poner uno de los 7 corceles. ¿Cuál? El que más te guste.
0: Ok, ya está.
3: Tú elígelo.
0: Ahorita buscamos una. Ahí está, 2-0. Está 2-1 y del marcador del pelón. 2-0, marcador de Mamey. Es que está bien Mamey, tú vio su foto. Bien trabado. Es Iván. ...83-83-238-85... número para tu mensaje. Aquí estamos complaciéndote en este tu espacio de teléfono libre, disfrutando la mañana de jueves, prefin de semana. Y seguimos también disfrutando esa justa futbolística. ¡Vámonos! De una vez para Guarapo, me pidió este tema para Doña Mari, Pájaro Amarillo.

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0: Ya son las 11 de la mañana con 22 minutos, 11:22. Continuamos aquí en teléfono libre. Es momento de que me pidas el tema de tu elección, el que quieras, el que gustes. No importa cuál sea. Yo te lo pongo. 983-83-238-85, 983-83-238-85, el número para que nos envíes tu WhatsAppito, para que nos envíes tu mensaje. Buen provecho, si estás desayunando, disfruta tus sagrados alimentos. A ver, tengo más mensajes, ¿qué pasó? Espérate, que se activa el anti-gay. Otra vez.
1: 2-1, gallito. 2-1, favor México. Y la final el 19 de julio va a ser entre México y Portugal. Tristemente, Portugal le gana a México. Ni manera.
0: 2-1. Ahí está. 2-1. Ok. Miss Petka Cup. 2-1. Esa es la predicción de los Simpsons. Justamente esa. Creo que quedaban 1-0. A favor de Portugal. De acuerdo al oráculo, reventón, no va a ver si gana la selección.
2: Gallito, hola gallito. Yo quiero que me refresques los que puse. Estoy bien culeta, gallito, me tienes bien culeta. Eso que te vi que andaba sin calzones allá en el boulevard. Andaba intrusa, sin calzones.
0: Intrusa.
2: Te tuve que prestar los míos.
0: Hasta el día de hoy no sé quién. ¿Quién me robó? ¿Quién tiene mi trusa? Dice por acá. 2-2-2-2. Y pasa México en tiempos extras, dice Riquique. 2-2. Y en tiempos extras pasa México. Ok, con el desempate, 3-1. Con el desempate, 3-2. Marihuana, Riquique. Con el desempate, va a poner otra vez. 4-3. Gallito, ya regálale ese disco del Pájaro Amarillo, el Guarapo. Pide esa canción en todas las radiodifusoras. Cuando los locutores se fastidian de ponérsela y ya no se la ponen, él se cambia de estación para ver si en otra se la ponen. Es su modus operandi, entonces, de Guarapo. Algo parecido con el reno. Yo tengo tu truza, gallito, te la cambio por mi peluca que te quedaste. ¿Cuál peluca? Si era la que te había prestado desde hace tiempo y no me la querías devolver. Desgraciado. Ahora resulta que era de él.
3: Dicen que un taxista traía tu truza como máscara del santo.
0: Oh, mascarita sagrada. Mascarita sagrada. Dice una rola por mi México de Santa Fe Clan. Ah, está chida esa rola, está chida. Pero es que hay partes que no podemos sacar al aire. Pero está bien chida esa rola. Buen día, bro. Saluditos a la Barbie y a Ricky. Qué buen jueves. Ya me registré a la promo que está lanzando ese parque de atracciones, de parque temático que está allá en Cancún. México 2-1, México 2-1. Hoy está bueno, sacaron más paquetes. Pues hay que seguir apoyando a México. Hay que seguir apoyándolo.
4: Aquí anda
3: andamos, gallito? De parte del Max Filia, ¿sabes? Buen día, saludos, Brody.
0: Saludos, saludos, Max. Pues vas a ir con Riquique. Tienes que ir con Riquique. Si te dan el paquetón, tienes que ir con Riquique. A ese parque de atracciones. Es que no puedes decir el nombre, la marca.
3: Trusa, toda piteada, tú. Piteada con todo el quemón de llanta. Ah, se rayó el reno. Seguramente lo puso en su nariz. Se anda chemeando, tú, se anda chemeando.
0: Bueno, ya están listos hasta con su bikini para irse a ese centro turístico.
3: Y también la becerra, también Maxtil. Saludos, gordo.
0: Saludos, saludos. Con unas buenas frías y una botana, mira. Hasta se te va a olvidar que Riquique está feo. Get ready for this. Pónmela, ok, te la ponemos, te la ponemos. 983-83-238-85, 983-83-238-85. Vamos con más música. Llega la arrolladora Banda Limón. Eso es el ruido de tus zapatos.

11 de la mañana con 32 minutos, 11:32 aquí en Sol Estéreo, la onda musical del Caribe. Vamos a hacer una brevísima pausa, regresamos con esta rola que me pidió el 4-1 de Riquique, ese Guns N' Roses, November Rain. No te vayas, continuamos aquí en Teléfono Libre.

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0: Listo, listo, ahí quedó esa rolota de Guns N' Roses, la famosísima banda de hard rock, que todavía sigue dando de qué hablar porque están realizando presentaciones. Aunque algunos dicen que Axl Rose ya debería retirarse, ya debería estar reposando, estar descansando, porque su voz no es la misma. Hay otros que dicen que todavía le quedan algunos años. Así es esto. Mientras ellos sigan ganando varo y presentándose y la gente yendo a ver el show que dan, pues todo bien. Pues sí. ¿Qué, no se está cansado? ¿Para qué se va a ir a descansar, a reposar? Ahí quedó Riquique, que toda la vida ha querido tocar el bajo. Toda la vida ha querido tocar el bajo. Se siente Slash así como en el video, pero tocando el bajo. 983-83-238-85, número para tu mensaje, 983-83-238-85. ¿Cuál me pidió Fofo? La del Gran Chabón, creo, ¿verdad? La del Chabonón. Dice por acá, Gallito, Pegasus está fusilando la predicción de los sensores que dice que un Mundial México llega a finales con Portugal, pero que no hay campeón porque se arma la batalla campal entre aficionados en el estadio. Está viendo mucha tele, Pegaso. Cuando no escucha a Sol Estéreo, está viendo la tele. Dime por acá, lo bueno que no te pidió Titanic, el Riquique. De verdad. Se va a sentir, ¿verdad? Voy flotando en el tronco, agarrado así, ¿no? No era un tronco, era una puerta. Yo decía agarrado del tronco. No, era una puerta de madera. ¿Qué pasó?
1: Buenos días, Gallito. Buenos días. Está chiquito Calamardo, está chiquito hoy. Me quiere dar miedo, pero está chiquito. Ponle una rola ahí de Vicente Fernández de las Mañanitas, ¿no? Porfa. Está de mantel largo el Calamardo.
0: Está de mantel largo el Calamardo. Ok, ahorita le ponemos las Mañanitas, ¿cómo no? Deja, nada más las encuentro. 983-83-238-85, 983-83-238-85.
2: Estuve como en Semana Santa a los 3 días de
3: rezo.
2: Ahorita te mando una selfie para que ya me tengas allá.
0: Un buen día, Gallito, arriba México, lindo y querido. Una canción de UB40, Kingston Town. Un saludote para la banda de los Kalusha. Saludos a los Kalusha.

Bueno, pues vámonos con más música. Las rolas que me han pedido. Ahí está, get ready for this. Para el buen Max Steel.

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Ya son las 11:54 minutos, 11:54. Ahí está. Parchís y su grupo del mar es el secreto para...

Ya son las 11:58. 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Ahí quedó Parchís, su grupo del mar. Jerusalén, Jerusalén, Alfa Blondie me está pidiendo el buen Fofo. Ahorita la programamos porque también pidieron algo de UB40, Kingston Town. Entonces vamos a juntarlas. Vamos a hacer que se besen esas canciones. Porque como son de reguecito, quedan bien juntitos. No podemos separar. Dice por acá, Enrique, que es buenísimo, buenísimo para manipular las maracas. Si vieras cómo hace el paso de la muerte. Es Riquique. La verdad es que tiene muchas cualidades. La verdad. Y si vieras cuando hace su performance del Valero Humano. Hombre. Te digo, ¿qué te cuento? Saludos al Calamardo, que está de mantel largo, buen Calamardo. Le vamos a poner un trocito de las mañanitas nada más y le vamos a meter, ahí está. Las mañanitas con Don Pedro Infante.

0: Ay, que no, que me las pidieron con Don Chente, pero no, no las tengo con Don Chente, nada más con Don Infante, el inmortal. ¿Qué pasó?
1: No, Gallito, no, Gallito, no me estoy fusilando lo de los Simpsons. Es otra predicción, pero no son de los Simpsons.
0: Ajá. Okay.
1: Se dice que cada color del mundial que hay cada 4 años,
0: ajá,
1: es el país que gana.
0: Uh-huh.
1: Checa los colores que hay ahorita. Los colores del mundial que hay ahorita son los mismos colores que tiene Portugal. A México le faltó uno. Tiene verde, blanco, rojo,
0: uh-huh,
1: y azul, los colores del mundial.
0: Uh-huh.
1: Y México solo tiene verde, blanco y rojo. Y Portugal tiene verde, blanco y rojo y azul.
0: Uh-huh.
1: Y se ha comprobado que cada 4 años que se hace el mundial, el color que sacan es el país que gana. Así pasó con Francia, así pasó con España. Chétalo si quieres.
0: Uh-huh. Ok.
1: Uno,
0: pero
1: tú,
0: y el
1: tienes como
0: amarillo.
1: Escuchas, menos yo. Menos el super, super Pegaso.
0: 14-6-1 en acción. Bueno, ahí está, pero es de Portugal, verde, blanco, rojo y el amarillo. El amarillo de su bandera de Portugal. ¿De qué está hablando? Ah, de sus trajes, de sus conjuntos. Dice por acá una canción con un bote de cerveza. Y ahí está, sigue escuchando el buen Bartolo. Y que José José tiene ya puesta su truza como máscara del santo. Pura grifería, dice Pegaso, dice. Él saca, pero el blanco de la bandera. Dile. Es su teoría. Está interesante, la verdad, está interesante. Está chida esa teoría, no manches. Está buena. Por acá, dile a ese vato que manda el audio de quién va a ganar el mundial, que esa onda se puma medio seca, no muy verde y resinosa.
2: México 3, Inglaterra 0, gol de tiro de esquina.
0: 3-0, padre.
2: Del portero mexicano. Va a haber un paradón del portero mexicano. Y al huehuenche lo van a agarrar como valer humano, como sacrificio.
0: 3-0. Ok, vamos a apuntar. 3-0. El mister. Mister Valerio. ¿Qué onda, Gallito? Aquí reportándose el Chucky. Ya lo predijo la Moni Vidente, Gallo. Dijo que el mundial gana México. ¿En serio? No he visto eso. Ese video. La Moni Vidente. Hay que ponerle la atención a Moni Vidente. Porque últimamente sí le está acertando. Voy a preguntar a Moni Vidente, ¿dónde quedó mi truza? A ver si lo puede ver ahí en su oráculo. ¿Qué pasó?
3: Dile a QR7 Pegaso, Pegasa, que le pase el número de su dealer.

0: Bueno, bandita, bandita chida, bandita selecta. Vamos a dejarlo seguir con las musiquitas. Llega otro mensaje, espérate, llega otro mensaje. Está interesante esto, está interesante que manden a Pegaso a la NASA.
1: Ese Pegaso está bien marihuanol. Moni Pegaso ya dijo que los colores y que no sé qué, la fregata está bien marihuanol ese 12. Hijo de pelona.
0: Moni Pegaso. Esta banda. Vamos a una pausa y regresamos con más música. Aquí en Sol Estéreo Chetumal, la onda musical del Caribe. Saca, saca, Pegaso, saca.
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0: Son las 12:39, 12 del mediodía, 39 minutos aquí en Sol Estéreo. Chetumal, lo tengo dominado, dice Jessica. Vamos a seguir con estas rolitas. No sé si ya se bajó de su viaje, ya se bajó de su Cessna, Miss Pet Cacá. Esa cosa no se consume así. Se le quita la semilla. Y tiene que estar bien seco, que no se combine con chichibé o arumbo o macabí, porque hace que uno diga cada cosa, dice. Y si supieras que Riquica también es especialista lo que es el palo encebado. Antes se hacían torneos del palo encebado, me acuerdo, en ese tiempo se subían, creo que Riquique era el ganador siempre, y además es mago, desaparece cosas, ustedes vieran cómo, es bueno haciendo trucos también con el yo-yo, y tiene un gran currículum, el amigo Riquique. ¿Qué pasó, mi lobo?
1: ¿Y tú? Dime a quién escuchas, al gallo Maldonado, que no podía faltar, el mañanero. Buenas tardes, gallito, tarde, pero mañanero, seguro, los saludos de aquí de Nuevo Solitario. Hoy es jueves, gallito, que pase una bendecida tarde, tú y tu radio escuchas, gallito.
0: Igualmente, pero no estamos mañanero, estamos en teléfono libre.
1: Ahí aprovechando, a ver si no puedes poner agua en el hoyo. Antemano, gracias, gallito.
0: También agua en el yoyo. Hablando de yoyo, de especialistas en el yoyo. También un truco con agua. Oh, se va a llamar ese trucazo con agua. Le dicen, él se las traga. Dice por acá, otro marihuano. ¿Cómo que mañanero? Están pero consumiendo bastante esa cosa que deja rojo los ojos, man. Vámonos con más música. Son las 12:42.

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3: Estados Unidos emite serios señalamientos sobre el cártel Jalisco Nueva Generación, quien destinó recursos a campañas políticas en México. Cozumel es utilizado como enlace para reabastecimiento de la ayuda enviada a Venezuela. CEMIC espera que las nuevas licitaciones federales y estatales sean para empresarios de la construcción local. Municipios reciben 30 millones mensuales para trabajos de obras públicas, alumbrado, seguridad y servicios sociales. Habitantes de Chetumal denuncian a Capa y obras públicas los tiene en abandono y olores fétidos.
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Cuando son ya exactamente la 1:04, le damos la más cordial de las bienvenidas a Informativo 13 en este ya casi fin de semana, ¿eh? Estamos a casi el primer fin de semana del mes de julio del año 2026, dándole a conocer en un momento más todo lo que se ha generado hasta el momento en cuanto a información. Estamos ya totalmente en vivo a través de Sol Estéreo 97.7 en controles técnicos, Centro del Gallo Maldonado, que decíamos cuál es este, el otro, ¿no? Y ya arrancando el segmento de noticias, acompáñenos, la verdad nos hará muchísimo gusto el que usted pueda generar opinión, pueda generar ese tema y ese conocimiento, y también pueda abonar a lo que hoy le vamos a presentar aquí a través de esta tu frecuencia, Sol Estéreo 97.7. Yo soy Miguel Rodríguez, en un momento viene Lorenita López, todo el equipo para estar presente y darle a conocer lo que son los temas más sobresalientes hasta el momento.

0: 3:05 ya. Bienvenidos a Informativo 13. Disculpe usted la garganta, pero sí estamos, seguimos festejando desde el martes y no paramos de festejar, esperando que obviamente este prefin de semana 2 de julio, jueves de este 2026, hasta el momento sea muy bueno para usted, por supuesto. Y déjeme le comento ahorita, él dice que yo entraba ahorita, ¿no? Pero ¿qué cree? Estamos haciéndole el quite a Miguel, porque si algo tenemos los dos, es que los dos estamos ciegos. Entonces, imagínese usted, no es burla, el compañero, que es la verdad, anda buscando sus lentes, que ya los encontró. Ya los encontró, mira, te digo que sí, a determinada edad, a determinada edad, todavía no he dado los santorales, te estoy quemando el aire, que tú y yo somos ciegos, ya sí. Te quemé el aire, bueno, entonces todavía no he dicho ni los no he dicho el santoral, pero ¿qué crees que me dijo?
1: Héctor,
0: que ya pierdes la memoria, mi hijo.
1: No, se quedó en el auto.
0: No, pues es perder la memoria.
1: Bajamos así, de hecho, llegamos así como que safe, le decía yo a Héctor hace rato, y para colmo estaba fallando la línea, y le digo, es difícil el poder ya, en todo momento hay gente, yo no tengo que entender, ¿no? La letra pequeña ya casi no,
0: yo estoy
1: no se distingue, ¿no? Y por eso es que dije, bueno, ¿y dónde están? ¿Dónde están? ¿Dónde se quedaron? Porque traigo los puestos. Fíjate, los de sol.
0: Yo no tengo, desde que me operaron la vista,
1: ¿No quedaste bien después? No, sí, ¿no?
0: Me dio carnosidad, no sé cómo se llame médicamente hablando, se tapó en 6 meses mi ojo.
1: ¿Presión ocular?
0: No, carnosidad, esas carnitas, no sé cómo se llama, esa carnita que hay roja que se pone en tu vista, y me dice el doctor cuando me operaron allá, cuando operaban rápido allá en el Seguro Social.
1: Uy.
0: Hace como 20 años me pasó eso, más de 20, 22 años, y me dijo el doctor, usa lentes. Fíjate que la recomendación del doctor se la hace por algo, empecé a usar lentes, pero no fui al oftalmólogo. Agarré cualquier lente.
1: Sí, y no tomaste tu graduación.
0: Exactamente. De todos modos tuve que ir después. Y con el paso del tiempo, obviamente, la operación y todo, pues yo ya no veo. Yo de cerca igual no veo absolutamente nada.
1: Entonces nos metimos en un conflicto ahorita.
0: No es, fíjate que no es la edad, es lo que te pueda pasar en el transcurso del tiempo, de la vida. Entonces,
1: mire, hay que cuidarse la vista, efectivamente, sí. Como lo hace una gran minoría, de ir al médico una vez o dos veces
0: así
1: al año.
0: Igual
1: con su vista. Hay un mal silencioso, por eso te preguntaba si es la presión ocular.
0: No.
1: Ese mal silencioso es el que deja ciego. Aparte de la carnosidad y demás, la presión, el nervio se va cerrando y vas viendo borroso, y tiene que ser con láser y demás.
0: No, a mí me operaron, me quitaron la...
1: A los niños, quítele todo lo que sea celular, y máxime si se lo prestan por la noche, hasta apaga luces, yo lo digo, porque mis chavos así, de luego tengo que sacar los Rodríguez y decirle, bueno, se acabó, quitar todo, ponerme en modo serio.
0: ¿En modo papá?
1: Sí, y decir, no, porque aquí los tiene, o sea, nosotros por lo menos... Bueno, no lo puedo decir, que ya estamos en la edad de la... De este lado hasta acá, los niños aquí lo tienen,
0: sí, ¿no? Fíjate que nosotros hasta eso tenemos la ventaja de tener la lejanía, pero los bebés, los pequeños, están muy pequeños. Pero fíjate, ya te diste cuenta que desde bebecitos, de como de un año, ya están ahí pegaditos, hasta así, mira.
1: De hecho, le decía a Héctor el Gallos el día de ayer, ¿no? Ayer estábamos platicando de la tecnología, cómo Mateo agarra el teléfono, descarga y todo. Y digo, mira. No, papá, y estos, mira, y digo, uy, qué tan adelantado están en la tecnología. Y hoy el ámbito de celular y demás, pues genera, decíamos, hoy la pérdida de la visión, porque el estar mucho tiempo de cerca, o la gran mayoría hoy, para que esté muy tranquilo el niño, ¿qué hacemos? Dele el celular, para que deje de estar causándonos un encono, dele el celular.
0: Para que deje de ser inquieto,
1: Bueno, entonces, y hay
0: para aquietar
1: actividad.
0: Al niño, ya le pones los juegos de
1: la famosa tablet.
0: Ajá. Y las caricaturas, ahí está el niño. Al principio son caricaturas. Después, mira, le va subiendo streamer, le va subiendo. No, y luego te dan cada nombre. Con 6, 7 años ya te conocen todas las redes sociales.
1: Hay una canción que pones en la mañana.

0: radio, me dice, papá, voy a poner la... otra vez, Mateo, te vas a chutar. Pero ya ahorita los chavos quieren tener la televisión, la cama y el aire acondicionado. Espérame, si la cosa no es así, yo no trabajo en Comisión Federal.
1: Exactamente. No, tampoco chifles, ¿no? Ni tenemos un sueldo de 20 mil, 30 mil quincenales.
0: Le digo, epa, dijo Canepa, le digo, no, así bájale. Es. Entonces, sí, un rato de televisión y abusados.
1: Claro.
0: Porque muchos chavos en este cierre ya de ciclo escolar están tomando algunos la famosa... los cursos propedéuticos, porque sí, reprobaron y una semana están, bueno, ya esta semana, pero de verdad, de verdad, no es porque yo balconee a los míos, pero hay que decirle a los chavos desde ahora, oiga, ustedes solamente tienen solo una cosa que hacer, una misión que hacer.
1: Estudiar.
0: Solo es estudiar.
1: Así nos decían en la
0: casa. Afortunadamente, tienen papá, mamá, casa, techo, bendito Dios, comida, aire acondicionado, unidad para llevarles. Lo único que es estudiar.
1: ¿Sabes qué? Yo cómo quisiera regresar a ser hija.
0: Sí. Estudiar. Los que estamos en este cuarto y quinto piso,
1: sí,
0: lo que hemos pasado, de verdad, no lo decíamos a nuestros hijos y así, por ende a veces somos permisibles en ciertas partes. Pero sí, de hecho yo a Yael y a Mía, que son los más grandes, les digo, solo tienen una misión, estudiar. Es lo...
1: ¿Ya él pasó aquí a tercero?
0: Sí, eso es lo que le voy a dejarle. Mía segundo, ya es secundaria. Entonces tengo chavos ya en secundaria.
1: Tercero ya él y segundo Mía.
0: Segundo Mía.
1: ¿Y Mateito?
0: A cuarto. Y,
1: ¿Mateito ya cuarto?
0: ¿Y Chequina? Tercero. O sea, yo los llevo así como...
1: Es que luego me mandaron mensaje de voz.
0: Sí,
1: que
0: sí,
1: que
0: sí,
1: sea más seguido que me manden
0: sí,
1: mensaje.
0: Sí, se levantan y te digo, a ver, bueno, escúchame a su tía. Y ahí está, Mojiguara, güey. ¿Y cómo se llama esa canción? No mates a mi capitán. No,
1: es a mi capitán.
0: Digo, y en mi época era Chiquiricri, en mi época era Cepillín, y Chabelo.
1: Fíjate que sí es cierto. Hay un niño que se llama Liam.
0: Liam, qué bonito nombre.
1: Ajá. Y hay también Ian, que me pide temas y está en la secundaria y me pide Mi Buen Amor.
0: Mi Buen Amor.
1: Como Mla Ferte y Enrique Bunbury. Y dices tú, ah. Y Dafne, que está de sexto, que sí, pasó a secundaria, me pide a Michael Jackson.
0: Uy, sí, no está de moda.
1: Exactamente. Y te das cuenta que va cambiando el repertorio de los chavos. Y Dafne pasó, tendrá 11 años.
0: Y así
1: Dafne,
0: la neta, lo
1: sí, la neta
0: habemos pocos que te pidan, por ejemplo, la de Cricri, la de...
1: Ya no.
0: Ya no,
1: ya no, ya no.
0: Abre el ropero.
1: No, ya no.
0: No, ya no. Ya. No. ¿Qué épocas aquellas? No.
1: Me piden a Paleto con la abeja chiquitita, en vez de Plim Plim Paleto.
0: Sí, la
1: imagínate,
0: de...
1: Imagínate, abejita chiquitita.
0: Sí. Uy, sí, esa también el Mateo.
1: Exactamente.
0: Bueno, pues esas son otras historias, un brevario cultural educativo.
1: Oye, ¿de por qué los lentes y por qué la tablet?
0: ¿Por qué los lentes? De verdad, se me olvidaron mis lentes y para abrir la cómplico y ahora... Dice Lore, ¿te presto los videos? Pues no creo, porque la grabación es diferente.
1: Sí, es muy ciega.
0: Además, ya le decía, pues hazlo tú, yo nada más te sigo, porque pues, yo no voy a ver hoy. Qué barbaridad. Bueno, oye, Santos, después de este balconeo, oye, Santos de Otón.
1: ¿De quién?
0: De Otón.
1: Ah, mira, de Otón.
0: De Otón Pompeyo, sí, oye, Santos de Otón, felicísimo.
1: Acabáramos.
0: Sí,
1: felicísimo.
0: Héctor, felicísimo. Maldonado, y si te hubiese quedado, Héctor. Pedro Lídano Liberato, Félix y Urbano. Mis paisanos de Superlama, señor Urbano Rodríguez, allá que son los dueños de esta agrupación. Y no vayan a empezar, te quejas si tienes grupo, ¿no? Esos son familia, pero pues, ellos tienen varo, ¿no?
1: Tú eres el pariente pobre.
0: Sí, soy el pariente pobre.
1: Igual
0: ellos,
1: que
0: ellos,
1: yo.
0: Ellos sí tienen grupo, pero pues, ¿no?
1: Yo soy la pariente pobre.
0: Félix y Urbano. Hoy es el Día Internacional del Periodista Deportivo, que por cierto, un saludo a todos los que hacen deporte, a nuestro compañero
1: Aarón Bautista.
0: Aarón Bautista y toda la mesa que lo acompaña día con día. Hoy es Santos, hoy es el Día Mundial de los OVNIs.
1: Ajá. Sí, de los... Es que ahorita sí lo iba al balconear. ¿Sabes qué me dijo el mondrigato?
0: ¿El
1: ese?
0: Mojigato.
1: No, mondrigato, porque iba a decir otra cosa. Ajonjolí de todos los moles, pero luego lo platicamos.
0: Ese es otro tema.
1: Jefe, escúchelo.
0: Otón, felicísimo. Oye, sí. Pedro, Lídano, Liberato, Félix y Urbano. Día Mundial de los OVNIs. Y hay una película, creo que se las dije ayer, ¿no?
1: ¿Cuál?
0: Que está de moda. El día de la revelación. Está
1: sí.
0: Muy buena.
1: ¿Está buena?
0: Demasiado.
1: Yo
0: buena.
1: Pensé que el 4 de julio también, que
0: no,
1: OVNIs.
0: No, esa ya era. Ahora sí que de otro tiempo, ¿no?
1: Son ya. OSNIs, ¿no?
0: No, no.

0: No, esta es la tecnología que traen y algo sabe. Estos que hicieron la película.
1: ¿Pero de qué hablan? Contexto, sinopsis.
0: Si es que pues, no, la voy a spoilear. Pero está muy buena. Ahí se enfrenta la ciencia, la tecnología y la religión.
1: Sí, obviamente. Las creencias.
0: Parece que se da un tiro.
1: Para saber qué sí, qué no.
0: Hay una escena que te hace dudar.
1: Por eso te digo, para ver qué sí, qué no.
0: Hay una escena que dices, ¿es en serio? Te hace dudar. Yo cuando veo esa
1: ¿ya viste la IA?
0: Esa parte donde agarra la cruz y dices, ¿te hace dudar? ¿Se puede más el malo o el bueno? Y dice, uy. ¿No?
1: Pues ya dependiendo de la situación.
0: Sí, véala, la verdad, si usted tiene tiempo de observarla. Un 2 de julio del año 1915 muere en París, Francia, Porfirio Díaz.
1: Mi paisano.
0: Sí, tu paisano, que hizo muchas cosas importantes por la historia. Hoy lo recordamos allá en París, en Francia, Porfirio Díaz, 2 de julio del año 1915.
1: Y fíjate, un paréntesis, ¿no? Lo que es la historia y lo que hablando precisamente, que el que cuenta la historia es el que escribe es el que cuenta la historia, porque Porfirio Díaz en nuestro país no es tan gratamente querido.
0: No.
1: Por cómo fue contada la historia.
0: José de la Cruz Porfirio Díaz Mori.
1: Exactamente, mira qué apellido tan bonito. Bueno. Sin embargo, pues sabes muy bien que no fue querido por la gente, por los estratos sociales y todo lo demás. Sí, hizo mucho por México.
0: Hizo una modernización y una estabilización económica. Pero también se vivió ahí una severa dictadura.
1: Así es.
0: En la época del 76 y 1911.
1: ¿Y qué crees? El benemérito de las Américas también tiene sus bemoles. Don Benito Juárez.
0: Bueno, entonces los de la historia.
1: El que escribe la historia, amigo.
0: Este personaje desencadenó un tema muy interesante para lo que fue la Revolución Mexicana.
1: Por supuesto.
0: Desde ahí empezamos temas, ¿no?
1: A priori, a la Revolución Mexicana, precisamente por toda la dictadura, por los estratos sociales que se vivían, el marcado. ¿Cómo se llama? Lo marcado entre los estratos sociales, la gente humilde, pobre, que tenía. Pero luego platicamos de eso.
0: Ese es otro tema, pero hoy estamos haciendo un paréntesis en la historia. Vámonos al clima, porque ya son, miren, ni el mouse tengo. Le digo, y bajamos así de lleno. Cuando son la 1:20, vámonos al clima y entramos de lleno. Uy, con que Estados Unidos dice...
1: Sí.
0: Que ya... Bueno, no dice algo. Y la neta, ¿para qué echo mentiras?
1: Pues es una realidad.
0: Es una realidad lo que dijeron ayer.
1: A la presidenta de nuestra República Mexicana. Bueno,
0: con eso y más, volvemos.
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1: Tres horas, 1:20, el ingreso de humedad del Mar Caribe hacia la península de Yucatán ocasionará cielo parcialmente nublado con incrementos de nublados durante el transcurso del día, lluvias con intervalos de chubascos acompañados de actividad eléctrica, ambiente caluroso a muy caluroso, viento con rachas de 30-50 km/h, principalmente sobre las zonas de costas del estado, oleaje de 1-2 metros de altura. Para Otompe Blanco, cielo parcialmente nublado, lluvias y chubascos aislados, viento del este de 15 km/h con rachas más fuertes, temperatura máxima 35 grados Celsius, temperatura mínima para mañana 26 grados Celsius, ambiente caluroso, sensación térmica 38 grados Celsius. Nos vamos a la pausa, regresamos con más.
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0: Ya me imagino, no, sí, cuate, mátense un tema, cuate, no, sí, bro, no.
1: Que te pierdan lo que...
2: Ahí se pierde, escribe.
0: Que te pierden lo de... ¿Una qué? Una caguaba, ¿no? Mojiguana.
2: Marihuana, cosa, dice. No, no, no, ¿cómo, ya, chamaco? No,
0: ahí paso y espero. Bueno, oiga, como que paso y espero, lo que se está viviendo... Que te vaya bien.
2: Que
0: gracias.
2: Se pare.
0: Muy amable, muy amable. No,
2: mira.
0: Que Estados Unidos está emitiendo unos serios señalamientos sobre... O sea, la neta es como que si no lo supiéramos, ¿no? O alguno todavía no estaba enterado de que el Cártel Jalisco Nueva Generación ha destinado recursos a campañas políticas en México. Como que si, o sea, realmente se estuviera descubriendo el hilo negro. Se sabe también de una lista, de hecho se la vamos a dar a conocer, de quienes hoy están señalados. El Departamento del Tesoro de Estados Unidos, a través de la Oficina de Control de Activos Extranjeros, lo que se conoce como la OFAC, ha formalizado ya una serie de sanciones dirigidas a una red de contrabando de combustible, no conocemos el huachicol fiscal, vinculada al Cártel Jalisco Nueva Generación. Qué raro, ¿no? Qué raro. Lo más relevante para la... Ya aprendiste, ya te... Lo más relevante para la agenda política y de seguridad es que las autoridades estadounidenses han señalado con letras, apellidos, números, serie y demás, explícitamente, que los recursos obtenidos de este mercado negro no solo financian al crimen organizado, sino que son utilizados para realizar pagos en efectivo a campañas políticas y medios de comunicación en México. Pero recuerde, aquí nosotros tenemos otros datos. Los señalamientos fueron dados a conocer por el Departamento del Tesoro de Estados Unidos al anunciar, porque ahí no se andan con medias tintas, al anunciar sanciones económicas contra ciudadanos mexicanos y 9 empresas presuntamente relacionadas con el pago. De acuerdo con la dependencia, la estructura financiera del Cártel Jalisco Nueva Generación ha recurrido a compañías fachadas, documentos aduaneros falsificados y operaciones fronterizas para introducir el combustible de manera ilegal y evadir el pago de impuestos. El Tesoro ha identificado como pieza clave a los mexicanos, ¿les suenan estos nombres? Óscar Guillermo Yuray Di Silva, Refugio Ruiz Villagómez, además de que ya se han congelado las cuentas y operaciones de al menos 9 empresas en los sectores de transporte, financiero e inmobiliario como Centro Cambiario La Peseta y RK Real King. Se estima que el contrabando de combustible a gran escala genere cientos de millones de dólares anuales para el Cártel Jalisco Nueva Generación. Los reportes de la red de inteligencia financiera estadounidense han documentado más de 7,000, escuchen muy bien, 7,000 millones de dólares en transacciones sospechosas fronterizas concentradas en Texas y Florida. El tema del huachicol, que es un pequeño de un todo, que hoy se viven estos señalamientos de Estados Unidos. Recordemos que los nombres también que han señalado y que pertenecen al actual partido y que hoy no se ha hecho algo importante para, en primera, pues abrirle las carpetas de investigación, porque pues, todo el mundo dice pruebas, ¿dónde están las pruebas? ¿O qué datos? Pero hablar de Estados Unidos es una empresa, es un país donde no se anda a medias tintas. De hecho, hablando de Estados Unidos, pues se prevía mucho el día de antier lo del famoso T-MEC, esa negociación, Lore, amable auditorio, que contempla, bueno, contemplaba 6 años después de su entrada en vigor, los 3 países que si podían en todo momento extender su vigencia por otros 16 años. Pues con este tema de lo de el narco y demás, Pelos de Lote ha dicho, oh, vamos a renegociar datos. Los gobiernos de México, Estados Unidos y Canadá todavía están en esos acuerdos para renovar el tratado. Pase lo que pase, este no puede desaparecer. En cambio, pudiera entrar en un proceso de revisión periódica durante los siguientes 10 años, hasta su vencimiento, que si no estoy mal es hasta el 2036. Esto estaría significando que el acuerdo seguiría funcionando, pero bajo un ambiente de negociaciones constantes que podría ir generando incertidumbre para los propios inversionistas y las empresas que hoy se venían afectadas con no la apertura total del T-MEC. Representantes comerciales de los tres países están todavía en ese estira y encoge, porque México, decíamos, en este tratado está Estados Unidos, está México y Canadá. Pero con todo esto que le estamos diciendo, con lo que acaba de decir, con lo que acaba de emitir Estados Unidos sobre los señalamientos del cártel Jalisco Nueva Generación, pues es un tema toral para decirle, hey, espérame, vamos a revisar, porque la neta, no me gustaría hacer negocios con un país, ¿no?, que hoy está sumido en la ilegalidad, pareciera, el secuestro, la drogadicción y demás, como lo es quien ahora, pues ya se sabe y lo da a conocer Estados Unidos, que el cártel Jalisco Nueva Generación, pues hasta ahora hasta paga campañas políticas, ¿no? Ah, pero no debe tener injerencia Estados Unidos en México. Pero sí, por el dedo de una llaga, por eso digo, me gustó que se lo... como que si no se supiera eso. Como que si alguien faltaba por enterarse, ¿no?, de que el cártel Jalisco Nueva Generación, pues sus células abarcan gran parte importante de la República, ¿no? ¿Cómo es? ¿Cómo es?
2: ¿Qué?
0: Es que si la viera, le sale bonito. Como que si no lo supiera, ¿no?
2: No, es que fíjate que la... exactamente, Estados Unidos, pero no nada más este señalamiento serio que hace Estados Unidos sobre el cártel de Jalisco Nueva Generación, sino el posicionamiento de los diferentes cárteles en la República Mexicana.
0: ¿Cómo tienen incrustados?
2: Así es.
0: Las células a los gobiernos que hoy han sido señalados.
2: Claro.
0: Hay una lista negra, ¿eh?
2: Hay mucha lista negra. Y el derecho y el cobro de piso que se hace precisamente para los diferentes estados. Fíjate que lo triste del caso, Miguel, auditorio, es que siembran las bastiones en pueblos que han quitado a los mismos ciudadanos, a los mismos pobladores por sentar sus reales, y desgraciadamente son cosas que se tienen que decir. En la República Mexicana esto es algo que nosotros ya lo sabemos.
0: Bueno, seguramente ya vio el Señor de los Cielos. Temporada 1, 2 y 3.
2: 4, 5, 6, 7, 8, 9.
0: No se pierda la dinastía Casillas, que por ahí va.
2: ¿Sí?
0: Sí.
2: Híjole.
0: Señalamientos duros, crueles. Ahora sí que el escritor, voy a usar esta frase que se utiliza mucho en la política, arrastró el lápiz, ¿no?, para hacer... Y en la primera temporada tiene como 94 capítulos, pero están, dices... Cualquier parecido con la realidad es mera coincidencia.
2: Es pura coincidencia.
0: Sí,
2: fíjate que... Ay, bueno, es que de repente decimos, ¿no? Colombia, precisamente cuando tuvo ese problema de narcotráfico tan fuerte, creo que todos lo sabemos a nivel internacional, pero ahorita México creo que está pasando lo mismo, ¿eh?
0: Sí.
2: Creo que está pasando exactamente lo mismo
0: la serie,
2: de Colombia.
0: Vea la serie, Lore.
2: Sí.
0: Y ubique a los personajes que están dentro de esta serie.
2: Que le cambien los apellidos, ¿no?
0: No, son...
2: los nombres, ¿no?
0: Los nombres, porque las letras son de los...
2: Ya, ya.
0: Por ejemplo... CS, ¿no?
2: Ya.
0: El tarte es Carolina, no sé, pero el otro es ¿tenemos una llamada?
3: Un experto.
0: Un experto en la materia. El otro es, ay, se me fue el nombre de...
2: El nombre, Yogi, ¿qué tal si
0: no? No, pues,
2: Es que no viste esa serie ni sé qué ondas. ¿Y sabes qué?
0: El secretario de seguridad.
2: Ah, ¿cómo se llama? Ah, bueno. ¿Quién? ¿El que está en Estados Unidos?
0: Sí.
2: Ay, el del búnker. Ahí ese me fue. Se me fue.
0: Se la cambiaron a...
2: García Luna. García Luna.
0: Bueno. Aquí le cambian el nombre.
2: ¿Cómo le pone García Sol?
0: No, chéquelo, de verdad.
2: No, es que yo no veo la neta.
0: Uno y los dos dicen...
2: Oye, es que yo no lo veo porque... Ya, nuestra realidad supera cualquier película y todo lo demás.
0: Pero tenemos una llamada antes de que Lorelita nos vaya con temas de Cozumel. Son la 1:37. ¿Con quién habló?
4: ¿Qué tal, licenciado? Muy buenas tardes.
0: ¡Uy, vives!
4: Pues aquí estamos, Lee. ¿Qué tal?
0: Yo pensé que ya moronga, pero veo que todavía víboras.
4: Mira, Lee, sobre el tema que estás tratando de Estados Unidos con el fentanilo, la droga y todo lo que conmueve.
0: Sí.
4: A Estados Unidos no le interesa nada a su gente. Si le interesara a Estados Unidos su gente, ¿por qué no pone barreras para evitar la entrada de narcóticos a su país, de México? Pero a Estados Unidos la gente que está en Filadelfia, que está en Los Ángeles o en la misma, en Houston, que parecen zombies con todo lo del fentanilo y todo. A Estados Unidos no le importa eso. ¿Sabes qué es lo que tiene Estados Unidos? Una deuda del tamaño del Capitolio que tiene como casa el señor Pelo de Lote. Es una deuda grandísima, que esa deuda no busca ni cómo pagarla, porque si te das cuenta, de las Naciones Unidas creo que ya lo corrieron, de África también, y no sé qué otro país por acá, ya no quieren tratos con Estados Unidos porque está súper endeudadísimo, y el único país que puede absorber sus deudas, que tiene el mineral, tiene el dinero, tiene todo para pagarlo, pues acá, su servilleta, pues México. Entonces, eso es lo que está buscando Estados Unidos, buscar pretextos para que sea una invasión justa, supuestamente ellos justificada, y nos puedan robar todo lo que puedan, así como lo hicieron en ese tiempo los españoles, que nos vendieron espejitos por penachos de oro. La misma cosa, pero en modernidad ahorita con Donald Trump. Por eso es que yo te digo, Stanley, a Donald Trump no le importa la porquería de gente que tiene en su país, que se están drogando, que se están matando. ¿Por qué Estados Unidos no saca cifras de cuánta captura de droga ya hicieron, si tienen los mejores policías supuestamente del mundo y no pueden capturar a un solo narco que ellos te digan que ya capturaron y que es de alta peligrosidad y que confiscaron más de una tonelada de droga? ¿Por qué no lo publica? Porque no, a él no le importa. A él lo único que quiere es un pretexto para invadir México y quitarle todos sus recursos. Ese es mi comentario, licenciado Lorenita. Muchísimas gracias, Gallito, gracias.
0: Gracias, sí, un comentario que abona mucho al tema de lo que estamos hablando. Si Estados Unidos, el 50% de lo que consume es fentanilo.
2: Sí.
0: Ya, antes era chichibé y el polvo mágico.
2: El polvo blanco.
0: No, ahorita ya es el fentanilo. Dentro de los estados, bueno, dentro de la situación que hoy impera, donde ha tenido más fuerza el fentanilo, ya que estamos escuchando a Arévalo hace unos instantes, San Francisco, Kingston, Pensilvania, que son los estados donde presentan, las ciudades donde presentan este deterioro físico y mental debido a las adicciones muy serias que causa, decíamos, el fentanilo, ¿no? Este potente consumo de opioides que hoy, pues, Estados Unidos no se salva, ¿no? Y que es uno de los países de mayor consumo. Son la 1:39. Hablando de consumo, bueno, vámonos a la pausa. Vamos a regresar porque se está mandando ayuda a Venezuela. Uh-huh. Están llegando los aviones a Cozumel, reabastecen, sí. Todavía hacen la ayuda. Cozumel tiene un puesto de ayuda, uh-huh. Y toda esta ayuda es enviada a Venezuela.
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0: Bueno, solo 1:45. ¿Qué visita tan grata? Lore, ¿nos pusimos de acuerdo o qué? Vino el doctor también,
1: buenas tardes.
0: Referente de la medicina, un conocido en el ámbito del sector salud, un gran amigo, un aliado de Sol Stereo, y que ya se encuentra con nosotros.
1: Pues sí, aquí estamos.
0: ¿Cómo es la frase? Es de humanos, ¿qué?
2: No, pero en la... No.
0: Doctor, ¿cómo le va? Qué gusto verle. Tenía rato que no.
1: Muchas gracias, sí, muy gracias.
0: No estaba aquí por la estación.
1: Sí, pues es que ya sabes que
0: Ya está planeando.
1: Y entonces
2: andaba de mucho trabajo.
1: Sí, andaba con mucho trabajo y que pasé por aquí y dije, voy a pasar a saludar a los cuates, a las cuatas. Sobre todo ahorita que sale el periodo mundialista.
0: Oye, sí, ¿dónde?
1: Y yo sé que Lorita es fan de México, de los futbolistas. Entonces pasé y dije, bueno, voy a saludarlos. Ya los saludamos. A quien sea, Senegal, Cabo Verde, República del Congo, lo que sea es bueno. Lo que sí les quiero decir es que Inglaterra, por favor, vaya armando sus maletas porque este domingo salen para
0: Chupitula, la
1: isla.
0: De una vez, ¿no?
1: En una vez, que se vayan.
0: Bueno, sí, va a estar muy
1: y pues me dio mucho gusto saludarlos.
0: No, qué bueno el verle y sobre todo ser un referente en los micrófonos en el ámbito del sector salud. Y bueno, ya es aquí por aquí escuché que está armando algo importante. Que nos da muchísimo gusto. Siempre la gente que nos escucha siempre tienen al doctor. Y el doctor,
1: tranquilo. Sí, me ha preguntado bastante.
0: El doctor ya viene, de hecho ya llegó, ya está aquí. Lo va a escuchar próximamente, no se preocupe.
1: Ok, estamos en contacto. Cuídense mucho y vamos a seguir trabajando. Gallito, fuerte saludo. Lorenita, un super abrazo.
0: Antes de que se vaya, le vamos a pedir que nuevamente me dé la receta para la reuma, porque pues ya con
1: eso. Sí.
0: Para la memoria.
1: Para la memoria. Te vas a tener que tomar. Fíjate que el Neurobión es un buen medicamento para la memoria porque tiene vitamina B.
0: El que viene compuesto.
1: Ajá. Y la vitamina B sirve para que las transmisiones nerviosas entre neurona y neurona se perfeccionen. Y entonces ayuda a la memoria.
0: Ahí está. Estamos con el que sabe, sale. Doctor.
1: Lorenita, aquí le dejo su asiento. Ever Leon, gracias. Cuídense mucho y arriba México.
0: Arriba México. Marcador, bueno, pues ya el que sea, vamos a ganarle, ¿no, Doc? El que sea.
1: Marcador 3-1.
0: Así de avasallador. Sí.
1: 3-1.
2: Por favor, México.
0: Mira, no se anda con tanta.
2: No se anda con rodeos.
0: El Doc. Sí, me gusta. Sin tanto.
2: Ay, sí. 3-1,
1: sí.
2: Bueno, está bien.
1: Aquí
2: está
1: la
2: bien.
1: Clave es marcar a ese centro delantero.
0: Kane.
1: Peligroso.
0: Es el Kane, sí. Número 9.
1: Se va a pegar como lapas.
2: Ajá. Ahí vamos a mandar a todos.
0: Ya tenemos al marcador especial.
2: Ya tenemos a quien. Gracias, bueno, Doc. Un gusto.
0: Gracias, Doc. Como siempre, un gusto verle.
2: Gracias.
0: Y enhorabuena, ¿no? Esa búsqueda de tener referentes en el ámbito de la salud, de la medicina, al doctor.
2: Ya te dijo que tienes que tomar.
0: También.
2: Luego dice acá mis ojos que tú olvidas.
0: No se me olvida.
2: ¿Dónde lo dije? Ya te dio su receta, ¿eh?
0: Ahorita que salgamos se va a contar un cuento de esos, de los que te gusta. Buenas tardes, ¿cómo se llama la película que recomendó Mike? El día de la revelación. Así se llama. De hecho.
2: ¿El de los ovnis?
0: Sí, buena.
2: Dice, ¿es actual, Miguel?
0: Sí, es nueva.
2: Ahorita la veo aquí.
0: ¿La están pasando en el cine?
2: ¿Ah, en serio? Sí. No, yo no voy al cine.
0: En las plataformas que ahora ya la puede uno hasta ver, ¿no? Dice, está rara esa información, Mike. Ah, caray.
2: ¿Cuál?
0: Si hoy en día ya no hay políticos corruptos y coludidos con el crimen organizado.
2: Sí, está mal.
0: Todos son unas blancas palomas. Bueno, ahí está el mensaje, mi hermano. Ya no me compasó, está solo dado cuenta. ¿Qué pasó? El T-MEC solo se va a poner, solo va a aportar beneficios a Estados Unidos. Porque México lo necesita y va a aceptar todo lo que le pidan. ¿Le pueden robar? ¿Y le robaron mi compa? ¿Solo usted no se ha dado cuenta? Córtale, pero ¿qué le robaron? No entiendo. ¿Qué le robarían? A ver si le digo, si ya se me olvidan las cosas. Que nada, que me diga de qué se trata, porque pues no hilo lo que me dice. Lore, buenas tardes.
2: Buenas.
0: Se llama cataratas. Ah, el tema de la vista, lo que estamos platicando.
2: Pues yo,
0: la nubosidad, vista, el doctor, el Ever cuando
2: se nos
0: médico, presión ocular, esa presión ocular
2: cataratas.
0: Es el, cáncer no, silencioso. Es no, es que son temas diferentes. ¿Sí? Son temas diferentes.
2: Sí, sí, sí, la
0: catarata, sí. Carnosidad.
2: No sé cómo se llame.
0: La presión ocular, eso, son uh-huh. temas diferentes.
2: No, es cuando estamos ciegos que no vemos como yo que no veo.
0: ¿De qué? Pues se van de base para allá, dice Laura. Hay una caricatura.
2: Estrabismo, sí, pero
0: es el estrabismo. Hay una caricatura, sale una lagartija que tiene un ojo acá. Y...
2: ya me dijo lagartija.
0: No, es que de repente yo me acuerdo y mira, de repente se me va aquí como que el...
2: La neta, sí, ahorita ya tengo cara de lagartija, mano.
0: Se me va así el ojo. Me dice mi esposa, ¿qué estás viendo? La tele, ¿no? Estás viéndolo para el otro lado, ¿no? Le digo, es la mica de lente que ya, mira...
2: Ya le está cambiando, ¿viste?
0: Sí, claro, los tres tenemos lentes.
2: Pues sí.
0: Héctor, yo,
2: Lore. Pero Héctor no para ver de cerca, fíjate.
0: ¿Está Héctor por aquí ahora?
2: De lejos. Héctor ve perfectamente bien de cerca.
0: No, nosotros
2: los ciegos somos tú y yo.
0: Sí, no. ¿Qué decía? Dice, no, man, veo que es una jota, no sé qué es. No,
2: ya
0: no
2: yo sabe. Le cambio el nombre, acuérdate.
0: Sí. Bueno, vámonos a Cozumel. ¿Qué está pasando en Cozumel, Lorenita?
2: Bueno, pues es utilizado como enlace para reabastecimiento de la ayuda enviada a Venezuela. La Fuerza Aérea Mexicana de la Secretaría de la Defensa Nacional lleva ayuda humanitaria a Venezuela teniendo el Aeropuerto Internacional de Cozumel como puerto de entrada y salida durante estas acciones que se realizan al siguiente día del doble terremoto que sacudió a ese país el miércoles pasado. Jesús Meneses Canchola, capitán de la Fuerza Aérea Mexicana en Cozumel, informó que los aviones militares salen de la base central de la Fuerza en ese punto. Se lleva a cabo los trámites migratorios y de inspecciones de seguridad para poder volar a Venezuela aérea y aterrizan en la base de Cozumel. Hasta ayer se le había enviado 11 elementos de la Fuerza Aérea Mexicana, 13 toneladas de medicamentos, 4 toneladas de equipo y materiales para actividades de salvamiento y rescate, 8 plantas generadoras de luz y 80 kilogramos de medicamentos de la Cruz Roja Mexicana, esto para ayudar a nuestros hermanos venezolanos.
0: Toda la ayuda y la generosidad de un pueblo mexicano que hoy se une, ¿no? Hace ese esfuerzo inconmensurable para poder aportar la manera de lo posible cada uno, la ayuda para los amigos de Venezuela.
2: ¿Y sabes qué pasa? Que en este tipo de desastres naturales
0: sí.
2: No hay ayuda que sobre. Se necesita mucho, Miguel.
0: Estaba
2: mucho,
0: viendo un video.
2: Mucho. ¿Cómo? Sobre todo Venezuela, ¿cómo está?
0: El video que me pasaron,
2: uh-huh.
0: menos de 3 segundos, Lore.
2: Uh-huh.
0: Fue boom, moco, se cayó. Un hotel de esos grandes, ¿no?
2: Sí.
0: Pero
2: claro.
0: Así, en menos de 3 segundos. Hasta lo conté. Moco se vino. Mire, hay una forma. Va a decir, híjole, ¿y ahora por qué? ¿Por qué permite? Pues esa es la política. Así lo. El escenario político y el INE, que es el órgano o el órgano sancionador o regulador de las campañas, pues dice, va, ya dio visto bueno. El escenario político de Quintana Roo cambiará de manera significativa en las elecciones del próximo año. Por primera vez en años, la disputa por la gubernatura no se va a limitar al partido en el poder y a la oposición tradicional, bueno, que son pocos, ¿no? Ya que 2 nuevos partidos nacionales llegan a la elección. El primero se llama Paz, el segundo se llama Somos México. Estos 2 nuevos partidos podrán competir con candidatos propios porque ya obtuvieron su registro oficial ante el Instituto Nacional Electoral, lo que decíamos el INE, quien es el que fue sancionador y que dice, bueno, va. Con estas incorporaciones, el electorado quintanarruense tendrá más alternativa al momento de acudir a las urnas. Ambas fuerzas políticas estarán facultadas para postular candidatos a la gubernatura presidencial, municipal, sindicaturas, regidurías, diputaciones locales y diputados federales. Una vez que concluyan sus acreditaciones ante el Instituto Electoral del IECRO, que ya está más para allá que para acá, el vocal ejecutivo de la Junta Local del INE en Quintana Roo, Sergio Iván Ruiz Castellón, dijo que los derechos y obligaciones de estos nuevos partidos entrarán plenamente en vigor tras la publicación del acuerdo en el Diario Oficial de la Federación. A partir de ese momento también podrán integrarse a las mesas de representación del IECRO y del propio INE durante la organización del proceso electoral 2026-2027. La autorización fue otorgada luego de que ambas organizaciones cumplieron con los requisitos legales, entre ellos reunir más de 250 mil afiliados o firmas en el país y celebrar al menos 200 asambleas distritales. Como que si no hubiera ya un buen de partido, Lore, ahí te van dos más. ¡Órale! ¿Cómo dice el payaso? ¡Órale!
2: No. Ay, es que tú quieres que yo hable de más.
0: No, no, hazme la mueca, que me encanta. Todos más, más varo, más dinero.
2: Y, pero qué necesidad de tener tantos partidos y no hay ni a quién irle.
0: ¿Y conocerás a alguien de los que van a lanzar estos?
2: ¿En serio?
0: No, yo pregunto.
2: No, yo no sé. Yo
0: en mi casa, yo sí es. Yo conozco un paz. Pero este del otro está en chino, ¿no? Está en chino. Bueno, vámonos a. Ah, mire. Lore. Dice, ayer nos comentaban el tema de CAPA y el tema del alumbrado público. El servicio de la recoja de basura, el de bacheo, y que X o por Y nos da Z, un sinfín de cosas. Y aludíamos el tema hacia el municipio de Otompe Blanco. Porque, según estos que están ahí, dicen, pues es que no hay dinero. De verdad, no hay varo, o sea, pero sí hay dinero para otras cosas. Y aquí es donde le vamos a dar con el sartén en la boca. Dijera mi abuelita, que en paz descanse. Si serás. Porque los municipios, le digo, y luego nos quejamos que no hay dinero, van a recibir 30 millones mensuales para trabajos de obras públicas. Alumbrado, seguridad, y estos donde se han ido o se han perdido estas ayudas o servicios sociales. La Secretaría de Finanzas y Planeación, la CEFIPLAN, promueve la coordinación con los ayuntamientos para impulsar una mayor capacidad financiera de los municipios, donde busquen incrementar la recaudación, o sea, usted y nosotros siempre nos clavan el diente. Incrementar la recaudación y generar más recursos que se traduzcan en mejores servicios. Perdóname que me ría, este gallo. Obras y acciones en beneficio de las y los quintanarruenses, construyendo al desarrollo de Quintana Roo. Mire, amable auditorio, con este resultado, con estos convenios de colaboración administrativa en materia del impuesto predial, que está planeado y está suscrito en el gobierno del estado y los municipios de José María Morelos, Lázaro Cárdenas, Felipe Carrillo Puerto, Playa del Carmen, Otompe Blanco. Estas demarcaciones recibieron un incentivo de fondo, lo que se conoce como FFM, Fondo de Fomento Municipal. Es un recurso adicional obtenido en una primera entrega. Una. Porque vienen más. Y a cada municipio que les le acabo de comentar, le administraron 32 millones de pesos. Estos recursos son adicionales, ¿no? A los que van a continuar entregándose, ojo, de manera mensual. Estos convenios representan un esfuerzo conjunto entre el estado y los municipios, ahora entiendo lo que me decía Lore, el año de Hidalgo, ¿no? Para fortalecer la hacienda pública municipal mediante un esquema de colaboración que aproveche la experiencia técnica de la infraestructura y la capacitación operativa del gobierno a través del Servicio de Administración Tributaria, el SATQ, para hacer, hasta adornan la palabra. O sea, pues que ese dinero sale de usted y de los que pagamos impuestos y somos contribuyentes. Para hacer, dicen, más eficiente la administración y recaudación de impuesto predial. Pues si no, ya se lo quitaron. ya lo tiene el gobierno del estado, efectivamente. Gracias a este modelo de colaboración, los ayuntamientos fortalecen sus ingresos propios, optimizan sus procesos administrativos y reducen costos operativos, lo que les permite disponer de mayor recurso para destinarlos a, ahí va la frase, obras públicas, mantenimiento de infraestructura, seguridad, alumbrado, servicios municipales, los famosos programas sociales y otras acciones que mejoran la calidad de vida de las y los quintanarroenses. Asimismo, las y los contribuyentes también se van a beneficiar con este esquema al contar con opciones para realizar el pago, sí o sí, de sus contribuciones de manera ágil, accesible, segura y transparente. Por un lado nos meten la timba y por el otro va la jiribilla, ¿no? Sí te lo vamos a cobrar, pero te vamos a dar facilidades para que tú lo puedas pagar, ¿no? Vas a tener ahí sistemas ágil, segura, transparente, mediante los canales autorizados del SATQ, que van a facilitarte el cumplimiento para las obligaciones fiscales, y esa lana, pues sí se debiera haber reflejado. Es ahí donde viene la pregunta. Son 32 millones de pesos. ¿Vale la pena? ¿O considera usted, amable radioescucha, que está debidamente invertida esta cantidad, o es comprobable? Porque la neta del planeta, seguimos viendo baches por donde quiera. El servicio de la recolecta de basura no es el óptimo. El servicio de alumbrado, pues, ni qué decirle. Y si hablamos de seguridad, mire, mejor ahí le dejamos. Porque hoy no tendrán excusa. Son 32 millones, Lore, mensual. Como para que digan, ¿y ahora qué? Es que no hay dinero.
2: Son 30, ¿no?
0: ¿30? Dije 32.
2: Sí, 30 mensuales para trabajos de obras públicas, alumbrado, seguridad y servicios sociales. Es que, pero tomo 2 millones, a lo mejor quedaron en el camino.
0: No, yo lo inflo también como ellos, ¿no? 32 millones.
2: Quedaron en el camino.
0: Sí, está campeón, ¿no?
2: Sí.
0: Y eso va a raíz y a colación a lo que nos mencionan en el tema de los mensajes. Que se oigan, no hay luz, no hay agua, el sistema de capa está para llorar, las calles están ahí, güey. Y no nos quejamos porque somos la capital. Nos quejamos porque esto viene arrastrándose desde la administración donde está Jensuni Martínez. Hay que decirlo. Desde la anterior igual.
2: Sí.
0: Pero la ventaja de esta es que tuvo dos administraciones para poder
2: corregir,
0: hacer cosas, corregirlo.
2: Corregir.
0: Sí.
2: O al menos, obviamente, hacer más gestiones para que tengan... Fíjate que algo que adolece mucho la capital y que todo el mundo ahí en la calle Tel, que nos hablan, 4817, el folio y todo lo demás, es que ya más de 2 meses y medio y el alumbrado público, no, ya nos vamos, mijo.
0: Ya nos vamos.
2: Ya no
0: hay, hay un número, bueno, esto se lo vamos a comentar mañana, 200... Es
2: tiempo.
0: Lo que no. Dice 201.8 millones de pesos llegan para fortalecer los programas de salud pública a Quintana Roo. Y seguimos estando sin medicinas y medicamentos, medicamentos caducos que se tienen que tirar, la falta de servicio idóneo, sin médicos, ¿no? ¿Y a dónde se va esta lana?
2: Y yo siento, fíjate que debemos, como ejercicio, Miguel, creo que todos, incluidos todos los que estamos aquí en la mesa, en la cabina, aunque nos sentamos bien, de verdad, mi voz es por andar gritando más, sí, y tomar frío, eso no lo haga. Pero lo que sí debemos hacer es tener un control de nuestra salud. De verdad, México es un país obeso y con diabetes.
0: Ahí le adelanto, el gobierno de México va a destinar 201.849.919 pesos a Quintana Roo para fortalecer los diversos programas de salud pública durante lo que resta de este 2026. ¿A dónde se van a ir? Eso, se lo comentamos el día de mañana.
2: Pero antes de irnos, espérame, te comento rapidito, si lo leíste, Nora. Lo vamos a leer antes de irnos. 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Y ahorita sí, ya nos vamos.
0: Ya nos vamos, que tengan un excelente casi prefin de semana, ya jueves.
2: Prefin de semana ya.
0: El primer fin de semana del mes de julio, lo comentábamos al arranque.
2: Mañana no va a estar Héctorín porque descansa. Héctor, neta, tu marcador real. Real de México, Inglaterra Real, sin nada de que...
0: Sin echar las campanas al vuelo.
2: Sí, sin que nos gane, bueno, el corazón.
0: En lo que lo pides al gallo.
2: A ver.
0: Yo me voy con 2-1 igual.
2: 2-1.
0: 2-1. Favor Inglaterra, digo. No.
2: ¿Favor Inglaterra?
0: No. 2-1 favor México. No, México. No.
2: Ya me veías impartado.
0: No, 2-1 gana nuestra bella selección.
2: Tiempos extras.
0: Y mire, ahí en redes sociales, búsquela usted antes de irnos. Ya vaticinaron que la final, no me crea. Si usted es de los esotéricos y demás, tampoco lo crea. Pero chéquenlo.
2: Pero vea la película, dice.
0: Pero vea la película, se llama
2: De
0: OVNI. ¿Cómo se llama la película?
2: Ya no sé, el día después, el día de mañana.
0: El día de la revelación. Ahí revelaron que queda la final Portugal. México.
2: Ay, no, está sacando de los Simpsons. Sí, no, ya. Sí.
0: Pero, Lore.
2: ¿Qué?
0: ¿Y sí?
2: No lo dijo. Me cae muy bien Morita, pero no fue Morita que lo dijo. Lo dijo un niño.
0: No, mira. ¿Qué? Si puede llegar. Imagínate la gran final, pudiera ser. Bueno,
2: no,
0: ¿a qué le sueñas cuando sueñas?
2: Soñar no cuesta nada. La verdad que los sueños nunca mueren. Y eso es lo que tenemos que hacer: soñar con un mejor. Un país y una mejor selección. Por supuesto, si él dice 2-1, tú dices 2-1, yo digo 1-0. Sigo con el 1-0.
0: Como decía quien en paz descanse, Tuntún.
2: ¿Qué?
0: Paso a pasito. Vamos a llegar a que juguemos con Inglaterra, le ganamos y ya esperamos a ver quién viene.
2: Yo el lunes no voy a hablar. Voy a estar gritando como loca. Cada quien, ¿verdad? Pero yo sí grito como loca. Pero sí esperamos que. El domingo. ¿A qué hora va a ser el partido?
0: A las 7.
2: Ya, yo no sé. Yo me voy a ir a la calle también el domingo otra vez a la calle. Entonces, esperando que tenga. Porque él no viene mañana. 1-0, 2-1, 2-1. Hasta mañana.
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0: Ya son las 2 con 20 minutos, 14 horas, 2 de la tarde, 20 minutos. Aquí en Sol Estéreo, Chetumal. Continuamos nuestra programación. Y ahorita es de mucho, mucho reggae. Bienvenidas, bienvenidos. Sean todas y todos. El número está activo, 983-83-23-85. Si quieres enviarme tu mensajito, 983-83-23-85. En este jueves 12 de julio del 2026. ¿Dónde está esa bandota que le gusta el reggae? Que por cierto, este fin de semana hay toquín. No puedo dar más detalles porque la neta, pues no, no están patrocinando. Y así es esto. Solo les aviso. Que hay el toquín. Ojalá, que pues la neta sí, se publicitaran aquí. Estaría chido. Para dar a conocer todos los detalles.
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0: Bueno, dice por acá, Gallo Man. Saludos, carnal. Oye, porfa, pon a Inner Circle con Sunglasses Night. Porfa, muchísimas gracias. O a UB40 con Bring Me Your Cup. Gracias y saludos. Saludos, saludos, mi buen Monkey Bone, activo. Ay, es el buen Monkey Bone. Excelente tarde, mi Rooster Boy. Te derramo todas mis bendiciones, mi pana. Mi brother, mi parce, así como a toda la banda que nos escucha en la Happy Hour, my friend. We must fly together this afternoon. Hoy compláceme con una rolita del Master Bob Marley, Baby God Date. Excelentes vibras positivas. A Tejoloro Marley.
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0: Saludos, buen Joel Oro, saludos. 983-83-23-85.
1: Para toda mi.
0: Derramadas esas bendiciones. Yeah. Para que este jueves, lo que resta, nos vaya muy bien. De lo mejor. Ya son las 2 con 23 minutos, bandita 2:23. Hace calor aquí en la Capirucha. Vamos a ver cuánto estamos. Temperatura. Se actualice mi termómetro. Sí, estamos en 41 grados Celsius. Y al parecer todavía podríamos alcanzar los 43 grados. Quizá. Quizá en la próxima hora, dos horas. Estaremos alcanzando los 43 grados. Mientras. Pues ahí está. 41 gradotes. Gallito, gallito. ¿A qué horas juega Argentina contra Cabo Verde? Gracias, saludos, bro. Déjamelo checo.

0: A las 5, está marcado aquí a las 5, 17 horas 5, lo que no sé si sea hora centro México o nuestra hora. Al 17 horas 5 de la tarde.
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0: Eso estoy viendo, pero no de hoy, de mañana. Voy a venir con la finta. Australia contra Egipto a la 1. Y cierra a las 8:30 PM Colombia contra Ghana. Mañana viernes.

0: Ahorita está jugando España-Austria. España-Austria, 0-0. Ese es el marcador hasta el momento, 0-0, lo que estoy viendo.
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0: Minuto 23 por acá.
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0: Ah, fíjate que sí, me parece que sí, es sobre Quintana Roo.
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0: Entonces, Argentina, Cabo Verde, a las 5, a las 5 de la tarde de mañana.
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0: Ahí está.
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0: Dice, qué rollo con el pollo gallito. Saludos a mi bro Rastaman de parte del Chucky. Podrías poner la de Alfa Blondie, Marihuana. Gracias, Rastaman, yeah. Saludos de Jamaica, Jamaica, Jamaican. Gracias, bro. Hay que verlo. Puede ser rival Cabo Verde, México, si le gana Argentina. Va a estar bueno ese partido. Los de hoy también. Les digo que ahorita están jugando. Ahorita están jugando España y Austria. A las 6 juega Portugal contra Croacia. Manche, partidazos. Partidazos, sí, cierra. A las 10 de la noche Suiza con Algeria.
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0: Hoy. Son los que todavía queda por ahí. Pendientones. Buenos partidos, ¿eh? 83-83-238-85, carnales. Activado. Mi 4-1 favorito. Te paso el contacto de su dealer de La Pegasa. Urge. Ah, te pasó, mis. Te pasó. No me ha pasado todavía este contacto. Pura lengua, nada más.
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0: Y se lo voy a pasar y nada. Pura lengua.
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0: Bueno, vámonos con música.

Buena rola, buena rola. Bring me your call con UB40. Ahorita vamos a escuchar algo del gran Bob Marley. Esto que se llama Baby, We've Got a Day. No te vayas. Regresamos en Fa.

0: Esta rola, conocida como Rocket Baby, es un poquito así como complicadita en cuanto a que me la pida, porque casi no me la piden. Entonces ya lo escuchamos con su Jamaican version. Buena onda. Ahí sí, me la pidió Joel Oro. Excelente, Joel Oro.
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0: Híjole, mira que nada, ¿quién llegó?
2: ¿Qué onda, Vito? Una de Bob Marley. ¿O fue la Sonia?
0: ¿Cuál es la de Sonia? Te quiero, Sonia. ¿Cómo? ¿Qué estás haciendo, Lascano? ¿Cómo te va en tu nueva vida de esposa? Allá en Belice. Ya me dijeron que estás en Cayo Creek. Muchísimas gracias por mandar tu mensaje. Me roló el dato el buen Shakiras. Estás feliz. Estás contenta. Te sientes plena. ¡Qué gustazo, Lascano! ¡No, hombre! Mira, allá en Belice. Estás consumiendo de la buena, ¿verdad? ¡Vámonos con más música, carnales! ¡Más música para aprovechar el tiempo! Y aquí está Alfa Flon y Warfana en esta tarde de jueves.

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0: Ya son las 2:55 minutos, 2:55. Y se preguntan, ¿va ganando España 1-0? Están en el medio tiempo. 1-0, 1-0, favor España hasta el momento. Está jugando contra Austria.
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0: Entonces seguimos aquí en este espacio de reggae.
1: Toda mi gente.
0: Ya con los últimos temas.
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0: Al rato, va a estar bueno el de las 6 de la tarde, va a estar bueno.
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0: No se lo pierdan.
1: Toda mi gente. Salgo a la madrugada.
0: Pues gracias por haberme acompañado en ese turno. Que se la sigue pasando de lo mejor.
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0: Les he hecho todas mis bendiciones.
1: Pues
0: y nos despedimos.
1: Pues muy bien que soy un
0: con Antidoping, uno de los grandes temazos que siempre piden. Sal a caminar.

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Exactamente, exactamente, las 3:07, bienvenidos a las gruperísimas. Momento de convertirme rápidamente, me meto detrás del biombo para convertirme mágicamente en el chaparrín colorado. Vamos a poner esta canción de Jesús Ojeda y sus dos parientes, se llama su banda. Y esto que se llama Dos Mujeres Bonitas. Bienvenidos, ya saben que pueden seguir apuntándose para sus saludos, sus complacencias a esta hora de la tarde. Buen provechito para los que están en la hora de los alimentos, en los sacrosantos alimentos. Buen provechito y que les vaya muy bien. Que tengan un bonito jueves, jueves 2 de julio, segundo día del mes de julio. Vamos a continuar, aquí están Dos Mujeres Bonitas.

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1: Exactamente, exactamente las 3 de la tarde, 14 minutos. Vámonos a la pausa comercial, enseguida regresamos. Recuerda nuestro número de WhatsApp, 983-83-238-85. Vámonos rápidamente y volvemos en un instante. No nos tardamos más de lo que tarda un suspiro. Volvemos. La hora exacta, la hora correcta, 3 de la tarde con 15 minutos.
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0: Y ya estamos de nueva cuenta contigo en este jueves para muchos, jueves 2 de julio. Y vamos a continuar. Tengo muchos mensajes que no he leído por acá. Dice: buenas tardes, mi chaparrón colorado. ¿Me puedes poner la de Remy Valenzuela? La de Olvidar, porfas. Déjeme hacer mi lista. Remy Valenzuela, como el beisbolista Valenzuela. Se apellidan igual, pero son dos corrientes distintas, dos géneros totalmente distintos. Uno del regional mexicano y el otro pues era del deporte del garrote. Bueno, no del garrote, del bat. Olvidar se llama la canción. Olvidar. Muy bien. Saludos, dice al Chucky Junior. Vamos a ver, por aquí tengo varios mensajitos que me han llegado por acá. Vamos a ver qué dice.
1: Chapatín. ¿Qué sabor?

0: Y por acá tengo otro mensajito. Estoy bajando esta aplicación porque, bueno, si no, no puedo escuchar los audios que me va mandando. Buenas tardes, Chaparrín Colorado. ¿Puedes poner la canción de Felipe Arriaga, el hijo ingrato? Felipe Arriaga, que se llama El hijo ingrato. Ok. Por acá ya tomamos nota. Los otros son puros audios. A ver qué dice por acá. Bueno, se está tardando esta aplicación, pero mientras tanto vamos a poner esta cancioncita en lo que ya termino de bajar esta aplicación. Vamos a escuchar a Jenny Rivera, esta chica que, bueno, tuvo su buena época. Jenny Rivera, esto que se llama Volver Contigo.
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0: Sí, ya regresamos. Más musiquita, 3 de la tarde, 26 minutos. Vamos a intentarlo una vez más para ver si sale este mensaje.
1: Chapatín, Chapatín, buenas tardes. Aquí te estamos acompañando en el TX, amigo el Pachoncito. Con una de Huracanes del Norte. Huracanes del Norte. ¿En qué trabaja el muchacho? ¿En qué trabaja el muchacho? Algo así parecido. Ah, la gente anda preguntando en qué trabaja el muchacho. Porfa, aquí estamos acompañando de Tex. Bendiciones, chamaco.

0: Ok, saludos al pachoncito, pachoncito. A veces hasta de almohada lo agarran porque está bien pachoncito. Vamos a ver otro mensajito por acá, de este lado, de este Laredo.
1: Hola, buenas tardes. Un favorcito, si pueden hacer una labor social, si pueden anunciar acá para que no hay agua aquí en la colonia porque recorrió. Bueno, así que varios vecinos de aquí ya, porque recorrió, estamos padeciendo por el agua. Por fin, si les pueden hacer ese gran favor, muchas gracias.
0: Ok, me imagino que pues por debido a las obras, ya ven que hay muchas alcantarillas abiertas, muchas carreteras que están ahí laborando, y cuando pues sucede eso, pues le cierran al flujo. Igual en la parte de la López Mateos, igual ayer me percaté que tampoco tenían agua, no había agua, y también parte de Proterritorio. Saludos a mi gente de Proterritorio. Vamos a poner ese temita de Remy Valenzuela. Pero antes tengo otros mensajes, más mensajitos. A ver qué dice.
2: Buenas tardes, Gallito, buenas tardes, Gallito. Por favor, pon algo de Andrea Noir. Ya quiero subir en mis cestas, Gallito, para estar a 5,000 metros de altura. Antemano, gracias, Gallito. Vayas, Gallito. Gracias por la conversación, Gallito. Que pases una bendecida tarde de jueves, tú y tu auditorio.
0: Ok, bueno, el Gallito ya se fue a descansar, ya terminó su turno. Pero esto era para el programa anterior. Sí, pues sí, porque Dreadmar toca reggae. Toca reggae, no toca gruperas. Dice Chaparrín Colorado. Saludos para la gorda, para la gorda man, que no se haga la flojita, que no se haga, dice, a que la Virgen le habla y que siga a los buenos. Si no, no hay nenet, dice por acá. Otro mensajito, a ver, ¿qué dice?
3: Buenas tardes y feliz, bendecido jueves. Mi estimado George, aquí escuchándote, complázame con la canción de Encadenada a mí, de los Bukis. De antemano, muchas gracias, saludos cordiales, un gran abrazo y que Dios bendiga tu ser, mi apreciado George. Vámonos, échale recio con Tokio, Hiroshima y Nagasaki. Un saludo afectuoso para el Club de las Mariposas Locas, a ver si se reportan el día de hoy. Saludos a todas ellas. Si puedes repetir el mensaje dos veces más, estaría muy bien, ¿no? Para que quede claro. Saludos.
0: Ok. Para que quede claro. Saludos al club de fans de Manuelito Rodríguez. Aquí me mandó este. Este pensamiento dice: buenas tardes, mi estimado George. A ver, vamos a... La vida no se trata de metas, de logros, de líneas de llegada. Se trata de en quién te conviertes mientras caminas. La vida a veces te rompe solo para enseñarte que tu lado más bonito es el de adentro. Pues basta tan solo un minuto para hacerlo. Para tener relaciones sanas hay que tener conversaciones incómodas. Aplica para todos los vínculos, no importa el cómo ni el cuándo. Lo que importa es con quién. Feliz y bendecido jueves, mi estimado y fino amigo George. Saludos, bendiciones ahí en cabina. Igualmente, saludos para Manuelito Rodríguez, que acá como siempre nos comparte sus pensamientos y muy padres palabras. Por acá, más mensajitos de este lado.
4: Excelente tarde, amiguito. ¿Cómo está eso? No le entendí bien. ¿Está pachoncito el 28 o el pachoncito te está escuchando? ¿Cómo está eso? Coméntalo. Pero pueden sacar sus cubetas, amiguito. Pronosticaron lluvias para guardar agua. ¿Cómo es? Saluditos a mi funda, el reino, las gano.
0: Para mi funda. Ay, ay, ay. Ok, bueno, el pachoncito es el que habló hace rato, ¿sí? El pachoncito, yo dije, está tan pachoncito que a veces lo agarran de almohada. No de funda, de almohada, porque la funda es otro cantar. Más mensajitos por acá.
5: Yo sí. Hoy vamos a escuchar que gane.
0: Que gane. Ok, que gane, pues el ganador, ¿no? Porque ya lo dijo Cantinflas, que gane el ganador. Buenas tardes, mi chapatín colorado, una rolita, el columpio, porfas, para el calamardo que está de manteles largos, el calamardo. El columpio, eso está buena, el columpio. Ok, vamos a ver, muchos mensajes. Bueno, voy a poner esta canción porque si no nunca voy a acabar con los mensajitos. Vamos a poner esta que se llama Te Olvidaré. Aquí está Remy Valenzuela.

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1: Ay, ay, ay, ya regresamos. Más musiquita, más saludos. Por acá más saludos, me llegan más saludotes. De este lado vamos a ver qué dice. Buenas tardes, me puedes complacer con la canción de Valentín Elizalde, Soy Así. Y saludos para Camila Vicente, La Pulga, de parte de su papi chulo. Ok, vamos a apuntar esta otra canción de Valentín. Valentín Elizalde, El Gallo de Oro. Ok, el tema se llama, a ver, Soy Así. Ok, perfecto. Vamos a ver, dice... Buenas tardes, George, por favor, ¿puedes ponerme la canción del otro lado del portón? Gracias. ¿Así se llama la canción? ¿Y quién la canta? Del otro lado... Del otro lado del portón. Ok.
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1: Por acá, un saludo para Víctor Ramírez de Albores, alias La Funda. ¿Otra funda? Otra funda, debe ser la funda de la almohada. Le dedico una rola, la de Brindis, la de la chica del este. La chica del oeste. Es la chica del este de Brindis. Ok. La chica del este. Muy bien. Saludos para Víctor Ramírez. Ok, vamos a escuchar El Hijo Ingrato. Aquí está El Hijo Ingrato, una rancherota, una rola rancherota de Felipe Arriaga.
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0: Y regresamos sin que trabaje el muchacho, que ya se ve muy sospechoso. Lo sospeché desde un principio. Ok, mi George, ¿qué andas regalando por allá? Fundas, escuché que a cada rato, pues allá, escucho que lees en los WhatsApps que mi funda, que mi otra funda y que yo quiero una. ¿No serán de esas fundas suavecitas, de esas, a terciopelo, esas fundas de terciopelo, de esas fundas que las dan al 3x1? Dice, yo me dije, ¿las estarán regalándolo? ¿Qué onda? ¿O qué onda? ¿O qué onda? ¿Qué onda? ¿Qué onda? ¿Qué onda? ¿Qué onda? Me interesa porque a mis almohadas ya están pelonas. A mis almohadas ya les hace falta fundas. Apártame 4 para llevar, mi George. 4 fundas para llevar. Vamos a continuar. Aquí está. Esta es super cumbia. Muy, muy, muy, muy bonita. Porque está así como para bailarla. Agarradito de la cintura de la doña. Aquí está. Encadenada a mí. Con el super buki.
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3: Aquí está el gallo de oro, Valentín Elizalde. Soy así.

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2: Y ya nos vamos, mi gente. 4 de la tarde en punto. Se nos acabó el tiempo de Gruperísimas. Gracias de todas maneras por acompañarnos. Nos quedaron algunas en el tintero, pero bueno, vamos a despedir, vamos a cerrar con un super tema de Ramón Ayala y sus Bravos del Norte. Esto se llama Del Otro Lado del Portón. Con esto nos vamos. Buen provechito para los que están en el pipirrín, en la hora de los alimentos. Buen provechito para todos. Mañana regresamos, Dios mediante, a la misma hora, por esta misma estación. 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Aquí los dejo, Ramón Ayala y sus Bravos del Norte.

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0: 4 de la tarde con 12 minutos, hora exacta.
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4: Y están los liberarios. 4:32 PM.

0: Ay, qué bonito, qué bonito.
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2: Con 45 minutos.

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12: Aquí están Los Ángeles Azules. Sexo, pudor y lágrimas. 8 minutos y las 5.

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4: ¿Qué tal? Excelente tarde, un gusto saludarle hoy, ya prácticamente fin de semana, jueves 2 de julio. Hay muchísima información que darle a conocer. Hace unas horas se registró un fuerte accidente sobre la carretera federal 307, para ser precisos, en el tramo Tulum-Playa del Carmen. Ahí, lamentablemente, el operador de una revolvedora pierde la vida. Me acaban de informar que la otra persona, el acompañante, que aparentemente habría llegado con signos vitales, también perdió la vida. De la misma manera, están reportando que, derivado del fuerte impacto contra postes de luz de alta tensión, se han quedado sin luz en ese momento el hotel Bahía Príncipe y la zona de Chemuyil. Todo esto, le digo, lo tendré un poco más adelante, en donde le daré los pormenores de esta situación. En tanto, le pongo los audios de lo que hoy es noticia.
5: Esta tierra, a la que llamamos ahora Oaxaca, nació del rezo, de la evocación.
6: No, ya sabes, me voy a renunciar. Me acaban de dejar aquí, ¿tú crees?
5: ¿Por qué?
6: Se fueron los hijos de...
7: ¿Se puede saber cuánto gana, jefe?
6: Una madre, 340 pesos.
8: ¿Poder manejarlo de esa manera?
9: Le entiendo. Ahora el detalle es, si pasa algo así, ustedes deben tener un problema por cómo poder ayudar a la gente. No puede ser posible, tenemos 5 horas, desde las 9 de la noche. Ellos están allá.
8: Señora,
9: hay niños, de verdad. O sea, de verdad es el colmo.
10: Y ayer presentó, pues, una revisión de la cuenta pública. Hay que ver en qué parte, pues, se presentan denuncias. Apenas lo presentó ayer, no tendríamos los detalles. Y en otras partes todavía hay un espacio para poder revisar las observaciones.
11: Y confirmo también, en base a estas gestiones, y a eso fui también a agradecerle, la llegada del nuevo tomógrafo para atender la atención médica en Quintana Roo, específicamente en Playa del Carmen, en el Hospital General, el 18, que está ahí en Playa.
4: ¿Se acuerda usted de este polémico personaje, Emilio Lozoya, quien fuera director de Petróleos Mexicanos? Bueno, hace unas horas acaban de detener a Gilda Lozoya, hermana de este personaje, de Emilio Lozoya, quien, como le informo, era director de Petróleos Mexicanos allá por el año 2012, durante el sexenio de Enrique Peña Nieto. Esta mujer tenía orden de aprehensión desde el 2019, pero venía amparándose, buscando algunos recovecos de la justicia que le permitieron estar prácticamente libre. Sin embargo, hoy la Fiscalía General de la República, a través de un comunicado, ha dado a conocer que fue detenida en las inmediaciones del Aeropuerto Internacional de la Ciudad de México. Lo más grave es que cuando la Fiscalía General de la República trata de mostrar como trofeos de caza a algunos personajes, lo hace de una manera muy peculiar. Hoy, a diferencia de otros casos, ha filtrado un video en donde obviamente tiene el audio. Está esta mujer parada y le están leyendo pues lo que va a hacer y lo que tiene que hacer al momento de ingresar al centro reclusorio norte, justamente de la Ciudad de México. Le voy a poner el audio de esta detención y de este comunicado que ha emitido hace unos minutos la Fiscalía General de la República.
7: Fiscalía General de la República.
4: Ahí le digo, le están leyendo una empleada de la Fiscalía General de la República. Esta mujer se le está acusando de participar de encubrimiento y de lavar dinero a través de una empresa que era de su hermano, pero que posteriormente le cede los derechos y por ello, bueno, la Fiscalía General de la República está deteniéndola y va a tener que pasar un proceso penal en donde, bueno, tendrá que comprobar que ella es inocente. Sin embargo, como se ven las cosas, no creo que la libre. Su hermano Emilio Lozoya se encuentra en prisión domiciliar, pero de una prisión domiciliar muy peculiar. Usted se acordará, hace unos 3 años se le vio comiendo en uno de los restaurantes más caros, un restaurante 5 tenedores allá en la Ciudad de México, a Emilio Lozoya acompañado de otros personajes. Pero bueno, así es la política mexicana. En otro orden de ideas, le informo que hoy la Presidenta de la República, Claudia Sheinbaum, habría anunciado, después de el deceso de 4 personas quienes perdieron la vida ayer en un evento en donde se concentró la masa de la población en virtud de que, bueno, estaban los festejos del triunfo de la selección mexicana. Y hoy la presidenta fue cuestionada porque autoridades de Inglaterra han emitido alertas para que tengan cuidado sus ciudadanos. La presidenta mencionó que aún con eso, México es seguro.
12: Ayer el Reino Unido lanzó una alerta de viaje a México, pues en el preámbulo del nuevo partido de la selección contra Inglaterra. ¿Qué mensaje le manda precisamente a los aficionados, al mismo gobierno del Reino Unido, para visitar México?
13: Es seguro visitar el país, no tiene ningún problema. Por supuesto, a partir de lo que ocurrió el martes, de la celebración y el lamentable fallecimiento de 3 personas, desde 4 personas, desde el gobierno de la Ciudad de México están tomando algunas medidas para poner más pantallas a lo largo de todo Reforma, para que no haya congregación de las personas en ciertos lugares, sino que pueda dispersarse a lo largo de todo Paseo de la Reforma. Y al mismo tiempo el llamado a todos los aficionados, a todos los que ven el partido, tanto aquí en el Zócalo como en los distintos lugares, pues actuar de manera responsable.
4: Y sí, sí hay que actuar de manera responsable, pero también hay que reconocer que las autoridades fueron rebasadas en este evento y han tratado enormemente de minimizar esta tragedia. 4 personas pierden la vida. La encargada de la Ciudad de México, Claudia Brugada, ha emitido un escueto boletín en donde, bueno, ella se lava las manos y dice que la culpa la tuvieron las personas que se concentraron. Pero bueno, en otro orden de ideas, le informo que la Auditoría Superior de la Federación habría denunciado 3 delitos de corrupción en la COFEPRIS durante el sexenio de Andrés Manuel López Obrador por un probable daño de más de 121 millones de pesos de la hacienda pública. Pagaron millones de servicios en mantenimiento que nunca se realizaron, documentos falsos, hubo también fotografías duplicadas de las facturas inexistentes y en muchos de los casos facturas apócrifas. Y hoy la presidenta trata también de minimizar este escándalo en donde, bueno, se habla de 121 millones de pesos, pero no se habla tampoco de quiénes son los implicados.
10: Y ayer presentó pues una revisión de la cuenta pública. Hay que ver en qué parte pues se presentan denuncias, apenas lo presentó ayer, no tendríamos los detalles. Y en otras partes todavía hay un espacio para poder hacer, revisar las observaciones. Se presenta un resultado y después las entidades tienen tiempo, o los estados, a las entidades federativas o cualquier secretaría del gobierno federal donde haya una observación, tienen tiempo para resolver esas observaciones. Si no se pueden hacer, entonces ya la propia auditoría presenta denuncias, sea penales o al Tribunal Superior de Justicia Administrativa, las sanciones administrativas que estuviera solicitando.
4: Y bueno, aquí en el caso de Quintana Roo, hablar de la COFEPRIS, híjole, nada más es con que levanten tantito el tapete y van a encontrar un muladar que para qué le cuento. Desde esa dependencia en la época de Carlos Joaquín, se financiaron campañas, se enriquecieron funcionarios, se traficó una importante cantidad de dinero, maletines que incluso llevaban de la ciudad de Chetumal a la ciudad de Cancún, a la Casa de Gobierno, y bueno, de esa manera es como se manejaba la COFEPRIS aquí en Quintana Roo. Si la Federación volteara a ver al Estado y tratara de revisar esas cuentas, la verdad es que se va a llevar una enorme, enorme sorpresa. Y bueno, hablando de sorpresas, hoy en la mañana, el secretario de Economía, Marcelo Ebrard, fue sorprendido por una reportera que lo cuestionó y lo dejó prácticamente en jaque. Esto sucedió durante la mañanera. Le preguntaba esa periodista respecto a la incertidumbre que hay entre el sector empresarial por la falta de inversión. Este polémico personaje únicamente lo que dio fueron cifras alegres de un crecimiento automotriz y de un crecimiento en algunos rubros de la industria mexicana. Así cuestionaron esta mañana a Marcelo Ebrard.
14: ¿Han manejado esta idea que no se dio el tratado porque no hay extradiciones, porque no se tiene una política de seguridad? ¿Qué tanto esto influye? ¿Qué tanto estamos sometidos como país a las elecciones intermedias de Estados Unidos? Pero aún así hay críticas que dicen que no quiere que no quieren que haya inversión, o sea, más bien que los empresarios no se animan a invertir. Usted acaba de decir que con esto ya se esclarecen cosas, ya de aquí vamos a caminar de otra manera, pero ¿cuál como sería como la estrategia para evitar que siga habiendo como estas no ganas de invertir y lo único que esté creciendo es la inversión extranjera directa, pero no esté creciendo la inversión mexicana?
15: Bueno, hay ya muchos signos de un dinamismo mayor de nuestra economía. Se mencionó de pasada ahora el incremento en la venta de vehículos ligeros en México, que son muy buen dato que publica el INEGI, que te habla de una reactivación también del mercado interno.
4: Marcelo Ebrard con esta retórica de hablar de cifras y demás, pero nunca le contesta realmente de la incertidumbre que existe entre el sector empresarial. Ante esta revisión anual, es entendible que las inversiones a largo plazo no se estarían realizando con toda confianza en México, porque imagínese usted que de repente los Estados Unidos revisan el Tratado de Libre Comercio y dicen, no, a ver, esto tiene que pagar aranceles, esto tendría que pasar por acá, y obviamente sí existe una incertidumbre respecto al Tratado de Libre Comercio. Y para ello hemos preparado un

0: México, Estados Unidos y Canadá, esto no significa que el acuerdo llegue a su fin. El T-MEC vigente desde 2020 tiene una duración garantizada hasta el 31 de julio de 2036. Lo que ocurre ahora es que al no aprobarse una prórroga por 16 años más, se activa un mecanismo de revisiones anuales entre los tres países. Estas reuniones servirán para evaluar el funcionamiento del tratado, negociar cambios y buscar un acuerdo para extenderlo en el futuro. Especialistas señalan que la decisión de Estados Unidos no cambia la operación del T-MEC de manera inmediata y que el anuncio ha sido sacado de contexto en redes sociales. Además, economistas consideran que esta postura forma parte de la estrategia de Donald Trump para presionar a México y Canadá y obtener mejores condiciones en temas como la industria automotriz, comercio, migración y seguridad fronteriza. En resumen, el T-MEC no desaparece. Lo que inicia es una nueva etapa de negociación que podría extenderse hasta 2036, informó para En Punto 97.7 Juan Sosa.
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8: Bien, y ya estamos de regreso. Gracias por continuar con nosotros. Hay una nota más que positiva. Hoy la gobernadora del estado, Mara Lezama, dio a conocer que a través de las gestiones se ha logrado que la federación aporte recursos para la compra de más equipo para la detección del cáncer y de todas estas enfermedades que nos están aquejando en este nuevo siglo.
9: Y confirmo también, en base a estas gestiones, y a eso fui también a agradecerle, la llegada del nuevo tomógrafo para atender la atención médica en Quintana Roo, específicamente en Playa del Carmen, en el Hospital General, el 18, que está ahí en Playa. Ya llegó, es parte de una renovación que están haciendo en el país, y nosotros siempre alzamos la mano, y me da mucho gusto porque logramos este tomógrafo. Tiene una tecnología de 256 cortes, tiene ya inteligencia artificial, es un tomógrafo de verdad impresionante, genera estas imágenes más precisas, de alta definición, reduce esta exposición de los pacientes a la radiación y mejora, y eso es lo básico, la detección de

0: enfermedades y lesiones. Son diagnósticos más oportunos, confiables, y atiende no nada más si es una cirugía, es urgencias, oncología, neurología, traumatología, medicina interna. Y antes los estudios, por ejemplo, tardaban cierta cantidad de tiempo, hoy se pueden hacer en 15 segundos. Es tanta la tecnología.
1: Parte de lo que anunció hoy la gobernadora en ese programa que tiene todos los jueves y en donde, bueno, pues da a conocer ese tipo de cosas. Y hablando de salud, hace unas horas, integrantes de la Fundación FUNOCRAMP, Asociación Civil, encabezados por Israel Vega, realizaron este jueves una huelga de hambre a las afueras del Hospital General Jesús Cumate en la ciudad de Cancún, esto para exigir mejoras en la atención médica y mayor personal de salud. Esa protesta surgió tras el caso de una niña de 6 años con presunta apendicitis, quien presuntamente no recibió la atención oportuna por parte del personal de guardia. Y bueno, hasta este momento, las autoridades del gobierno estatal y de la Secretaría de Salud mantienen pláticas con estas personas que han realizado esta huelga de hambre a las afueras del Hospital General de la ciudad de Cancún. Tristemente, no hay todavía confirmado de que el secretario de salud, ese polémico personaje que está más dedicado en hacer campaña que por atender las cuestiones inherentes a su cargo, pues ni siquiera se ha parado por esta huelga de hambre que se encuentra, le digo, a las afueras del Hospital General de la ciudad de Cancún. Pero bueno, ahí le dejamos el dato. En otro orden de ideas, le informo que este famoso Tren Maya, que tantas esperanzas generó con el pueblo de Quintana Roo y en específico en la ciudad de Chetumal, lo cierto es que no da una. Esto lo reconoce el propio director general Manuel Jiménez Ramírez, quien habría reconocido que no se logró atraer a los visitantes como se tenía programado durante este mundial.
2: El Tren Maya, que superó los 600 mil millones de pesos en costo, no ha logrado captar el flujo turístico esperado durante el Mundial. Su director, el general Manuel Jaime Ramírez, reconoció que los visitantes que llegaron a México por los partidos no se han desplazado hacia la península de Yucatán. Ni siquiera Cancún ha registrado la afluencia prevista y el propio tren de pasajeros no muestra el aumento de demanda que se proyectaba.
3: Bueno, lo que hemos notado es que los visitantes que llegaron al territorio nacional a ver los partidos del Mundial no han visitado aún la península de Yucatán y los diferentes estados, incluso en lugares pues tan visitados como Cancún.
2: La estrategia oficial era utilizar el Mundial como vitrina internacional para promocionar el sureste mexicano, pero hasta ahora esa conexión no se ha materializado. El director confía en que, una vez concluidos los partidos, los turistas se trasladen a la región y utilicen el tren.
3: No se ha tenido la afluencia que se esperaba tener. En el caso del tren de pasajeros también hemos notado eso. Hasta el momento no hemos tenido esa cantidad que posiblemente se estimaba tener.
2: Sin embargo, una obra de esta magnitud no puede depender de esperanzas postmundialistas, informó para En Punto 97.7, Juan Sosa.
1: Y le doy un dato, ¿eh? Diariamente, todos los días, se pierden alrededor de 25 millones de pesos, para ser precisos. 25 millones de pesos es lo que se pierde todos los días en el famoso Tren Maya. Y hablando del mismo, vaya calvario que sufrieron un grupo de personas que se subieron al Tren Maya el día de ayer. Estuvieron más de 5 horas varados, no tenían cómo moverse, no tenían cómo desplazarse de la terminal en donde se encontraban, porque aparentemente el Tren Maya pues tuvo una... se descompuso, en pocas palabras, tuvo una falla, no les explicaron por qué, y la familia les decía a los encargados del famoso Tren Maya que tristemente son elementos del ejército o de la Guardia Nacional. Y estas personas, cuando dicen es ma, no saben ni siquiera dar una explicación coherente en torno a cómo están las cosas. Y le voy a poner el audio del calvario que sufrió esta familia, que le pedían explicaciones al guardia y el guardia pues simplemente les decía, pues no sé, y no sé, y de ahí no salía.
4: Poder maniobrarlo de esa manera.
5: Entiendo. Ahora el detalle es, si pasa algo así, ustedes deben tener un protocolo cómo poder ayudar a la gente. No puede ser, pues tenemos 5 horas, desde las 9 de la noche. Sí. Ellos están allá.
4: Señora,
5: hay niños. De verdad. O sea, es de verdad, es el colmo. Deben de tener de verdad, o sea, un plan B, qué va a pasar si pasan estas cosas.
1: Y no tuvieron el famoso plan B las personas, y le digo, estuvieron más de 5 horas estas personas, finalmente fueron transportadas en un autobús, las llevaron a una terminal en donde, bueno, pues ya pudieron continuar con su trayecto estas personas que, le digo, pasaron 5 horas desde las 9 de la noche en adelante. Y bueno, hay un tema que realmente está moviendo las bases o los cimientos de la cúpula del poder. Ahorita, derivado del mundial, se ha convertido en una especie de caja china, porque todo mundo está concentrado en lo que pasa o no pasa con el famoso mundial. Y lo cierto es que el Departamento del Tesoro de los Estados Unidos sigue emitiendo y sigue sacando información de funcionarios que están sumamente ligados con el huachicol y con este tipo de menesteres que han prendido las alarmas en el gobierno norteamericano. Este famoso huachicol, según el Departamento del Tesoro, ha permitido financiar campañas políticas en México, y de ahí que muchos políticos norteamericanos estén más que preocupados por este tema.
6: De acuerdo con el Departamento del Tesoro, los cárteles del narcotráfico en México utilizan comercializadoras con permisos para distribuir combustible para comprar con facturas falsas, combustible a distribuidores estadounidenses que lo llevan de grandes refinerías a México. El combustible llega al país en pipas, trenes o buques en los que los guachicoleros fiscales evaden el pago del JIPS usando documentación falsa o sobornando a funcionarios. El combustible se vende en México con un amplio margen de ganancia en gasolineras controladas por el narco o paradas no reguladas en cualquier carretera. Incluso cita reportes que estiman que hasta un tercio del combustible vendido en México puede ser ilegal. Otro esquema funcional a la inversa. De acuerdo con el documento, en México, los guachicoleros le roban el crudo a Pemex. Lo llevan de contrabando a Estados Unidos, etiquetado como aceite residual, para evitar controles y evadir impuestos. Sus cómplices estadounidenses venden ese petróleo con descuento en su propio país o en mercados globales. El Departamento del Tesoro estadounidense dice que los cárteles lavan dinero mediante transferencias bancarias o depósitos en efectivo, a veces con empresas fantasma que envían a los distribuidores de combustible en Estados Unidos. Y destaca que en México, los cárteles utilizan las ganancias para pagar en efectivo campañas políticas y medios de comunicación para colocar políticos corruptos, dispuestos a colaborar con el cártel para facilitar estos esquemas de huachicol. Investigaciones especiales para En Punto 97.7.
1: Bien, y antes de irnos a la pausa, de verdad es que el tiempo se nos va volando aquí en la estación de 97.7. Le iba a poner ahorita un amplio reportaje que también hemos preparado para usted, para que esté más que informado, pero no nos alcance el tiempo, nos desfasamos con el corte. Mientras, le informo de lo que sucedió en este estado de Chiapas, en donde hubo un decomiso más que importante. La Fiscalía General de la República, en coordinación con la Armada de México, están acertando duros golpes en este momento, derivado también de las presiones de los Estados Unidos, y decomisaron más de una tonelada allá en las costas de este estado de la República Mexicana, en donde, bueno, le digo, participó la Marina, el Ejército Mexicano y la Secretaría de Seguridad Ciudadana.
6: Golpe al narcotráfico en Chiapas. Tras una intensa persecución en alta mar, personal de la Secretaría de Marina, SEMAR, decomisó aproximadamente 1.200 kilos de presunta cocaína frente a las costas de Chiapas. La operación, realizada mediante acciones de vigilancia aérea y marítima,
7: permitió la detención de 8 presuntos infractores. La droga, que equivaldría a más de 2,4 millones de dosis, representa una afectación económica estimada en más de 229 millones de pesos para la delincuencia organizada. La CEMAR, en coordinación con la Secretaría de Seguridad y Protección Ciudadana y la Fiscalía General de la República, FGR, logró interceptar la embarcación sospechosa y evitar que el cargamento llegara a territorio nacional. Con este aseguramiento, la Marina suma cerca de 75 toneladas de droga decomisada en operaciones marítimas durante la presente administración. Un nuevo golpe a las finanzas de los grupos criminales que operan en el Pacífico mexicano. Informó para En Punto 97.7, Lázaro López.
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0: Y bueno, le informo que mucha gente ahorita está preguntando qué está pasando en la 34 zona militar de Chetumal, en donde, bueno, han bajado varios helicópteros. Lo que están realizando son ejercicios de descenso en esta base de la 34 zona militar de Chetumal por parte del ejército o elementos del ejército mexicano, como una parte del ejercicio que se realiza para estar descendiendo estos helicópteros. Y claro, pues ha llamado la atención de propios y extraños.
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2: Alerta en Paseos Cusamil. Mujer y sus dos hijas menores son intoxicadas por fuga de gas LP. La noche de este miércoles, el 911 recibió un angustiante reporte. Una mujer y sus dos hijas menores presentaban síntomas de intoxicación por gas en su domicilio del fraccionamiento Paseos Cusamil. El incidente ocurrió en la calle Circuito Álamos, en la Supermanzana 110. Según los primeros reportes, la acumulación de gas dentro de la vivienda provocó que las tres sufrieran malestar. Paramédicos de la Cruz Roja llegaron rápidamente y atendieron a las afectadas, aunque en un primer momento se temió un cuadro grave. Afortunadamente, no fue necesario hospitalizarlas. Al lugar acudieron también elementos de la Policía Municipal y bomberos, quienes detectaron la causa: un tanque de gas LP en pésimas condiciones, con una fuerte fuga provocada por corrosión. Volcadura en Chetumal. A las primeras horas de este jueves, la esquina de Avenida Independencia y Bacalar se convirtió en escenario de un aparatoso accidente vial. Una camioneta blanca y otra de color gris se estrellaron con violencia. El impacto fue tan brutal que una de las unidades terminó completamente volcada. Por fortuna, hasta el momento solo se reportaron daños materiales. Autoridades atendieron el percance vehicular. Las autoridades recomendaron no manejar con prisa, pues puede costar caro. Ataque armado en zona de invasión de Playa del Carmen. Dos personas resultaron heridas de bala la noche de ayer tras un violento ataque armado en la zona de invasión Yaxché, detrás del sindicato Lázaro Cárdenas de Río, junto a Las Torres. Alrededor de las 10:30 de la noche, sujetos armados abrieron fuego contra los ocupantes de una camioneta. Vecinos reportaron múltiples detonaciones que alertaron a los servicios de emergencia. Las víctimas: un hombre fue trasladado en código rojo con un impacto de bala en el rostro. Una segunda persona resultó lesionada y fue estabilizada en urgencias. Y una tercera persona salió ilesa. Elementos de la Secretaría de Seguridad Ciudadana resguardaron la zona, mientras peritos de la Fiscalía General del Estado recolectaron casquillos y aseguraron la camioneta para las investigaciones.
0: Y bueno, tal y como le informé al inicio de esta transmisión, se registró un fuerte accidente hace unas horas sobre la carretera federal 307 en el tramo Tulum-Playa del Carmen, pasando el parque ecoturístico Xel-Há, para ser precisos. Ahí involucró a esa pesada unidad que, le digo, pierde el control y derriba por lo menos tres postes de luz, uno de ellos de alta tensión, lo que generó que, bueno, pues ahí a la periferia se quedaran sin energía eléctrica. Inicialmente se había informado que la persona que venía conduciendo esta revolvedora habría perdido la vida. Horas después, hace unos minutos, es decir, nos están informando que también la persona, el acompañante, lamentablemente perdió la vida.
1: Tragedia en la carretera 307. Un trabajador murió en el acto y otro quedó gravemente herido tras la aparatosa volcadura de un volquete en la carretera federal. Tramo Tulum a Playa del Carmen, a la altura del kilómetro 247. La pesada unidad se salió de la cinta asfáltica a gran velocidad, perdió el control y se estrelló violentamente contra un poste de alta tensión, dejando una escena de caos y destrucción. El impacto fue tan fuerte que de inmediato se activó un operativo de emergencia con paramédicos, bomberos de Tulum, Guardia Nacional y personal de la Fiscalía General del Estado. La zona permaneció completamente acordonada durante varias horas mientras se realizaban las diligencias ministeriales y se retiraban los restos del accidente. Una tragedia más que cobra vidas en una de las carreteras más peligrosas de Quintana Roo. Paco Rangel para En Punto 97.7.
0: Y le informo que tristemente, el mesero de este bar, el Boom Boom, del Tatich, allá en Playa del Carmen, que aquí le dimos cuenta de que un grupo de personas llegó con armas de grueso calibre y comenzó a disparar al interior de este bar durante los festejos del triunfo de la selección mexicana contra Ecuador. Sí recordará que le dimos cuenta de que entra este grupo, comienza a disparar y quedó herido un trabajador de ahí. En este momento están reportando que era un mesero y que tristemente perdió la vida. Y bueno, hace también unas horas en Playa del Carmen, vaya que la violencia no tiene freno, un grupo de personas intentaron ejecutar a un conductor de una camioneta que posteriormente se dio cuenta de que es un funcionario del gobierno estatal. Le apodaban el Chino, se trata de Adrián Genaro, alias el Chino, ex funcionario estatal de patentes y conocido allá en el ámbito de Playa del Carmen, que sufrió un atentado. Afortunadamente logra llegar como pudo, ya herido, al interior de su camioneta, y bueno, llega a una clínica donde le dieron atención inmediata.
1: Ejecución fallida en plena zona universitaria. Drama sangriento en Playa del Carmen. Sicarios intentaron ejecutar a sangre fría a un conductor de camioneta de lujo. Este jueves, un hombre que circulaba a bordo de una lujosa Tajo negra fue emboscado por sicarios armados en las inmediaciones de la zona de universidades, cerca de la colonia La Guadalupana. Los agresores lo interceptaron y abrieron fuego a quemarropa. La víctima recibió al menos 2 balazos en el hombro y quedó bañado en sangre dentro de su vehículo. En un acto de puro instinto de supervivencia, el herido aceleró a fondo, manejó ensangrentado por varias calles y logró llegar por sus propios medios hasta el hospital La Joya, donde ingresó de urgencia entre la vida y la muerte. La camioneta quedó marcada con impactos de bala y huellas de violencia. Policía y peritos de la fiscalía llegaron en masa al lugar del atentado y al hospital, montando un fuerte operativo. Todo apunta a un ataque directo, un intento de ejecución en plena luz del día. La pregunta es una vez más, ¿hasta cuándo va a seguir la violencia desatada en Playa del Carmen? Paco Rangel para En Punto 97.7. Muchas notas en poco tiempo con la periodista Ligia Cobos para En Punto 97.7.
3: Ni el Mundial impulsó el turismo en Cancún. Caen ocupación y vuelos. A pesar del inicio de la Copa Mundial de Fútbol 2026, Cancún no registró el repunte turístico que esperaba el sector. Al contrario, junio cerró con una clara desaceleración. Según la Asociación de Hoteles de Cancún, Puerto Morelos e Isla Mujeres, la ocupación hotelera acumulada del 1 al 28 de junio fue solo de 66%, 10 puntos porcentuales por debajo del 76.2% registrado en el mismo periodo de 2025. En la zona hotelera se recibieron 60.295 visitantes, mientras que en el centro de la ciudad la ocupación cayó de 53.6 a 46.1%. El Aeropuerto Internacional de Cancún también mostró debilidad, cerrando el mes con apenas 412 vuelos en su último día, muy por debajo de las expectativas generadas por el Mundial. Aerolíneas como American y United redujeron vuelos hacia el Caribe mexicano y factores como el sargazo, el alza en precios de boletos por el combustible y la percepción de inseguridad agravaron la situación. Expertos advierten que se trata de uno de los inicios de verano más complicados de los últimos años. Modernizan taxis de Cancún con tecnología Flywell y videovigilancia. El Sindicato de Taxistas Andrés Quintana Roo y el Instituto de Movilidad de Quintana Roo anunciaron la modernización del servicio de taxi en Cancún. En una primera etapa, 50 unidades incorporarán la plataforma Flywell, que permite solicitar el taxi mediante una aplicación móvil, ver la ubicación en tiempo real, compartir el viaje con familiares y activar un botón de pánico en caso de emergencia. Además, todos los vehículos estarán equipados con cámaras de videovigilancia conectados directamente al C5 para una respuesta más rápida de las autoridades. El titular del Instituto de Movilidad del Estado de Quintana Roo y Movecro, Rafael Hernández Cotasec, destacó que el objetivo es ofrecer un servicio más seguro, eficiente y competitivo. Por su parte, el secretario general del Sindicato de Taxistas, Andrés Quintana Roo, Rubén Carrillo, informó que se busca llegar a 200 taxis equipados durante julio, empezando por la zona hotelera. Denuncian a jueza en Chetumal por retrasar 17 veces audiencia de violación. Una mujer identificada como Clara Yesenia Castañeda denunció públicamente y de manera penal a la jueza de control Marbella Duporto Orozco, adscrita a Otompe Blanco, por presuntamente retrasar 17 veces la audiencia inicial de un caso de violación. Los hechos ocurrieron en 2024, cuando el acusado, entonces pareja de su prima, la agredió sexualmente al final de una reunión familiar. La víctima asegura que existen pruebas sólidas, como estudios de ADN y testimonios, pero el proceso no avanza a la etapa de formulación de imputación. Clara Yesenia denunció que estos constantes diferimientos representan una forma de revictimización y bloquean su acceso a la justicia. Además, pidió investigar si existe alguna relación entre la jueza y el acusado. Hasta el momento, las autoridades judiciales no han emitido un posicionamiento oficial sobre la denuncia. La gobernadora Mara Lezama ordena barrida en el ICAT. Tras destaparse los escandalosos salarios inflados, compensaciones millonarias y presuntos aviadores en la nómina del Instituto de Capacitación para el Trabajo, ICAT, en Quintana Roo, la gobernadora Mara Lezama tomó cartas en el asunto. La mandataria instruyó a la Secretaría de Anticorrupción y Buen Gobierno, a cargo de Reina Arceo Rosado, realizar una revisión exhaustiva de toda la nómina para acabar con estas irregularidades. Cero tolerancia, sentenció Mara Lezama, y advirtió que se pondrá fin a la supuesta franquicia familiar que opera bajo la dirección de Alejandro Alamilla Villanueva.
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0: ya es la hora de la sección deportiva. Ya llegó Julio, está barriéndose en Jón.
9: ¡Lejo Deportes! ¡Lejo Deportes! Bueno, digamos que es importante, ¿verdad?
0: Digo. Ese es bueno.
9: Seguimos festejando.
0: Bueno, te veo completo y
9: sano. No, hermano, siempre, ya sabes que primero la labor de casa y después lo demás.
0: No, y vaya.
9: Después de las seis.
0: Que ha generado todo tipo de comentarios este famoso mundial. Y yo creo que lo negativo, o parte de lo negativo de ese famoso mundial, es el comportamiento que tenemos como mexicanos.
9: Claro.
0: De que no ponemos la basura en donde tiene que depositarse. Han dejado un muladar cada ocasión que se concentran en el Ángel de la Independencia, lo que ha generado el recoger todo tipo de menesteres. La jefa de gobierno del Distrito Federal, de la Ciudad de México, yo me quedé con Distrito Federal, es de la Ciudad de México, Clara Brugada, contrató una cuadrilla de gente para poder limpiar todo el desaguisado que dejan ahí los aficionados al fútbol. Lo lamentable es que no les están dando prestaciones a estos trabajadores que los contrataron de una manera eventual, y hay inconformidad porque les están pagando prácticamente el salario mínimo. Una reportera amiga de un servidor realizó una serie de sondeos ahí con las personas que se encargan de la limpieza del Paseo de la Reforma donde se concentran, y vaya que es más que preocupante lo que sufren estos hombres porque trabajan más de 8 horas. Aquí lo que dicen.
10: ¿Cómo van las labores de limpieza, jefe?
11: Ya mero acabamos.
10: ¿Cómo se siente? ¿Se siente cansado? ¿Cuánto lleva trabajando, jefe?
11: 7 horas.
10: 7 horas.
11: Sí, que voy para la octava hora.
10: ¿Y por lo menos le pagan bien?
11: La verdad no, ya saben, lo voy a renunciar. Me acaban de dejar aquí, ¿tú crees?
10: ¿Por qué?
11: Se fueron los hijos de... Ya, la verdad.
10: ¿Y se
11: ya...
10: puede saber cuánto gana, jefe?
11: Una madre, 340 pesos.
10: O sea,
11: por... noche,
10: por...
11: ¿Y en la noche?
10: ¿Por todo?
11: ¿En la noche, tú crees?
0: Pues eso es lo que dicen los trabajadores, los que contratan. No, pues sí.
9: Pero hasta yo me espanté.
0: El señor se ha enojado de que le pagan 340 pesos toda la noche y pues tiene que estar recogiendo todo el muladar de los aficionados.
9: Bueno, pues...
0: Pero bueno, parte de las
9: decimos.
0: Cosas. Vámonos con la información.
9: Vámonos con la información deportiva, mi estimado Gonzalo, porque bueno, ya España le ganó a Austria, y a final de cuentas, un partidazo del conjunto español, que bueno, pues ya dejó a un paso al conjunto australiano, donde bueno, sin duda alguna, pues bueno, hay que esperar cómo se van a acomodar los grupos. Por lo pronto, pues ya sabemos que México el domingo a las 7 de la noche estará jugando contra Inglaterra. Sí se puede, ese es el lema que hoy se escucha a nivel nacional. En este momento pues está jugando Portugal contra Croacia allá en el estadio de Toronto. Es un choque de europeos, donde al final de cuentas pues también están buscando esa parte de ser protagonistas. Sí, a las 21 horas, bueno, Suiza contra Argelia en ese estadio de Vancouver, donde sin duda alguna, pues bueno, se barran muchas cosas interesantes. Hay que esperar qué va a decir el Mundial. Y bueno, en esta polémica del día, en donde, bueno, pues al final de cuentas se está generando parte de esta historia. Bueno, te diré, Gonzalo, que al final de cuentas las redes sociales se han vuelto completamente viral el plan de la selección. Dice que Inglaterra, para evitar el tradicional lo que decían en Ecuador, ¿no?
0: Sí, sí.
9: Que no los dejaron descansar, dijeron, ya mandaron a poner los cuartos sin problemas de ruido, ya mandaron seguridad.
0: Aislante.
9: Tienes miedo.
0: Qué barbaridad.
9: Tienes miedo.
0: No, la palabra que se está usando ahorita dentro del mundial, y sí, ¿no? Esa es la que están usando, ¿no?
9: Aislamiento acústico pusieron, ¿eh?
0: ¿Cuál? No, lo que pasó, no, esa no.
9: No, él puede decir lo que quiera, ¿eh?
0: No.
9: Jorgito Durán puede decir lo que quiera. No, ya no. La ha pegado 2-2.
0: Pero bueno, vamos a ver qué es lo que nos espera este próximo domingo en punto de las 7 de la noche, hora del centro del país. Sería 8 de la noche para nosotros, tiempo del sureste, o bueno, tiempo de Quintana Roo, en donde, bueno, pues estaremos platicando si realmente pasamos a la historia o simplemente nos quedamos como siempre en el ya mérito. Esperemos que se equivoque Jorge Durán, porque dio un pronóstico que no me gustó. Un empate no nos beneficia, somos muy malos para tirar penales y no.
12: Un empate.
0: No, Jorge, ojalá yo
12: domingo
0: sí te equivoques hoy. Ahora sí que tu boca se haga chicharrón en esta ocasión, porque sí nos carga el payaso. Pero bueno.
9: Oye, ya le debo 12 biches a Jorgito,
0: pues, ¿eh? Le debes tú, porque le has apostado con él y no le pagas.
9: No, sí, bueno, es hasta el viernes.
0: Hasta el viernes.
9: Oye, pues ya no conviene pagar el jueves, ¿eh? Porque
0: llega muy desmadroso.
9: El de deporte, sí.
0: Pero bueno.
9: Bueno, pues parte de la información, bueno, la polémica que se está manejando también, mi estimado Gonzalo, es que este drama del Mundial se quedará, pues ahora sí que la cancha, ¿no? Es que no ha entrado más allá de las redes sociales, la FIFA, que puede ser infinita sabiduría y amor por el negocio, perdón, ¿no? Es el espectáculo, pero no tiene a todos el grito en el cielo. La gran mentira del clima, vamos a empezar con el tema comentado por X y TikTok, ¿no? Las redes sociales que, pues ya saben, las benditas que hacen parte de toda la historia. Es la hidratación al minuto 22, qué gran detalle de la FIFA. Bueno, es preocuparse por la salud de estos muchachones, que bueno, me dicen, no, el único pequeño detalle es el que se da y omitió Gianni Infantino, que es el presidente de la FIFA, que dijo, bueno, pues allí los estadios cerrados, techados y con aire acondicionado, mi estimado. Así que pues a congelarse porque son 18 grados el partido que detuvo exactamente igual. Y vaya coincidencia, Gonzalo, porque pues en la televisión la pantalla se dividió mágicamente para meter los tres comerciales de marcas de refrescos y botanas. La salud, ante todo, ¿verdad? Que bueno, a millones de gentes pues se nos están castigando en este tema. Y bueno, pues ¿qué te puedo decir, mi estimado Gonzalo? El Mundial sigue trabajando.
0: Y los deportes localmente están paralizados ahorita por el Mundial, ¿no?
9: Sí, relativamente. Bueno, pues el domingo comentamos en Nuevo Jerusalén se va a dar el segundo partido de la serie final contra el conjunto de Los Ángeles de Buena Fe, un partido que va de poder a poder. Buena Fe va en contra de toda estadística en Jerusalén. Bueno, pues ya se llevó el primer partido y vamos a ver si alarga a un tercero, un partido que, bueno, se supone, se dice que empezará a las 12 del día, pero bueno, todavía está que el presidente de Liga, José Belio, ya marque con los delegados si ese va a ser el horario, porque bueno, te voy a decir, en el partido pasado empezó a la 1:30 de la tarde, y ahorita con el Mundial me imagino que tienen que hacer un ajuste, ¿no?
0: Nuevamente.
9: Para que lleguemos a tiempo, ¿no?
0: Ah, pero ya mero termina el Mundial y ya se va a deportes.
9: Sí, ya se va a deportes.
0: Gracias, Julio, como siempre, por la información.
9: No, al contrario, Gonzalo, un abrazo.
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14: Morena y sus aliados ya no respetan los tiempos electorales, los empujan, los doblan y los disfrazan. El registro de aspirantes para 17 gubernaturas no es organización interna, es pre-campaña encubierta con lenguaje militante. Llamarles defensores de la transformación no cambia su naturaleza. Son figuras que buscan territorio, reflectores, estructuras y memoria pública antes de que la ley lo permita. El problema no es solo la ambición de un partido, es la normalización de la trampa como método de poder. Si todos saben que ahí se están midiendo candidaturas, el silencio del árbitro electoral se vuelve complicidad institucional. El INE no puede limitarse a administrar calendarios mientras la competencia real ocurre fuera de la cancha. Cuando la campaña se disfraza y la autoridad mira de lado, la equidad deja de ser regla y se vuelve simulación democrática para todo el sistema político mexicano.
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15: En Venezuela, los trabajadores humanitarios advierten de que las consecuencias del doble terremoto de la semana pasada han derivado en una grave crisis sanitaria. Mientras los equipos de rescate internacionales continúan las labores de búsqueda ante la posibilidad de que aún haya numerosas personas atrapadas bajo los escombros. Una base de datos no gubernamental estimaba el miércoles que más de 40.000 personas seguían desaparecidas. Miles de venezolanos desplazados duermen en refugios abarrotados o a la intemperie, sin acceso a agua potable. Venezuela sufre además una grave falta de personal médico, mientras los trabajadores humanitarios alertan de que los daños en las infraestructuras podrían favorecer brotes de enfermedades en las zonas más afectadas.
12: Al menos 10 personas han muerto y otras 56 han resultado heridas en un bombardeo masivo ruso sobre Kiev durante la noche. Rusia lanzó una nueva oleada de drones y misiles balísticos y de crucero contra la capital ucraniana, donde las explosiones se escucharon durante horas y afectaron a varios distritos de la ciudad. Mientras Moscú intensifica sus ataques sobre las ciudades ucranianas, Kiev también ha aumentado en las últimas semanas los bombardeos con drones de largo alcance contra infraestructuras y objetivos militares en territorio ruso. El ataque se produjo apenas unas horas después de que Volodymyr Zelensky acortara una visita oficial a Dublín tras recibir informes de inteligencia que alertaban de una ofensiva rusa a gran escala. La guerra, que ya supera los 4 años, continúa dejando un elevado coste humano y sigue siendo el conflicto más mortífero en Europa desde la Segunda Guerra Mundial.
16: En Francia, tras una ola de calor sin precedentes y cerca de 1.000 fallecimientos más de lo habitual registrados en el país, los hospitales se preparan para el nuevo episodio de temperaturas extremas previstas para mediados de la próxima semana. Durante la ola anterior, los centros sanitarios se han visto sometidos a una gran presión al tener que hacer frente a un aumento considerable de los ingresos hospitalarios y a una falta de equipamiento adecuado para temperaturas extremas. El primer ministro francés ha anunciado una inversión de 100 millones de euros a partir de este verano destinada a los centros sanitarios más expuestos al calor. Sebastián Lecornu también ha prometido 30.000 aparatos de aire acondicionado, con las primeras entregas previstas para principios de la próxima semana. El Partido Ecologista, que considera que estas medidas llegan demasiado tarde, tiene previsto presentar próximamente una moción de censura contra el gobierno. La portavoz del Ejecutivo, Maud Breillon, ha reaccionado el miércoles afirmando que una medida de este tipo no detendrá al cambio climático. El Tribunal de Justicia de la Unión Europea ha confirmado este jueves la multa récord de 4,1 mil millones de euros impuesta a Google por supuestas prácticas monopolísticas relacionadas con el sistema operativo Android de la empresa. La comisión impuso esta multa al gigante tecnológico estadounidense en 2018, alegando que la empresa había abusado de su posición dominante en el mercado mediante acuerdos de preinstalación con fabricantes de teléfonos para otorgar así una ventaja desleal al navegador Chrome. La cartera de competencia, dirigida entonces por Margrethe Vestager, impuso una multa inicial de 4,3 mil millones de euros, pero el Tribunal General de la Unión Europea la redujo a 4,1 mil millones en 2022. El director ejecutivo de Google, Sundar Pichai, afirmó que Android ha generado más opciones y no menos. En 2025, ya con Teresa Rivera, la comisión también impuso a Google una multa de 2,95 mil millones de euros por presuntas infracciones de la normativa de competencia. Según el informe, la empresa distorsionó en esta ocasión la competencia en el sector de la tecnología publicitaria, citamos, favoreciendo sus propios servicios de tecnología de publicidad gráfica en línea en detrimento de los proveedores competidores de servicios de tecnología publicitaria, anunciantes y los editores en línea.
0: Bien, con esto hemos llegado como inglesitos al final de esta emisión. Yo le agradezco el que nos haya sintonizado. Nos escuchamos primeramente, Dios, el día de mañana. Yo le agradezco infinitamente. Y no me resta más que decirle que de las noticias más relevantes usted ha sido enterado. Lo demás ya es historia. Lo voy a dejar con una rolita, como ya es costumbre, hoy jueves. Día 2 de julio. Es una canción que me gusta mucho, sobre todo cuando uno va manejando. Te relaja bastante. Es una canción de una cantante norteamericana, Cyndi Lauper, que la verdad le digo, espero le guste.

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1: Seis de la tarde con 10 minutos. Sigma en todas partes.

0: 6 de la tarde con 13 minutos, hora exacta.
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1: Seis de la tarde, 53 minutos. Robbie Robs y Boricua Tens.